0: Los Ángeles.
1: Tercera entrada acá en Atlanta. Un placer saludarlos. José Mota junto a Carlitos Álvarez. Buen FM Junior. Y a nombre del Cochito Cruz, que estará por acá otra vez la próxima estadía. Freddie Freeman, Mookie Betts y Max Muncy contra el derecho Bryce Elder. 3-2, Bravos. Freeman, elevado al izquierdo en su primer turno. Alto adentro, lanzamiento para él.
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0: Sky.
1: ¡Ay, Dios!
0: Sí, señor.
1: Palabras ya grandes. Quédese en sintonía que ya viene el informe de resultados de las Grandes Ligas, un patrocinio de Tito's Handmade Vodka.
0: Mookie Betts batea, tiene rolestando el shortstop, su primer turno. Y saque elevado al central, buscándolo por allá, Michael Harris. El segundo espera y capturó. En esta noche preciosa acá en Atlanta, en una nube, no hay nada que batallar, ni sol ni nada. Es el segundo down.
1: Y no se siente tanto la humedad. Oye, me envía un mensaje mi hijo Michael y me dice, tú estás hablando de Dolly Parton y a que no te sabe ni una canción de ella. Yo dije, hey, escribió I Will Always Love You.
0: Pero ponte a pensar.
1: Y Jolene también. Pero
0: tu hijo sabe dónde tú trabajabas antes.
1: Parece que no sé, se le olvidó.

0: Yo dije, hey, escribió I Will Always Love You.
1: Pero ponte a pensar.
0: Y Jolín también.
1: Pero tu hijo sabe dónde tú trabajabas antes.
0: Parece que no, hacías? No sé, entonces, se le olvidó.
1: Tú estás conectado con la música hace 50 años, ¿qué pasa? A batear viene Max Marx, que tiene de 1-1 el día de hoy en su cumpleaños. Pero, es que...
0: pero hay artistas que trascienden también.
1: Todo.
0: O sea, fueron tantos los años que de alguna manera tú tenías que conocer, aunque sea una canción de Dolly Parton.
1: La carisma, oye, esa cara, es siempre como esa disponibilidad. La ayuda que hizo a tantos seres humanos en todo el mundo.
0: Hasta su último momento, me imagino, también.
1: Que descanse en paz al gran Dolly Parton. Max Muncy. Ahora con 26 cuadrangulares, bateando sobre 400 sus últimos 7 juegos. Encontró para una bola en el strike. La pelota rodando hacia atrás. Dodgers atacaron con 4 hits de 2 carreras en la segunda entrada a este Bryce Elder, que lo había tirado una joya ya en Uniqlo Field en Dodger Stadium el 10 de mayo, cuando les ganó. Tiró 5 y 2 tercios, permitió un solo hit y no permitió carreras, aunque regaló 4 veces, ponchó 8. Aquí 1 y 2 para Max Muncy, el hombre del gran poder, buscando otra temporada de 30 cuadrangulares. Cantado el strike. Muncy no lo puede creer. Está cabizbajo. Y así mismo ya también se acabó la entrada. 1, 2 y 3. Aquí se van los Dodgers en la tercera. Atlanta sigue ganando 3-2.
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1: Hizo solamente 8 lanzamientos en esa entrada. Bryce Elder ahora tiene 46 en total. De esos 46, 27 han sido el strike. Ha sido económico también. Estuvo en el derecho Tyler Glasnow. Aquí vamos a la parte baja de la tercera entrada en Atlanta con Ronald Acuña Jr., Matt Olson y Mauricio Dubón.
0: Tenías mucha razón en decir que hay que establecer la recta y buenos lanzamientos y sobre todo la localización. Eso fue lo que hizo en la pasada entrada y mira qué bien cuando estaba tirando los rompientes lo que hizo.
1: Aquí comienza con la recta Acuña, que falló con elevado de foul a primera base en su primer turno. Acuña buscando otra vez ese ritmo, batea 2.31 con 13 cuadrangulares y 35 remolcadas. El lanzamiento es abierto otro año para él también, Carlos, donde pues las lesiones, las piernas, rodillas, muchos problemas con la corva y todo.
0: Sí, lamentablemente, porque es gran pelotero lo es Ronald Acuña Jr.
1: 1-1, abanica y fallo, lo pasaron ahí, la recta 97. Acudo una vez más, cuando encuentra tu slider, Glasnow encuentra el punto de soltura de su recta.
0: Especialmente en contra de los derechos, la ha utilizado desde la segunda entrada magistralmente.
1: Estamos en la tercera entrada, el primero de 3 contra los Bravos. Lanzamiento. Abanica, es ponchado. Póngale 5 consecutivos que se ha tragado la jirafa Tyler Glasnow. Otro ponche, primera de la tercera entrada.
0: Wow, no conozco a Acuña verdaderamente.
1: Hacemos

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0: Primero strike para Matt Olson, que es sencillo al derecho en su primer turno. Lanzamiento es abierto a Atlanta. Volcadas en la primera entrada de parte de Dubón. Michael Harris y elevado sacrificio de Ozzy Albies. Una bola en strike para Olson, bateador zurdo. Saca elevado por la izquierda, va el jardinero izquierdo buscando toda máquina. Alex Cole en territorio de foul. Se barrió por allá e hizo tremenda atrapada Alex Cole.
2: Increíble, estamos hablando de alguien que esta no es su casa. Entonces, como está dimensionado, es el jardín izquierdo. Él tiene que recorrer terreno y estar muy cerca de esa pequeña barda y que le llega, y qué bueno que no se lastimó tampoco porque se barrió atrapando la bola.
0: Mauricio Dubón vio batear. Bueno, la afición reaccionó un poco tarde viendo hacia dónde iba, pensando que la pelota iba a salir de foul, y Cole se mantuvo en ella todo el tiempo. Dubón saca elevado. Le fue primera base buscando la pelota. Freddie Freeman, conociendo el terreno bien, se pegó allá al barandal y capturó la pelota. Buena defensa de los Dodgers acá de parte de Olson, y ahora también contra Olson de Cole, y ahora también de Freddie Freeman. Se van los Bravos, 1, 2 y 3. Ha retirado ahora 8 consecutivos el derecho Glanzo. Vamos a la cuarta entrada. Por ahí viene Carlos y los Bravos arriba 3-2.
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0: Cuarta entrada, los Dodgers hasta ahora con 2 carreras, 4 y 0 errores. Los Bravos arriba con 3 carreras, 4 y 0 errores. El derecho, Bryce Elder, hasta ahora un total de 46 lanzamientos, 27 de strike. 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Aquí está con ustedes la voz de Carlos Álvarez en la cuarta entrada.
2: Adelante. Gracias, mi estimado José. Tommy Edman, Kyle Tucker, Alex Cole, los encargados de enfrentar al derecho Bryce Elder. Su última salida, fíjate, fue de calidad, pero sin decisión. Fue en contra de Arizona. 6 entradas completas, 4 hits, una carrera limpia, un cuadrangular, base por bola, 5 ponches para Elder contra Arizona. Aquí viene el lanzamiento. Bola cantada. Aquí tenemos también en contra a Tommy Edman, que ya le ha conectado cuadrangular a Elder. También una base por bola en el 2-2. 2 bolas consecutivas. Aquí el cutter no llega a la zona de strike.
0: Mencionabas a Edman, lo bien que se está moviendo. Hablando hoy con Edman acerca de su tobillo, dijo: qué bueno que me hizo la operación porque ya no tengo que pensar en más nada. Y sí tiene metal en el tobillo, pero dice: ya no lo tengo que pensar. Ese primer paso, me decía, el primer paso saliendo de la caja de bateadores, el primer paso a la defensa, sí, ya está fuera de mi mente.
2: Ojalá que no llegue la tormenta entonces, para que no le moleste ese metal dentro de ese tobillo. Viene el lanzamiento, 4 bolas consecutivas, pero viene recto.

0: Todos los retos han sido beneficiosos para cada quien que lo ha pedido. Y aquí, pues, en vez de ser la base por bola, es tres bolas, un strike, el conteo para Tommy Edman. Viene el lanzamiento de Elder. Batazo de línea, jardín, central. La busca Harris, no le puede llegar, se le sale del guante. Tommy Edman se queda en primera base, ahí tomó freno, ya que está viendo la jugada frente a frente. Y eso no lo vemos muy frecuentemente de parte de Harris segundo ahí en el jardín central.
1: A veces, Carlos, el efecto de la pelota, la rotación que lleva, es lo que ahí le cuesta a él, porque saliendo de un bate zurdo, él siendo fildeador zurdo, esa pelota va hacia su derecha deslizándose, y es cuando la pelota está al lado del guante. Un buen contacto de parte de Tommy Edman, que agradece Tommy Edman el reto de parte de Sean Murphy también. Dice gracias.
0: Sí, porque le permite dar ese imparable hacia el jardín central. Y aquí vemos a Kyle Tucker hablando imparable y hablando de jardín central línea. Eso fue lo que hizo en su primer turno al bate, y aquí recibe el strike de parte de Elder. 51 lanzamientos para Elder. Viene el lanzamiento. Bola alta y afuera para Kyle Tucker.
1: Otra vez sería con la mentalidad que trajeron en la segunda entrada de no expandir, y lo forzaron a la zona y fuera de e hicieron buenos contactos.
0: Y como en la primera entrada, pues iniciaron con imparable. En ese caso fue de Max Muncy. Viene el lanzamiento, batazo de línea entre el izquierdo y el central. ¡Wow! Tremenda jugada que hace Yastrzemski. Tiene que tirarse hacia el frente para evitar un imparable más. Y es un out, el primero en contra de Kyle Tucker.
1: Y la cara de Yastrzemski lo dice todo. Él se tiró muy temprano y casi se le pasa a la pelota. Cuando usted se tira para adelante y captura la pelota a la altura de la cara, es que se tiró demasiado temprano. Pero sea como sea, se hizo lado.
0: Tremenda jugada defensiva. Hemos visto ya tres jugadas defensivas en el día de hoy, o recientemente. Se va hacia la segunda base con el robo intento. Pero por mucho exitoso, poniéndose en segunda base ahora después de ese robo, Tommy Edman.
1: Hizo un brinco primero Tommy Edman, le salió con muchísimo tiempo, al punto donde si Elder saca el pie y se mira, lo hubiese sorprendido, pero me gusta el hecho de que los Dodgers se sigan arriesgando las bases. Robo número 53 del año. Y para Tommy Edman, su número 5 en 7 intentos.
0: Y para Alex Cole, el conteo de una bola, 0 strike. Alex Cole, que fue ponchado en su primer turno al bate. Strike. La parte de adentro, la zona de strike. Una bola, un strike para Alex Cole, como tú muy bien dijiste, por Teoscar Hernández en el día de hoy, también ocupando el jardín izquierdo y dándole también esos dos días de descanso a Teoscar Hernández, que estuvo en acción el pasado domingo. Abanica el sinker que no le llega, y ese es el lanzamiento que prefiere Bryce Elder. Es el que más utiliza y el más efectivo para él.
1: Entre su recta cortada, su sinker y su recta de cuatro costuras, utiliza más de un 50% la combinación de rectas en diferentes versiones.
0: El conteo para Cole, una bola, dos strikes, 56 lanzamientos hasta ahora para Elder. Edman en segundo. El lanzamiento, batazo de línea, jardín, central, va a caer buena. Edman, aquí viene hacia el home, anota y tenemos juego nuevo. Esto se empata a tres carreras. Efectivo Tommy Edman con el robo de base que se convierte en carrera al ser remolcado por Alex Cole y su primer imparable.
1: El dirigente Dave Roberts dando la oportunidad de robar base, cambiar y variar la dinámica ofensiva de los Dodgers, no solamente dependiendo del cuadrangular a puro sencillo, lo ha hecho el día de hoy con tremendo bateo a la banda contraria de parte de Alex Cole. Y por eso es, Carlos, que hay que darle juego a este tipo de jugador.
0: Lanzamiento en contra de Alec Thomas. 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Abanica Alec Thomas, una bola, un strike. Alec Thomas, qué buena noticia. Qué buena adquisición también por parte de los Dodgers de Los Ángeles, que se dieron cuenta cuando fue designado para asignación por Arizona, adquirirlo inmediatamente y ahora

0: pues está dando frutos, ya que Pages pues estará fuera como por unas 4 semanas o más.
1: Y adquirirlo sin un plan inmediato, sin un plan a largo plazo.
0: Batazo hacia el jardín izquierdo, es fildeable. Ahí lo espera Yastrzemski. Cae el segundo out.
1: Me refiero al hecho de que no se hizo ningún tipo de promesa, Carlos. Equipo lleno de estrellas. Pages teniendo su mejor año en Grandes Ligas. Pero una adquisición donde ellos saben y conocen al jugador. Thomas me decía el día de hoy, por cierto, me decía, yo tenía que hacer un cambio en cuanto a la forma de yo batear. Y lo que hicimos con los Dodgers, me pararon un poco más para que yo me le montara más a la pelota. Y hasta ahora, buenos resultados.
0: Y viene el lanzamiento para el catcher, Hunter Fiducia, que también remolcó carrera con un sencillo. Y algo que me gustó que dijo también el primer día, el pasado sábado, dijo... Yo me alegro que me enviaran a ligas menores porque tuve que hacer algunos ajustes necesarios. Rodado, que se cuela hacia el jardín derecho. Se va con todo hacia tercera base Cole y ahí llega. Tiro errático, pero ahí estaba también Elder. Muy bien posicionado y tenemos hombres en las esquinas.

0: Hunter.
1: De 2-2 el día de hoy para Hunter Fedusha a la banda contraria, a la banda alada. Y también retaron en la cara, ahí los Dodgers, a Ronald Acuña Jr. Alex Cobb dijo, yo voy para la tercera base, así que tú pon tu mejor tiro. El tiro fue tan fuerte que, bueno, prácticamente lo que lo salvó a él es el barandal allá que separa a los fanáticos y el dugout del terreno de juego. Otro chance para Shohei.
2: Un hombre en posición anotadora, abanica, pero le falla ese cambio a 87 millas por hora. Está de 0-2 con un ponche Shohei Ohtani a este encuentro. Y bueno, está de 12-2 solamente con 4 ponches en contra de Elder, tomando en cuenta esos 2 turnos en este encuentro. Un batazo hacia atrás de foul. Se pone el conteo 0 bolas, 2 strikes en el hoyo rápidamente. Shohei Ohtani que pide tiempo. Shohei
1: Ohtani ha mejorado a 305 su producción con hombres en posición de anotar. Por mucho tiempo estuvo Carlos en los 220, 2 días. Está amaneciendo el día de hoy 305.

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4: Llegamos a la parte baja de la cuarta entrada. Michael Harris segundo, Albies y Yastrzemski estarán en contra de un Tyler Glasnow que ha retirado 8 consecutivamente, incluyendo 4 ponches por parte de la Baby Jirafa. 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Se prepara Glasnow en contra de Michael Harris segundo. Y lo primero que le lanza es bola, la recta de 4 costuras.
5: Como prometido, marcadores en la sexta entrada, Boston y Miami 2-2 en Miami. En la sexta, 3-1 Detroit sobre Tampa Bay en Detroit.
4: Lanzamiento y abanica y ahí besa un poquito Harris segundo para el conteo, una bola, un strike.
5: Equipo de Detroit, Carlos, que comenzó muy bien en la salida de Mize y de Scubo, pero se están deslizando bastante.
4: Y era de esperarse también.
5: El promedio.
4: Wow, abanica esa rompiente que venía como en cámara lenta y no pudo llegarle ahí Harris segundo.
5: Colorado en la quinta entrada, buscando ellos también dejar atrás el mal momento. Van ganando 3-1 en la quinta a Washington en Washington. Y también la quinta entrada, empatados una carrera Kansas City y Toronto en Toronto.
4: Una bola, 2 strikes para Michael Harris segundo. Aquí viene el lanzamiento. Se le va hacia la derecha a Feducia, pero no pasa nada. No hay nadie en base. No hay outs tampoco. Un Michael Harris segundo que en su primer encuentro en este juego en contra de Glasnow le conectó un rodado que se fue hacia el jardín derecho y además

0: El lanzamiento. Adentro. Bola.
1: Y lo digo así por un Alvis. Con su estatura, muchos decían, ese va a ser un día utility en el béisbol y más nada. Y miren dónde está y cuántos cuadrangulares pega el poderosísimo ambidextro.
0: Dos bolas, dos strikes. Batazo de línea. Cae buena hacia el jardín derecho. Y Alvis, muy productivo en el día de hoy. Ahora con este sencillo y con un out, viene Mike Yastrzemski.
1: Buen swing de parte de Alvis a través de la zona dos veces el día de hoy con elevado al central. Dentro de la pelota, ahora también se mantiene dentro y espera hasta lo último para entonces arrastrar ahí su bate. Para Alvis, que el mes de agosto no ha sido muy bueno. Luego estamos solamente 194 este mes.
0: Aún así está registrando mejor temporada que las pasadas dos, el 2024-2025. No muy regulares en cuanto a producción ofensiva por parte de Alvis, mientras que Yastrzemski está 0 bola, 1 strike.

0: De primera, Eric Backus. Vamos a tomar la pausa. A tres carreras está empate el partido.
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0: tú puedes hacer mucho contacto y no poncharte, pero si la calidad de contacto no es buena, pues no puedes tampoco esperar tener éxito ni pegar hits.
1: Lanzamiento, y hay uno más, un elevado hacia el jardín central, le da amplia oportunidad a Harry Segundo para hacer el out, el segundo de esta parte alta de la quinta entrada.
0: Ya hay numeritos que no te dicen la verdad porque esconden bastante en lo que está relacionado con selección de picheos. ¿A qué le hace swing, a qué no? ¿En qué conteos? Y también la velocidad de tu swing combinada con la velocidad de la salita, la pelota saliendo de tu bate. ¿Dónde está? ¿Está bateando más hacia arriba? Muy bien, pero ¿hacia arriba con calidad o flojo? Que es lo que le ocurre mucho a Mookie Betts.
1: El lanzamiento para Max Muncy, abanica con malas intenciones, pero no logra llegarle al cambio y por lo

0: buenas noticias para Glasnow, para los Dodgers y para Dave Roberts también. Ya se pudo recuperar. Una bola, un strike. El conteo para Murphy, que se punchó en su primer turno al bate. Eso fue en la segunda entrada. Una segunda entrada que logró el 1-2-3 de Alec Glasnow después de esos 35 lanzamientos en la primera, por medio de punches, tres punches consecutivos. El lanzamiento, un batazo de piconazo, va hacia Mookie Betts. La atrapa, le envía hacia Freddie Freeman, que tiene que extenderse un poquito hacia el frente, hacia su izquierda, para asegurar ese out. Cae el primero.
1: Esas son las cosas que hace Freddie Freeman que uno no puede tomar a lo ligero. Un difícil rebote a lo último para Mookie Betts. La pelota se le levanta a la izquierda y se acomoda bien los pies. Y al final, como él tira de lado, la pelota se le abre un poco. Por ahí está Freddie Freeman. Brazos largos, manos grandes, imagínate. Piernas largas también.
0: Ayuda todo el infield. El lanzamiento para el primer bate, Drake Baldwin, que está de 2-1, también fue otra víctima más por medio del ponche también en esa segunda entrada. Precisamente fue el tercer out. Mientras tanto, es Bessie ahora que está calentando brazo el zurdo en el bullpen de los Dodgers. Bola, pero hay reto por parte de Feducia. Aquí estamos pendiente a la pantalla y dice que Feducia lo falla. Es el primer reto que no gana quien lo pide en este encuentro. El primero que gana el umpire. Dos bolas, cero strike. El lanzamiento, strike cantado. Dos bolas, un strike.

0: que le iba a llegar. Matt Olson, un bate totalmente peligroso, es el bate más ofensivo y se va al robo y se le sale del guante esa bola, pues no le da la oportunidad de hacer tiro a Fiducia. Ya iban dos robos efectivos en contra de él.
1: Si hay algo en contra de Glasnow es esto. Él llegó al día de hoy en solamente 7 salidas, habiendo permitido ya 6 bases robadas y solamente 2 corredores han sido eliminados. Buen trabajo de parte del dirigente y además de Ronald Acuña Jr. Buen brinco.
0: Cero bola, un strike para Matt Olson, que ahora tiene hombre en posición anotadora. Bola alta y afuera, no competitiva, una bola y un strike. Viene el lanzamiento hacia atrás de Pau, una bola, dos strikes.
1: Ahí Carlos Acuña distrajo a Olson, porque él tomó los pasos como se dice para robar tercera base. Ya tú estás en posición de anotar. Hay bateador zurdo. Tercera base está alejado, sí, pero no le quites la parte visual para que él no se vaya a distraer por tus pasos.
0: Se prepara Glasnow. Batazo elevado. Jardín izquierdo. Cole está esperando porque está bastante elevado y ahí cae el tercer out. Dejan hombre en segunda base en posición anotadora. Esto continúa empate a 3 carreras. Vamos a la parte alta de la sexta entrada.
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0: Kyle Tucker.
1: Yo he encantado ahí a Tucker, por lo menos que trabajar un poco más ese conteo, Carlos, porque es una situación donde ya la recta cortada de Elder está más efectiva y tú quieres un swing a un lanzamiento que tú puedas alar. Ahí la pelota le ganó totalmente. Mejor dame un foul largo allá de foul, bien alado, con batazo así más flojo, que la pelota te gane a ti.
0: Y ya hay un zurdo calentando brazo en el bullpen de los Bravos. Alto y adentro ese lanzamiento. Hace Alex Cole. Alex Cole también contribuyó después de ser punchado en su primer turno al bate, que no lució muy bien. En su segundo turno al bate lució muy bien, una línea que remolcó carrera. Y strike.
1: Intentó el toque, buena idea, tremenda idea. Intentó el toque, ve dónde está el tercera base jugando Rowley. Atrás. Y Atlanta tiene el tercera base Rowley, por cierto, jugando más pegado a la línea de lo que anticiparon en este tipo de situación, bateando Keith Cole.
0: Una bola, un strike. Batazo de línea, se le escapa, no la puede atrapar Dubán porque estaba muy alta. Y aquí vemos cómo la parte baja de la alineación de los Dodgers de Los Ángeles sigue haciendo daño en esta ocasión por medio de ese imparable de línea hacia el jardín central de Alex Cole, que está de 3-2.
1: Cinco hits combinados ya entre Cole, Thomas y Pedrusha. Otro buen bateo de parte de Cole, esperando la pelota. Le decía acerca de el swing de Tucker, exactamente es lo que yo quería ver. Busca algo que tú puedas darle un poco más adelante para producir.
0: Viene el lanzamiento para Alex Thomas, que la deja pasar, pero es strike. Cantado.
1: Y aquí que me gustaría ver de parte de Alex Thomas. Buscar un contacto a través del infield. Pensar a través del infield. Más de línea, si se eleva es porque le diste bien, con buena rotación.
0: Abanica. Cero bola. Dos strikes.
1: En esta situación ha sido bueno Thomas a través de esta temporada, batiendo 303 entre Diamondbacks y Dodgers.
0: Viene el lanzamiento. Bola. Un cambio que lo deja pasar. Aquí despidiéndonos también de representante, cónsul, ¿no? De
1: cónsul México. Helado, señor Rafael Laviaga. Acá en Atlanta.
0: Una bola, dos strikes. Bola.
1: Eso se llama absorber. Así como lo acaba de hacer aquí Murphy, tranquilamente posiciona el cuerpo, lanzamiento rompiente donde Edo quiere enterrarlo y tiene toda la confianza en enterrarlo debido a la manera en que bloquea a Sean Murphy.
0: Hay un out, hay dos hombres en base. En segunda Tommy Edman, en primera Alex Cole. Alex Thomas, de descendencia mexicana, en el bate. Batazo hacia atrás, protegiendo ahí el la zona de strike. Dos bolas, dos strike, permanece con ese conteo. Alex Thomas ya lleva tres partidos con los Dodgers de Los Ángeles y ha contribuido en los tres de la misma manera. Sencillo, remolcador de carrera. Ahora toma tiempo Alex Thomas, que ya no es parte de un equipo de Arizona que también está teniendo sus dramas últimamente. Viene el lanzamiento. Fuera, se poncha abanicando. Lanzamiento alto. Cae el segundo out.
1: Exactamente, pues a lo que estaba hablando acerca de que no se ponga muy grande pensando en algo en el aire. La recta alta es lo que le gana ahí Alex Thomas. Su trabajo es seguir dándole de línea a la pelota, pensar del medio y a través del infield. ¿Cuándo tú piensas así, Carlos? A través del infield, la recta alta ni le hace swing.
0: En este caso no tenía ese pensamiento. Entonces, primer lanzamiento es bola ante Pedrusha. ¿Qué? Pedrusha está perfecto hoy de 2-2. Una línea hacia el jardín izquierdo, su primer turno al bate que remolca carrera. Y ahora tiene conteo de 2-0. Después un rodado que se va hacia el jardín derecho. Y qué bueno tenía.
1: Muy buen trabajo Pedrusha. Ya por ahí viene obviamente pues Will Smith.
0: Me quitaste el pensamiento. Porque por ahí es que iba, mi estimado José. En los Dodgers de Los Ángeles es bueno contar con alguien como Pedrusha, que también ha dado la cara ofensivamente hablando. Alto. Cae la tercera bola. Cero strikes para Pedrusha.
1: Y mira el caso aquí. Ya tú tienes un zurdo.

0: calentando. 3 y 0. Tú tienes que elegir. ¿Le caigo atrás a este porque viene a batear Otani? ¿O me mantengo a ver si él expande y tengo más cuidado? Aunque en 3 y 0, ¿qué opción tienes? Tirar el strike.
1: Y lo que tiras precisamente eso.
0: Ahí está. Ahora donde Fedusio tiene que ser inteligentísimo y pensar exactamente en la situación completa, quién lanza, cuántas veces lo ha visto, quién batea detrás y cuál es la situación con hombres en posición de anotar.
1: Tiene el lanzamiento. Se aguanta y es otro strike. El conteo se llena. Un sinker que cae dentro de la zona de strike y ya son 97 lanzamientos. Hay dos hombres en base, hay dos outs, conteo lleno. En el círculo espera está Shohei Ohtani. Está empate este partido. La parte alta de la sexta entrada. Batazo y fuera se poncha, abanicando el cambio. Llega el tercer out. Dejan dos hombres en base y dejan a Shohei Ohtani en el círculo de espera. Empate a 3 carreras por equipo. Vamos a la parte baja de la sexta entrada.
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1: Con la oportunidad de hacer daño, dejan dos hombres en posición anotadora y en el círculo espera Shohei Ohtani. Y ahora en el montículo por parte de los Dodgers de Los Ángeles tenemos un lanzador nuevo. Es Alex Vesia, que viene a reemplazar a Tyler Glasnow.
0: Ahí llega Alex Vesia, el veteranísimo. Bien utilizado, 58 encuentros. Eso cabeza a los Dodgers. Ese es el número 59 para Vesia. Uno ganado, uno perdido. Efectividad 3.18. Tiene 3 salvamentos. Vesia, 45 entradas, un tercio. Ha permitido solamente 25 hits, pero ha regalado también 31 bases por bolas, que son demasiado. Ha ponchado 59 y la oposición le batea 154. Aprovechamos para saludar a la leyenda Manny Mota, que está escuchando y por acá saludando a Efren, a un servidor, a Carlitos, al Cochito y con la prima que está visitando, pues, Mari.
1: Pero así esa es la prima que cocina bueno.
0: Otra más que cocina bueno.
1: Ay, que, Dios.
0: Y está viniendo allá de Juan Barón. Uh-huh. Ya tú sabes, Palenque. ¿Sabe el sazón de por ahí? Con mucho coco. Así que saludos, prima, un abrazo.
1: Y saludos a la gran leyenda Manny Mota. Viene el lanzamiento por parte de Vesia. Strike cantado en contra del hondureño Mauricio Dubón. Y verdaderamente que sí, que si yo fuera hondureño estuviera tan orgulloso de tener un representante en el béisbol de Grandes Ligas de mi país, que produce tan bien, un gran pelotero completo también por Dubón. Una bola, un strike. 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Una bola, un strike para Dubón en su conteo en contra de Vesia. Un batazo hacia atrás de foul, una bola, dos strikes, el conteo. Vesia, fíjate, en su última salida el pasado domingo, la recta no le llegaba a 92.
0: Estaba floja.
1: Y después la aumentó a 94 y llegó hasta 95 la última que lanzó. Muy cerca del cuerpo de Dubón, que tiene que echarse hacia atrás.
0: Y en total, Carlos, su recta ha estado por debajo en promedio. Uh-huh. Esta temporada, Y yo le atribuyo eso al hecho de que él está implementando un cambio de velocidad. Y a veces el cambio, como tú tienes que desacelerar el brazo, te causa pérdida de velocidad.
1: Batazo elevadito. Lo está buscando Freddy Freeman y Fiducia. Y es Fiducia que se queda con él en la zona de foul entre primera y home. Y ahí está, tremendo el primer out de esta parte baja de la sexta entrada.
0: Buena comunicación de parte de Fiducia, que fue con la máscara, pero estaba indicando a Freddy Freeman que él iba camino a esa dirección donde iba la pelota, camino a la primera base en territorio de foul. Y esto ya se lo ha encontrado temprano en el juego, en la primera entrada, pero me alegra ver a Fiducia, la confianza que le da, porque tiene a Freddy Freeman de frente a él diciendo: el batazo no está tan elevado, yo voy a tomar aquí control.
1: 5 entradas completas, 6 hits permite, también 3 carreras permite, limpias todas, 7 ponches, no bases por bolas por parte de Glasnow. Batazo de foul. Hay un costado del jardín izquierdo en esas gradas.
0: Repetimos, Glasnow. 5 entradas, permitió 6 hits y 3 carreras fueron limpias. No regaló base, que fue importantísimo, ponchó a 7. Y se fue con 89 lanzamientos, 55 de strike. Y la línea, de verdad, que no te dice lo bien que lanzó, porque la línea solamente dice 3 en 5, pero los últimos 4, excelentísimos.
1: El lanzamiento, strike, cantado en contra de Michael Harris segundo, que está de 2-1, incluyendo remolque de carrera en su primer turno al bate, donde anotaron esas 3 carreras los Bravos de Atlanta. Desde entonces no han podido anotar más carreras. Viene el lanzamiento, batazo de línea hacia el jardín izquierdo, tiene que echarse hacia atrás. ¡Oh! Y ahí la midió muy bien Cole, con tremenda salida, tremendo arranque.
0: Alex Cole tiene siempre la habilidad de cubrir hacia su derecha, dio los mismos en territorio de foul, hacia atrás y hacia el frente, porque él toma buen brinco y toma buenos ángulos.
1: Y ahí lo se notó, porque tuvo que ir, como tú dices, hacia su derecha, pero tuvo que recorrer terreno porque venía de línea también. Ozzy Albies viene ahora a la caja de bateo. Está de 1-1 Ozzy Albies. Uf, ese cambio no lo descifró muy bien y no se vio muy bien ahí como abanicó para tener el conteo a 0 bola, un strike. Ahí le funcionó el cambio a Alex Vesia.
0: Contrarresta bien los intentos de bateador de recta. Primer lanzamiento, claro que sí.
1: En el hoyo rápidamente está Ozzy Albies, que habla muy bien español. Ozzy Albies, cuando tú has hablado con Ozzy Albies, ¿cómo lo haces? ¿En español o en inglés?

0: 7. Incluyendo holandés.
1: Una bola, dos strikes. El lanzamiento de piconazo por tercera, de costa a costa. Muy efectivo. Max Muncy, y por la vía 53. Cae el tercer out y el 1-2-3 para los Dodgers de Los Ángeles. Vamos a la parte alta de la séptima entrada. Y vuelve también a la narración mi compañero José Mota.
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1: Bueno, llegamos a la parte alta de la séptima entrada. Le cedemos los micrófonos de la narración a José Mota.
0: Gracias, aquí Carlitos. Vamos a la séptima. El partido empatado 3 carreras. Dodgers con 3 carreras, 8 y 0 errores. Los Bravos, equipo de Kansas, con 3 carreras, 6 y 0 errores. Y llega el zurdo Dylan Lee del bullpen del dirigente.
1: Sí, 5 victorias, 0 derrotas, 2.15 de efectividad, 58 entradas, 2 tercios, punchando a 73. Y es el zurdo que siempre están buscando para esto. Esta

0: también otra vez de parte de Bryce Elder, que pudo haber sido peor la cosa, pero por lo menos Carlos le llegaron, cosa que no pudieron hacer allá en casa los Dodgers. Lanzamiento para Otani cantado, el strike se abrió demasiado ahí Shohei, tomando ese lanzamiento del zurdo Lee de 32 años. Otani 30 cuadrangulares, 80 remolcadas, batea 286. Lanzamiento es abierto. Esta parte tiene que producir para los Dodgers. La parte de abajo haciendo un tremendo trabajo.
1: Slider, la recta cuatro costuras y el cambio son los tres lanzamientos que utiliza Lee.
0: Lanzamiento es cantado, strike. Otani no le pareció y está Otani pidiendo reto el mismo.
1: Últimamente está haciendo varios retos Otani.
0: Confirmado, Otani pierde el reto. Ese strike.
1: Y los Dodgers ya no tienen más retos, por lo que resta por lo menos hasta la novena entrada.
0: El conteo 2 bolas, 2 strikes para Shohei. Coletazo descolgado, el primero se va a la derecha,

0: ¿Cómo quedó esa jugada en primera? O sea, que muy cerrada. Y decidieron los Dodgers. No hay razón para reclamar esa. Así que retirado Tandy, el tercer número, con gran jugada de parte de Matt Olson y con el lanzador que llegó a último instante.
1: Sí, y le ganó, pero por poco, por lo mínimo, te puedo decir. Hasta se ve que llegaron casi al mismo tiempo, pero no. Por algo le ganó ahí el lanzador a Otani.
0: Eso va a traer a Freddie Freeman de 3-0 el día de hoy. Entre Otani y Freeman de 7-0. Entre Otani, Freeman y Betts de 10-0. Entre Otani, Freeman, Betts y Muncy de 13-1. Strike en la cuenta para Freddie Freeman, que batea 300. Lanzamiento es abierto. Este sur está incómodo porque, si te das cuenta, Carlos, donde han tomado lanzamientos Freeman y como lo han tomado Elio Tani, no le están viendo bien la pelota.
1: Sí, estaba hablando con nuestros compañeros aquí que se encargan de la narración en español, pero de Atlanta, y eso fue lo que me dijeron.
0: Lanzamiento de abanica y falla.
1: Que este

0: saque elevado, profundo al central, pero jugable por allá, mucho campo y territorio, se quedó con ella Michael Harris, el segundo, y ya hay dos outs aquí en la séptima. Hacemos una pausa de 10 segundos identificando a las emisoras en el béisbol de los Dodgers.
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0: Con dos outs, bases limpias, a batear viene Mookie Betts. Dos elevados al central y roletazo al shortstop. Es cantado el strike. El partido 3-3 es el primero de tres encuentros, todos al mismo horario, 6:50 localmente, comenzando la cobertura, 3:50 de Los Ángeles. Ambos partidos que restan. Batazo al central, bien servido de hit de parte de Mookie Betts. Con dos outs, otro sencillo más. Eso que ha conseguido cada bateador aquí, que se ha envasado con imparable.
2: Bueno, no le habían hecho daño al zurdo hasta que llegó el derecho Mookie Betts, y ahí pues le conecta esa línea que se va hacia el jardín central. Y con dos outs, los Dodgers de Los Ángeles tienen hombre en primera base.
0: 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El zurdo Jack Dreyer ya calentando el bullpen de los Dodgers después de una sólida actuación de Alex Mejía. Una bola a la cuenta para el cumpleañero Max Muncy, que tiene sencillo, ponche y elevado al shortstop. Saque elevado bien alto al derecho. Va buscando su izquierda cerca de la línea Acuña. Tiene campo, tiene

0: Es para el sur.
1: Gracias, Carlos. Aquí se enfrenta a la parte baja de la negación del dirigente Walt Weiss, Mike Yastrzemski, que va a ceder aquí a un emergente. Dreyer, pieza grande, ya va ya a recibir pues la visita del coach de lanzadores debido al emergente que acá viene por el equipo Los Bravos. Utilizando su banca el dirigente de una vez aquí con Lane Thomas, el jardinero. 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Ya se retira Pryor. Yastrzemski el día de hoy se fue de 2-0 con ponche y línea al central. Aquí le cede a Thomas contra Dreyer.
0: Y animado también el público. Parece que le gustó el Take Me Out to the Ball Game y se quedaron con la energía.
1: Y buscando este equipo que en los últimos 10, los Bravos tienen 3 ganados y 7 perdidos.
0: Y tú sabes que se adquirió precisamente y recientemente Thomas precisamente para esto, para compartir funciones en el jardín derecho con Yastrzemski, que es zurdo, y él pues toma las funciones cuando tienen que irse en contra del zurdo como derecho.
1: Lo ha conocido por los Dodgers, obviamente, en sus años con San Luis, con Washington, Cleveland, Kansas City. Bateador derecho, lanzamientos cantado strike de parte de Dreyer.
0: Buen slider ahí de parte de él, en contra del derecho.
1: El partido 3-3 aquí

0: Tigers buscando empatar su serie individual contra el equipo de Atlanta. Atlanta ganó 2-3 allá en casa en Uniqlo Field en Dodger Stadium. Lanzamiento es cerca de la zona, pero es bola. Una curva 83 millas. Hablando de curvas, el día de hoy, la narración en inglés en la televisión, el gran 22, el zurdo Clayton Kershaw, haciendo presencia allá junto a Joe Davis.
1: Ha hecho un gran trabajo también como analista para otras cadenas.
0: Lanzamiento en 2-2, es en tierra. Y ahora el conteo se llena 3-2.
1: Bueno, y a Austin Riley le gusta jugar aquí en casa, 267 promedia y fuera 179.
0: A ver si lo pueden mantener aquí callado en 3-2. Y tira un strike.

0: por ejemplo, cuando regrese Robleski.
1: Claro. Elevado de foul por la derecha. Encuentro calendario y marcadores. Bueno, final. Detroit le ganó a Tampa Bay, equipo valentísimo, 4-1 en Detroit. Y sigue la acción todavía en San Luis, 7-1 ganando Baltimore sobre San Luis.
0: Los Mets ganando 2-1 a los cerveceros, pero están todavía en la octava entrada.
1: Lanzamiento afuera, no hay swing, dice en el intento de swing en primera base el árbitro Eric Backes. Una marcadora importante, como tú mencionas, en la octava entrada, ya que Dodgers, Milwaukee, Atlanta metidos en la pelea para las primeras dos posiciones.
0: Y Milwaukee está en un juego de los Dodgers, sobre los Dodgers.
1: 2-2. ¡Pow! La pelota le pegó fuerte.

0: contra zurdo aquí, Baldwin.
1: Sí.
0: Que ha pegado 21 jonrones. Bateado 68, remolcado 63. Y tener mucho cuidado en estas partes del juego. Baldwin contra zurdo, 2.46, 7 cuadrangulares. Línea fuerte que se va a ir al jardín central. Le tiró el bate, encontró buena madera y tiene sencillos en base por segunda vez. El primer bate designado, Baldwin, y después dos outs amenazando a Atlanta con primera y segunda.
2: Bueno, Dreyer le da la base por bola al noveno bate. No puede lidiar con el zurdo teniendo, se puede decir, la ventaja en el montículo zurdo contra zurdo. Eso pues da la oportunidad a Atlanta de que venga el derecho ahora. Muy peligroso Ronald Cunha Jr.
0: También el dirigente de Roberts. A buscar aquí a Jack Dreyer. Después de esos dos años, como menciona Carlos, lamentablemente esa base por bolas al noveno bate, esperando aquí los Dodgers que no les cueste a Jack Dreyer. Amenazando los Bravos, por ahí viene Evan Phillips. Nosotros hacemos una pausa aquí en la séptima, empatados a tres en Atlanta.
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0: entre Dodgers y los Bravos.
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Kyle Tucker, 11 cuadrangulares, 57 remolcadas. Batea 2.31. El derecho se prepara, lanzamiento. Es bola para Mederos. El reto grande es aquí. Los Dodgers, cuando lo han visto hasta en pretemporada, le han pegado fuerte de verdad. Pero aquí con Atlanta se ve como un lanzador muy diferente. Buenos resultados para el cubano. 2 y 2. Abanica es ponchado. Retó totalmente con rectas cortadas. Esta última 94 millas por hora y se poncha Kyle Tucker. Hay dos outs aquí en la octava entrada para los Dodgers. Y a batear viene Alex Cobb. La está tirando bien pesada. La tira 50% de las veces esa recta cortada. El derecho Mederos. Y su recta de cuatro costuras promedia 97. La cortada promedia 92. Alex Cobb recibe un lanzamiento afuera. Y además de que otra recta cortada es bien pesada. Ya calentando en el bullpen el zurdo Tanner Scott por el equipo de los Dodgers. Alex Cobb el día de hoy tiene de 3-2, una remolcada. El lanzamiento es abierto hasta el guante, explota por acá arriba y estamos bien altitos por acá. En esta cabina en Truist Park en Atlanta. Pero se expone el sonido con la mezcla de Fred Mesa Jr. del micrófono. Micrófonos detrás del home. Lanzamiento.

0: Alto lanzamiento, mucho más disciplina con ese lanzamiento ahora de parte de Thomas. El conteo, 3 bolas, 1 strike, esperando turno Hunter Fiducia.
1: Solamente lo ha visto una vez Alec Thomas, Medero, y fue base por bola.
0: En 3 y 1. Afuera se repite la historia, base por bolas consecutivas acá de parte de Medero después de 2 outs. A batear viene Hunter Fiducia y Carlos, como te explicaba, decisión de parte del dirigente Walt Weiss. Detrás batea Shohei Ohtani y él sabe que tiene armamento zurdo por allá de donde él escoger. Así que el dirigente Weiss ya hizo su apunte hacia el bullpen. Por ahí tiene a Dodd calentando. Y nosotros hacemos una pausa en cambio de lanzadores. Dodgers amenazando con hombres en primera y segundo, 2 outs. En octava entrada, 3-3 el marcador aquí en Atlanta. Volvemos.
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1: Al tema de la octava entrada, Matías los Bravos con el zurdo Tanner Scott.
2: Sí, Tanner Scott, que ha servido como taponero, ahora llega en esta entrada. Y durante el 2026, Tanner Scott tiene un récord de una victoria, tres derrotas, una efectividad muy buena de 2.24 y en 52 entradas, un tercio, ya ha sacado 64 ponches.
1: Muchas gracias, enfrentarse aquí a la parte gruesa. Y por eso viene aquí Tanner Scott. Tercero, cuarto y quinto, Olsen, Dubón y Michael Harris.
2: Ya, incluyendo el segundo. Dos luz zurdos peligrosos.
1: Esta es la parte gruesa. Olsen, sencillo, y dos elevados al izquierdo, bateando el zurdo. Lanzamiento es adentro, ha pegado 36 cuadrangulares, ha remolcado 77 carreras. Líder en extra bases en grandes ligas con 67 llegando al día de hoy. Partido donde solamente se han pegado sencillos. Lanzamiento es cantado strike.
2: Y también una decisión muy oportuna por parte de Dave Roberts. Sabemos que es peligrosa esta parte de la alineación, especialmente, como dijo, con esos dos zurdos. Sí, Tanner Scott es el taponero, no es la novena entrada.

0: sobre 30% y un porcentaje de base por la autotogada debajo del 6%, único relevo que está en el béisbol. Ya todo se arregla con el audio. Hombre en tercera base. Lanzamiento de Tanner Scott. Es bola para Albies. Bateador con 20 cuadrangulares, 65 remolcadas. Batea 2.54 horas con 66 remolcadas. Llegó con 65 el día de hoy. Infield normal. Lanzamiento. Es alto.
1: Bueno, en el 2-2 de Ozzy Albies en contra de Tanner Scott, de 12-4 le batea 333. Lo conoce bastante bien. Un doblete le ha conectado también, un cuadrangular, una base por bola y un ponche.
0: Entonces, 0, hombre en tercera, lanzamiento. Saca línea de gira al central.

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6: Vamos a la novena. David buscando una carrerita o más contra el derecho cubano de Isla de la Juventud, Raizel Iglesias.
7: Raizel Iglesias, un taponero que llega al Juego de Estrellas también en este 2026. Y el cubano en este 2026, una victoria, dos derrotas, 3.0 de efectividad. Y en 48 entradas completas, 51 ponches.
6: Lanzamiento para Ohtani es abierto, ex compañeros en los Angels, Raizel Iglesias.

0: La afición metida en todo esto. Se prepara Iglesias. Atazos al Tarín sobre el montículo. Viene hacia adelante el campo corto. Fildea. Mira al hombre en tercera base. El tiro primero es out. Otani no se pudo mover y ya hay dos outs.
1: Sí, buena decisión de Otani, porque si se hubiera ido hacia el plato hubiera sido entonces out y se queda esa oportunidad de tener hombre en posición anotadora. Dubón verdaderamente también de piconazo la pudo agarrar, mirar hacia su derecha, ver que no corrió Otani y hacer el out, asegurarlo en primera. Y bueno, teníamos hombre en la tercera base sin out, ahora la situación es diferente.
0: Eso provoca visita al montículo del coach de picheo Jeremy Hefner. Max Muncy es el bateador. Obviamente todo el mundo a posición normal. Muncy el día de hoy tiene sencillo, ponche, elevado al campo corto, elevado al derecho. Detrás de él Tommy Edman, el dirigente Walt Weiss, con decisiones importantísimas aquí. Y de verdad que ha ejecutado muy bien. Está apuntando con su mano. Cuatro dedos. Ahí está la decisión de Walt Weiss, envasar aquí a lo que representa la potencial carrera de la ventaja, pero no quiere arriesgarse con el poder de Max Muncy, se prefiere arriesgar aquí con Tommy Edman, hombre de contacto.
1: Además que tiene oportunidad de forzar out en segunda, y también obviamente en caso de que haya que tirarse a primera, pues ahí tiene también otra oportunidad.
0: Un obsequio de Lane Thomas en el izquierdo,

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0: 1 ganado y 4 perdidos. Salvamento, repito, número 28 para el de Isla de la Juventud en Cuba. Raizel Iglesias, su número 28. 2 horas 42 minutos, 36.832. Carlos, vieron este tremendo encuentro donde al principio era todo sencillos. Batallas al principio de parte del abridor de los Dodgers, Tanner Glass, ¿no? Pero al final lo que decidió todo esto fue un doble que comenzó todo contra Tanner Scott y el equipo de Atlanta, pues, haciendo contacto.
1: Sí, pero los Dodgers de Los Ángeles tuvieron también sus oportunidades en la novena entrada. Y me remito a lo que algo tú señalaste al principio, casi comenzando este encuentro. Si la parte alta de los Dodgers de Los Ángeles no contribuyen, entonces va a ser casi difícil el poder ganar, y tuvieron sus oportunidades con un Shohei Ohtani empezando con un triple, pero después vino el ponche por parte de Freddie Freeman. También sacan de agua al Mookie Betts. Max Muncy, sí, le dieron la base por buena intencional, pero Tommy Edman, entonces, con ese elevado hacia el jardín central, los sacan de out. Idea en ese hombre que estaba ahí en posición anotadora, 90 pies en la tercera base, sin out, y no pueden anotar esa carrera.
0: Vamos a un Tyler Glasnow que comenzó obviamente batallándose en la primera entrada, 35 lanzamientos, permitió 4 hits, 3 carreras. Pero tenemos que evaluar más que nada, no solamente la línea completa que fue de 5 entradas, 6 hits y 3 carreras limpias. Mejor agarró la base, ponchó a 7, pero si no, lo que ya él trae como presencia en esta rotación, Carlos.
1: Definitivamente, y lo que me gustó fue cómo utilizó el slider y lo ayudó a sacar de problemas. Y si tú comparas esa primera entrada donde fueron 35 lanzamientos, donde fueron 3 carreras que le anotaron, y lo comparas con la segunda entrada, tú dices, no, son dos lanzadores diferentes, pero no, era el mismo Tyler Glasnow, rectificó, buscó el 1-2-3 por medio del ponche, y se ve muy bien Tyler Glasnow, además que fueron más de 80 lanzamientos, un hombre que viene de juegos de rehabilitación.
0: Hizo un total de 89 el día de hoy Glasnow, pues le dio chance al equipo a ganar, y por último vamos a el equipo de Atlanta, que tenía una marca llegando a este de 3-7. En los últimos días, pero vimos un equipo hoy muy disciplinado, buscó el contacto, no expandió, y eso fue activamente el balance que ellos tuvieron en la alineación del 1-9. Los Dodgers no lo tuvieron, y Atlanta ganó obviamente con mejores turnos.
1: Y los Dodgers no tuvieron esa disciplina en la defensa, especialmente en esa primera entrada, y tú no puedes darle esas oportunidades a un equipo como los Bravos de Atlanta, que la van a aprovechar, y lo hicieron con 3 carreras que anotaron en esa primera entrada. Por eso al finalizar yo dije, creo que esto se definió en la primera entrada, porque si no se hubieran cometido, no errores, sino mentales, quizás a la defensiva, quizás este juego tuviera un resultado diferente.
0: Gracias, Carlitos. Buen trabajo como siempre. Y obviamente estás hablando acerca de un par de jugadas que Freddie Freeman no pudo hacer en la primera entrada de puntos tosas ahí a lo último para el equipo y contra el equipo de los Dodgers. Pero los Bravos ganan ahora su partido número 77. Tienen 77 y 55. Se acercan a 3 detrás de los Dodgers en cuanto a la mejor marca entre los 3 grandes en la Liga Nacional. Y los Dodgers caen a 80 ganados y 52 perdidos. Ya también se les rompe la racha de 6.

partidos consecutivos. Mañana comenzar una vez más. El día de hoy, repito, Bravos 4 carreras, 9 hits y 0 errores, dejaron a 6. Dodgers 3 carreras, 10 hits y 0 errores, dejaron a 11. El ganador en relevo, el zurdo Dylan Dunn, que tiene marca de 4-1. Lo perdió el relevista Tanner Scott con marca de 1-4. Ahora el zurdo, salvamento número 28 para Raisel Iglesias, 2 horas 42 minutos ante 36.832. Bueno, pues mañana a la misma, en cuanto al horario, aquí estaremos con la antesala a las 3:50 de la tarde, mañana siendo miércoles de preguntas y respuestas. En la antesala, envíe sus preguntas, obviamente, pues a nuestro radio en español y también a José Mota 05, añadiendo a todo eso la cuenta de Carlos Álvarez, Carlitos Álvarez. Y no olvide que el primer lanzamiento será a las 4:15 entre Rocky Sasaki, que ha lanzado tremenda pelota, tiene marca de 5 ganados y 5 perdidos, efectividad 4.42, contra el derecho que regresa de rehabilitación también AJ Smith Shaver, que no tiene ganados ni perdidos, efectividad de 6.23. Ha sido un tremendo placer por acá estar con ustedes, a nombre de mis compañeros Efraín Mesa Jr. en controles, Carlos Álvarez, a nombre del Cochito Luis Alfonso, el Cochito Cruz.

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Gente, familia de Los Ángeles, feliz noche de martes 25 de agosto. Escuchas en este momento a KTNQ 1020 AM, la estación de los hispanos en Los Ángeles. Acompáñame esta noche para que te comparta la frase de la noche, información de salud y el cómo te puedes registrar para ganarte paquete de boletos para que te vayas a ver un juego de Los Ángeles Dodgers. Esta noche, mi gente, familia, regálense la oportunidad.

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0: redes sociales.
1: Para ti que vas manejando, para ti que vas al volante, para ti que estás trabajando en esta noche, para ti que ya estás en casita, quiero agradecerte por dejarme acompañarte en este momento de tu noche. Sigue en sintonía, más adelante te voy a decir cómo te puedes ganar un paquete de 5 boletos para un juego de Los Ángeles Dodgers.

preguntarles si les gustaría mantener su glucosa o el azúcar bajo control. Un nuevo estudio reveló que desayunar dentro de la primera hora tras despertarte ayuda a prevenir picos de azúcar y mejora tu energía diaria. Por eso, cuiden su salud desde muy temprano. 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

0: aseguró que las medidas buscan igualar los aranceles estadounidenses y proteger a los trabajadores y empresas del país. Los gravámenes que Canadá ya mantiene sobre automóviles estadounidenses continuarán vigentes. La decisión llega después de que Washington impusiera aranceles del 50% a decenas de productos canadienses, tras el fracaso de las negociaciones comerciales. El primer ministro Mark Carney rechazó la última propuesta estadounidense por considerarla injusta y prometió responder dólar por dólar. Esto es Minuto 60.
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Pregunté un día al cielo, ¿cuántos caminos existen para encontrar con los míos un pedacito de suelo donde podamos llenarnos de calor y alegrías, donde podamos ser algo?

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1: ¿Qué tal? ¿Cómo le va? Mi nombre es Juan Arango y estas son las noticias de la hora. El gobernador de Indiana pide una investigación mientras miles de personas siguen sin electricidad en Gary. El servicio secreto está informando que un video iraní amenaza a Barron Trump. TikTok tendrá que pagar una multa de $400 millones por violar una ley federal. El gobernador de Indiana, Mike Brown, pidió una investigación formal contra la compañía eléctrica NIPSCO después de que miles de residentes del noreste del estado permanecieran casi dos semanas sin electricidad tras recientes condiciones meteorológicas severas. Brown acusó a la empresa de no estar suficientemente preparada y no restablecer el servicio con la

0: rapidez esperada. El gobernador ordenó a la Oficina de Asesores de Consumidores de Servicios Públicos de Indiana presentar una queja y solicitó a la Comisión Reguladora de Servicios Públicos del Estado iniciar una investigación sobre la preparación y respuesta de NIPSCO. Brown reconoció el trabajo de las cuadrillas sobre el terreno, pero aseguró que la dirección en la compañía no ofreció soluciones adecuadas durante la emergencia. NIPSCO respondió que cooperará plenamente con cualquier investigación y aseguró estar comprometida con la transparencia y con proporcionar un servicio seguro y confiable. Sin embargo, residentes de comunidades como Hammond, Munster y Gary continúan reportando interrupciones del suministro eléctrico. Algunas familias aseguran haber permanecido hasta 13 días consecutivos sin electricidad, enfrentando dificultades para conservar alimentos, mantener sus viviendas funcionando y afrontar las altas temperaturas. Esto es Minuto 60.
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2: 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Iván aquí con el reporte del tráfico. Se reporta falta de estacionamiento por la fiesta de 15 de Cami.
3: Noticias de último minuto. Afirman que hay espacios al frente de la casa de Iván.
2: Noticia de último minuto. Iván está cobrando por el estacionamiento.
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3: ¿Qué tal? ¿Cómo le va? Mi nombre es Juan Arango y estas son las noticias de la hora. Donald Trump dijo que Irán no les paga a sus militares y que asesinan a manifestantes y hay una crisis humanitaria de proporciones épicas. Canadá responde a Estados Unidos subiendo los aranceles al acero, añadiendo nuevos aranceles a 20 mil millones de dólares en mercancías. Dos personas no vacunadas mueren por sarampión en un brote en Pensilvania. El presidente de Estados Unidos, Donald Trump, exigió este martes a Irán a detener las ejecuciones de personas vinculadas a las protestas antigubernamentales que sacudieron al país antes del inicio de la guerra. En un mensaje publicado en Truth Social, Trump calificó la situación como una crisis humanitaria de proporciones épicas y pidió que las ejecuciones se detengan inmediatamente. Las manifestaciones comenzaron a finales de diciembre debido al alto costo de vida, pero rápidamente se transformaron en protestas contra el gobierno iraní. Las autoridades de Teherán reconocieron más de 3.000 muertes, aunque responsabilizaron de gran parte de la violencia a supuestos actos terroristas promovidos por Estados Unidos e Israel. Organizaciones de derechos humanos con sede fuera de Irán sostienen que el número de víctimas es considerablemente mayor y acusan a las fuerzas de seguridad iraníes de disparar contra manifestantes. Desde el comienzo del conflicto entre Irán, Estados Unidos e Israel el pasado 28 de febrero, también se ha registrado un aumento en las ejecuciones. Por ahora no está claro qué nueva información llevó a Trump a realizar la advertencia, mientras continúa aumentando la tensión entre Washington y Teherán. La advertencia del mandatario estadounidense podría aumentar aún más la presión internacional sobre Teherán.
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3: Amigos de la 1020, muy buenos días tengan todos ustedes. Feliz miércoles. 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

Les puedo decir, me gusta. 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La consulta es gratis, la consejería es gratis. Saludo muy cordial para todos ustedes, amigos, que ya se están preparando para ir a trabajar o para descansar. Pero los que van a trabajar, porque...

0: Y cuando fui, era tiempo de calor y un montonal de gente desnuda ahí en el lago. Yo no sé si esté permitido, pero ahí andaban todos desnudos.
1: Sí, pero es lo que digo, la gente que no conoce Reno y Las Vegas son 8 horas manejando y en avión como 1 hora y media, eso está más cerquita de San Francisco y allá para el norte, para allá arriba.
0: Pues sí, fíjate que ahí donde está Lake Tahoe, está la división con California.
1: Sí.
0: Cruzas una calle y es California. Te la pasas para el otro lado y es Lake Tahoe. ¿Qué no?
1: Sí,
0: Es que
1: Nevada.
0: se me nubla la mente porque hace muchísimos años fui para allá.
1: Pues sí, allá sí nieva, allá sí es como clima más frío en invierno,
0: Y
1: no
0: más
1: hay.
0: caliente en el verano.
1: Sí.
0: Pero fíjate que yo cuando fui a una carrera de bicicleta. Y pasamos ahí por la carretera con bosques bien bonitos, mano, en ese tiempo, pero bien caliente.
1: No, sí está bonito.
0: Anyways, cuéntanos de California.
1: Donde sí está bonito, Oxnard, una alta de 84, Fillmore 101, Santa Clarita 106, Van Nuys 104, Long Beach 90, Lancaster 107, Fullerton 96, Santana 92, Victorville 108, Hesperia 105, San Bernardino 109, Riverside 106 y Palm Springs 114 y otro lugar que está bonito, Big Bear 84.
0: Sí, fíjate que hoy va a ser el día más caliente de

0: ¿A cómo va a estar San Bernardino, dijiste?
1: A 109.
0: 109.
1: Pues eso digo que visitando la temperatura todos los días, siento que ya es una semana que está bien. Ya parecen que está acá unas áreas.
0: ¿Y Riverside?
1: 106.
0: Híjole, amigos que me están escuchando, que van en camino a su trabajo, les recuerdo que las autopistas ya se están congestionando, que manejen con mucho cuidado. Ojalá y su aire acondicionado esté funcionando bien. Y si tú estás manejando un carro de la compañía y no sirve el aire acondicionado, pídele a tu empleador que lo arregle inmediatamente. Right away, como dijera el Junior. Porque lo menos que queremos es que mientras estés manejando, tengas un golpe de calor, pierdas el conocimiento, choques, te mates o mates a alguien más. Empleadores, les recuerdo que tienen la obligación de permitir a sus trabajadores tomar descansos para refrescarse. Tienen que tener, los que trabajan a la intemperie, un lugar sombreado, tienen derecho a tomar descansos. Afuera, al aire libre, 80 grados, el trabajador tiene el derecho a tomar descansos. Y cuando la temperatura llega a 95 grados, híjole, ahí es más el tiempo. Bueno, lo que sea necesario, amigos. Por favor, cuídense porque ya hemos explicado que más gente muere por el calor anualmente que por ahogamientos, terremotos o huracanes o ciclones. Cuídense mucho. 6:14. Vamos a seguir hablando poquito acerca de lo que comenzamos ayer, acerca del dinero. Antes de que existiera el dinero, les voy a recordar así brevemente. Pues se utilizaba el trueque. Por ejemplo, te cambio 10 gallinas por una vaca, o te cambio 10 gallinas por, bueno, por zapatos, si es que había zapatos, o te doy 5 gallinas por unos calzones. El problema es de que el trueque, pues, causaba muchos problemas, porque la

persona que quería adquirir algún nuevo producto, tenía que encontrar una persona que lo tuviera y que esa persona quisiera aceptar lo que tú tienes o lo que tenías. Por ejemplo, quiero una vaca. Le ofrezco a un señor que tiene una vaca 100 gallinas. Bueno, el señor que tiene la vaca tiene que estar interesado en las gallinas, porque bien me puede decir, no, pues sí, te cambiaría la vaca, pero no por gallinas. Te la cambio por puercos. Pero el asunto es que yo no tengo puercos, pues ya me amolé. Tengo que seguir buscando a ver quién tiene una vaca que quiera gallinas. Muy difícil. Después se utilizó, pues ya ven cómo somos ingeniosos, ¿no? Se utilizó algo que se utilizaba como moneda, que eran piedritas, que eran conchas, bla, bla, bla. Hasta que llegó también el oro. Y el oro comenzó a servir como un medio de intercambio. Y de ahí surgieron los bancos. Ahí poco a poquito, ¿no? ¿Por qué? Porque el oro tú lo ibas a depositar en un banco. Y el banco daba pagarés. Y bueno, hasta que no se fue regulando todo, hasta que el día que llegó que el gobierno dijo, no, espérame, yo tengo que regular.

mucha gente dice, ¿y cuánto? Bueno, mucha gente me alega a mí en el trabajo. Y ojalá y me salga todo bien porque es miércoles por la mañana y como siempre en las mañanas ando bien tonto, porque yo comienzo a despertar como eso del mediodía. ¿Cuánto dinero se ocupa en una economía para que funcione adecuadamente? Es una ecuación. Por el lado izquierdo, pone la cantidad de dinero que hay en circulación, multiplicado por la velocidad del dinero. ¿Cómo se calcula la velocidad del dinero? ¿Cuántas veces cambia un dólar de mano? O sea, ¿cuántas personas obtienen ese dólar en un día? Por ejemplo, tienes un dólar, vas a la tienda y compras, pues ya tiene la

0: explicado por los precios. Y de ahí tú despejas. ¿Quieres saber cuánto dinero ocupas? Multiplicas en el numerador, ¿qué pones en el numerador? La cantidad de productos y servicios multiplicados por los precios y los divides entre la velocidad del dinero. Es una ecuación. Ok. ¿Quién crea el dinero? Ya lo dije. Pues el gobierno, ¿no? Ahora, fíjense, los bancos también crean dinero. Por ejemplo, viene una persona y deposita en mi banco $1 millón. Y yo ese $1 millón ahí lo tengo. Antes, el gobierno, bueno, las cosas cambian, las reglas cambian. Antes el gobierno decía, por ejemplo, ok, señor Banco de Pulido, usted tiene $1 millón que alguien le depositó. De ahí usted tiene que guardar un 20%, tenerlo en reserva. Y usted va a poder prestar un 80%, o sea, $800,000. El gobierno dice, tienes que tener $200,000 de reserva que no puedes prestar, pero sí puedes prestar 800 mil. Entonces viene el Junior y pide un préstamo de $800,000 porque va a comprar una casa. El Junior tiene cuenta con mi banco o en mi banco, pero pues nomás tiene $10. Pero bueno, no. Tiene $100,000 porque el Junior tiene lana. ¿Verdad, Junior?
1: Yes.
0: Entonces mi banco ya le prestó $800,000 al Junior. Esos 800 mil dólares se van a su cuenta. So, el banco dice, tengo $1 millón que me depositó un extraterrestre. Y tengo $800 que le presté al Junior. Ok, no voy a contar los 100, los 100 mil, ¿ok? No tienes, tienes $1 ahí, en tu cuenta de banco. Y como pides un préstamo de $800,000, ahora tienes $800,000. Olvídate del dólar. El banco en sus números va a reflejar que tiene un depósito de $1 millón y también va a reflejar los 100 mil dólares que tiene, digo, los 800 mil dólares que tiene el Junior en su cuenta. ¿Cuánto es ahora en depósitos? 1,800,000. ¿Me entendieron? Comenzaron con 1 millón en un depósito, prestaron $800,000, lo pusieron en la cuenta del Junior. Ahora el banco refleja que tiene dos depósitos, uno de 1 millón y otro de $800,000. ¿Qué tal, eh? Y luego el Junior va y agarra los $800,000 y va y compra una casa. Y se la dan. Y el vendedor va a recibir los $800,000. Pero los va a recibir en su banco. Y ahora ese banco demuestra que en ahorros, pues ya tiene $800,000 más. ¿Me están entendiendo o no? ¿Me entendiste, Junior, o no?
1: Sí.
0: Esa es una forma como el banco crea dinero. ¿Qué tal cuando vas y pides un préstamo? Pues está creando dinero el banco. ¿Qué tal que por ese préstamo tienes que pagar intereses? Está ganando el banco. Cada vez que tú consigues un préstamo, técnicamente aumentas el número de dinero en circulación y técnicamente aumentas la inflación o el cáncer que afecta al dinero. Porque un dólar, si el año pasado podías comprar un pan con $1, ahora vas a la tienda y te, si te, bueno, no, mira, el año pasado podías comprar un tamal con $1, un tamal de queso con chile verde y rajitas. Ay, ay, ay, Junior, ¿no se te antoja ahorita un tamal de queso,
1: Con un
0: de chile
1: café.
0: verde con rajitas con un café? ¿Se te antoja o no?

0: Pues a mí también. Ok, antes te daban un tamal por $1. Hoy vas a comprar ese tamal y dice, no, pues oiga, no, no le gusta, pero como le quiero vender, le voy a dar nada más dos terceras partes del tamal, porque dos terceras partes cuestan $1. Tu dólar compra menos. ¿Me entendiste? Es la inflación. Y, pues amigos, el dinero es importante en nuestras vidas. Mucha gente dice, no, pues el dinero no es la felicidad. Pues fíjate que es parte de la felicidad. Porque una persona que no tiene dinero vive una vida miserable. No come bien, no tiene acceso a la salud, no se viste bien, no puede pagar una buena educación, no puede pagar una buena renta porque no tiene dinero. Así que no venden con cuentos de que el dinero no es importante. El dinero es bien importante. La pregunta de nuestra sociedad aquí en Estados Unidos, ¿quién tiene el dinero? ¿Saben quién? Los millonarios, los dueños de las compañías grandes. Ellos tienen el dinero. Ellos son los que ganan mucho dinero. Y nosotros, los trabajadores, pues a veces no alcanzamos ni para comer. Vamos a seguir platicando de todo esto, amigos. Ojalá y les esté gustando el tema. Pero Junior dice, Pulido, be quiet.
1: Perro.
0: No, hombre, con dinero, híjole. Fíjate, yo siempre digo vacilando que un pobre no tiene derecho a tener una mujer bonita. Pues sí. ¿Cuándo has visto? Mira, hay feos con dinero que tienen unas mujeres, pero sí bien bonitas, ¿verdad?
1: Sí, pero regresamos, vamos a la pausa.
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0: 6:30 de la mañana, KTQ 1020M, Workers Camp con Jesús Pulido. Ya tenemos el abogado Jesse, experto en inmigración y ley criminal, pero primero vamos a estar un vistazo al tráfico, que de seguro está rojito.
1: Sí, amigos, nos vamos a ahorrar tiempo, pero ya lo saben, todas las autopistas que van a Los Ángeles ya están congestionadas. Hay otras autopistas que se alejan de Los Ángeles que también ya están congestionadas. Todas se ven rojas. Junior, what does that mean?
0: Very, very.

0: que se alejan de Los Ángeles, que también ya están congestionadas. Todas se ven rojas. Junior, what does that mean?
1: Very,
0: Yes, sir. Recomendación, before you leave your house.
1: antes de salir, ir al baño, y si ya es muy tarde, no pensar en ir al baño porque la mente es poderosa.
0: Ay, ayer me reclamaron mis compañeras de trabajo, Junior. Y les voy a decir, Sara, Teresa, Erika, ya van en camino al trabajo. Ojalá ya hayan escuchado al Junior. Pero si no lo hicieron, Junior says that it's too.
1: Late.
0: Ajá. So what do, ¿qué hacen?
1: Pues no
0: ¿Que
1: sé.
0: no piensen en eso?
1: Que no piense.
0: ¿Que se agarre un chifle y chifle?
1: ¿Qué?
0: Recíbeme al abogado, ándale.
1: Bienvenido, abogado. Buenos días, feliz miércoles.
2: Muy buenos días, saludos.
0: Abogado, buenos días, ¿dónde anda?
2: En el Freeway 101, acá cerca de, creo que en Compton. Voy a la corte de la...

0: Sí, el 105, si sí, me confundí.
1: No, 105. No me asuste. Sí, pues el 105 está más o menos ahorita, ¿eh? No está muy congestionado.
0: Ando en 30 millas por hora, eso no está tan mal.
1: ¿Ya cruzó el 710 o todavía no?
0: Ahorita ya casi llego al 110.
1: Okay.
0: Por la calle central, sí.
1: Okay, no, ya pasó lo más pesado, abogado.
0: Ok.
1: Pues adelante, coméntenos, invite a la gente que le llame.
0: Muy buenos días, soy el abogado Jesús Gastelum. Si tienen preguntas acerca de migración o casos criminales, pueden llamar a 844-410-1020. Cualquier pregunta que tienen con la inmigración o casos criminales, 844-410-1020. Tengo noticias acerca del presidente Trump que dice que quiere

0: las reglas de la visa, porque se quedó más del tiempo de lo que permite la visa. So, no se vaya a preocupar. Si usted necesita aplicar para asilo, por el momento, aplica para asilo dentro del año que llega hasta aquí a los Estados Unidos. Y es importante consultar con un abogado, no vaya con un notario que te ayuda con la aplicación. Porque en estos momentos la aplicación de asilo tiene que estar, o cualquier aplicación con inmigración, tiene que estar completo al 100%. Si tienen preguntas, me pueden llamar a mí a la oficina. Tengo consultas disponibles miércoles por la tarde o sábado en la mañana, en persona por teléfono.
1: ¿Y su teléfono, por favor, abogado?
0: Sí, claro, es 844.

0: todo lo de la economía y a los pandilleros, todo le fue muy mal allá en El Salvador hace 25 años cuando empezaron TPS, pero ahorita ha cambiado mucho el país. So, tuvieras que ver de qué manera puedes someter la aplicación de asilo, pero antes de hablar con el abogado, trata de notar tu declaración en escrito. Está bien si lo hagas en español, pero sí ocupamos algo, de un poquito de tu historia, para saber exactamente qué pasó en tu país, si te han afectado. Ha ayudado clientes que son gay, que no pueden estar en su país. Eso puedes aplicar para asilo. Ha ayudado a personas que le han matado su esposo por cuestión de política. Hay mucha extorsión. Hay muchas cosas que pasan y puedes posiblemente calificar para asilo si es que te prepares bien con la aplicación.
1: Abogado, yo soy mexicano, salvadoreño, hondureño, guatemalteco, pero mi mujer me golpea en mi país de origen. Me pone unos trancazos y ha amenazado de que me va a matar a mí y a mis hijos. Y pues yo tengo miedo y le corro para acá. ¿Esa puede ser una razón para donde pueda yo calificar para el asilo o no? La violencia doméstica.
0: Bueno, sí, la violencia doméstica sí califica como una categoría, pero también depende en el país. Porque si no, déjame explicarte lo que me va a decir el fiscal. Si es que sufrió abuso verbal, emocional, físico en tu país, ¿por qué no regresas a otra parte del país? El fiscal siempre le gusta preguntar eso al cliente, pero no es así porque a veces las familias están conectadas y entonces se van a dar cuenta que esta persona está ahí y lo pueden buscar, lo pueden encontrar y tal vez en algunas ocasiones amenazar de muerte, todo eso. Cada caso es diferente, porque si es como si no hay ninguna otra opción y tuvieras que regresar al mismo pueblo de tu país, entonces sí sería buena idea, pero sí se puede someter la aplicación para lo del asilo.
1: Ok, yo soy una persona pobre en mi país de origen. Pobre, pobre, pobre. Y digo, pues yo quiero una vida mejor, yo me voy para Estados Unidos y voy a pedir asilo. No califico por el hecho de ser pobre, ¿verdad? Solamente.
0: No calificas. Por eso parte de la consulta siempre les pregunto por qué vino a los Estados Unidos y en muchas ocasiones me dicen mejor vida. Ahí después reconozco que no se puede hacer una aplicación de asilo porque tampoco te conviene. Nunca, nunca vayas a someter documentos que son de mentiras, básicamente con inmigración, porque sí investigan todo y es importante decir la verdad, porque todo lo que le hablas con tu abogado es confidencial. Desde el inicio hay que ver de la táctica, de la estrategia, qué es lo que vas a hacer a mover el caso y cómo lo vas a presentar.
1: Abogado, hay países caribeños donde pues tienen muchos peligros de temblores, ciclones y destrucciones y todo eso. ¿Eso me puede ayudar a calificar de qué manera? ¿TPS? ¿Asilo? No, bueno, asilo no, ¿verdad? No puedo decir que la tierra me quiere matar.
0: No. Pero por esas razones, como algo de emergencia, el presidente designa a TPS para un país. Pero eso depende mucho en el gobierno. No es como si puedes llegar de un país que no tiene designado TPS y aplicar para TPS. Es una la categoría de TPS es básicamente que el presidente del gobierno reconoce que hay problemas en tu país y ya le dieron ese tipo de protección. So, haga consultar con un abogado, porque qué tal si puedes aplicar por una visa humanitaria o etcétera. Y otra cosa, noticias importantes que les quiero decir, es que hay mucha gente que están arreglando por medio del proceso consular. ¿Y qué es lo que significa eso? Es que tuvieran que regresar a su país para entrevistar con la embajada y que el oficial le va a hacer las preguntas. Ok, tú calificas para regresar a los Estados Unidos. Aquí está tu tarjeta de residencia, puedes volver a entrar ya legalmente como residente permanente. Ahorita, últimamente, se está cancelando muchas de esas citas en todo el nivel mundial. Eso es importante entender, consulta con tu abogado. Si es que todavía tienes la cita, antes que vayas a salir. Porque dice el gobierno ahorita de los Estados Unidos que andan cancelando esas citas porque están entre

0: entrenando todos los que trabajan ahí para ser mejores.
1: Ajá, todos los trabajadores de los consulados, ¿verdad? Dijeron, pues no, ahorita no vamos a emitir visas. ¿Pero los van a demandar por eso, abogado, o no?
0: Yo creo que sí, porque están parando el proceso, pero dicen ellos que va a ser solamente por 60 días, pero si te imaginas cuántas personas, miles de personas que van a cancelar las entrevistas, eso es importante, porque si ahorita vas a salir porque tienes tu entrevista en 2 semanas y te lo cancelan, te vas a tener que quedar afuera por 2 meses. Y están afectando a mucha gente, lo que deberían de ser.

0: desentrenar aunque sea la mitad de la gente y continuar con las entrevistas. Porque
1: pero abogado, ¿entrenar para qué? ¿Entregar para,
0: dicen ellos que van a entrenar para qué? Eso es la excusa que dicen en las noticias, que salió ayer, que el gobierno federal que van a cerrar los consulados porque quieren entrenar a la gente que trabaja ahí. Para no sé, creo que lo de la carga pública, creo que puede, acuérdese que hay muchos cambios.
1: Pues sí, abogado, pero de a tiro nos ven la cara de mensos. ¿Cuánto tiempo se tarda, por ejemplo, alguien para entrenar a un trabajador acerca de lo que es la carga pública? ¿Una hora? ¿Por qué 60 días?
0: Puede ser un email. Sí, entiendo.
1: Al menos que los que contraten ahí estén bien atarantados. ¿Sabe lo que quiere decir atarantado, abogado?
0: Sí.
1: Pero... ay, ay, ay. Abogado, una pregunta. He escuchado a muchos senadores y miembros de la Cámara Baja demócratas que dicen que si ellos ganan, si toman control del Congreso, ahora en

0: en este noviembre que van a modificar todo lo del sistema de inmigración. ¿Usted cree que nos estén diciendo mentiras o sí lo podrán lograr?
1: Yo creo que es la mitad mentiras por lo de la política y la mitad de lo de la verdad, porque si es que nunca ha estado como está ahorita con inmigración. So, sí, a veces se están poniendo, cambiando las reglas como cada semana, a las tácticas en las cortes, que no les están dando la oportunidad de presentar su caso, cosas así. Cuando se da cuenta lo del Congreso y todo eso, ellos tienen el poder de cambiar inmigración y ya tenemos bastantes años esperando y ya es hora que cambien alguna reforma migratoria. Sí es necesario, pero a veces los que andan en la política usan eso para básicamente para ganar los que votan, ¿verdad? Para decir, oh, yo voy a hacer cambios y resulta que nada va a pasar. So, espero que sí. Sí, perdón.
0: No, sí, porque de acuerdo a la Constitución, el Congreso es el que regula el sistema migratorio, no el presidente con órdenes ejecutivas.

0: Mire lo que está pasando con Canadá, que a mí no sabemos qué va a pasar con este presidente. Cada semana cambia de opinión. So,
1: bueno, yo le voy a decir qué es lo que va a pasar, abogado. Yo le voy, y no necesito ser político ni científico, solamente necesito tener poquitito cerebro. Con estas tarifas que está imponiendo a Canadá, los carros nos van a salir más caros, el seguro de auto va a subir de precio y muchos productos nos van a costar más dinero. Y nosotros lo vamos a pagar, no Canadá, nosotros.
0: Sí, del 100%. Sí, estoy de acuerdo de eso también. Pero a mí el presidente dijo que no voy a empezar guerras, voy a bajar los precios. Y mira lo que anda pasando, está todo al revés. So, por eso no lo entiendo, pero a mí tuviéramos que continuar. Si es que calificas para la ciudadanía, somete la aplicación, van a subir los precios. Ahorita son como 600.

0: aparte también, una aplicación cuesta $1,600.
1: ¿Cómo?
0: Y la apelación, $1,000, es increíble.
1: Ok, si yo voy a apelar un caso, ¿tengo que pagar $1,600?
0: No, esto es la aplicación para una aplicación en la corte.
1: Ok, explíqueme eso, no lo entendí, abogado.
0: Ok, so, si cualquier aplicación que vas a someter con inmigración, tienes que pagar el costo de la aplicación. Pero, por ejemplo, ya subieron los precios en el año pasado con la corte de inmigración. Hay algunas aplicaciones que ya te cuestan como $1,600. Es mucho dinero. Eso es la aplicación de cancelación de deportación. La mayoría de la gente califica para esa aplicación. Si es que pierdes tu caso, puedes apelar tu caso y también tienes que pagar para la apelación. Con el Departamento de Apelaciones estás hablando de unos $1,000.
1: ¿Y si gano el caso, me regresan el dinero?
0: No, no te regresan el dinero si ganas el caso.
1: Ay, ay, ay. Qué barbaridad, abogado. Denos la información de sus oficinas, por favor.
0: Ok, Jesús Osvaldo Gastelum, licenciado en el estado de California. Tengo clientes de migración en todos los Estados Unidos y casos criminales aquí en el estado de California. 844-539-3632. 844 y la palabra leyenda o arroba leyenda legal en las redes sociales o leyendalegal.com.
1: Abogado, le voy a transmitir un mensaje que le mandaron, ¿ok? Una señora venezolana que lo visitaron, no sé cuándo, quedaron enamoradas de usted.

0: I'm just telling you.
1: Funny.
0: Bueno.
1: Sí, este...
0: Abogado, denos su información, por favor. Otra vez.
1: Ok. 844-539-3632. 844-539-3632. A ver, veo que tengo como unos 3-4 minutos.
0: Sí. Díganos okay. lo que usted quiera, inclusive qué es lo que va a hacer hoy en la corte, qué va a pelear. Lo que usted quiera.
1: Hoy en la corte tengo... Okay, hoy en la corte tengo una audiencia a las 9 de la mañana. A mí sí me gusta acompañar a mis clientes en la corte. La juez dice que puedo llegar a la audiencia por el internet, pero cuando es la primera audiencia, tienes que saber qué es lo que vas a hacer y les ayudo aquí con el proceso. Ya llegué y tengo 2 horas hasta que...

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3: ¿Qué tal? ¿Cómo le va? Mi nombre es Juan Arango y estas son las noticias de la hora. Donald Trump cae a un mínimo histórico y acusa las encuestas de desmoralizar a los republicanos. Colombia endurece la política migratoria y anuncia deportaciones. La Florida recupera 163 menores en operación contra el abuso y la trata con alcance internacional. El presidente Donald Trump rechazó los resultados de las nuevas encuestas que muestran una caída en sus niveles de aprobación y aseguró que forman parte de una estrategia para desalentar a los votantes republicanos antes de las elecciones de medio término de noviembre. En un mensaje publicado en Truth Social, Trump acusó a los demócratas de promover lo que calificó como operaciones de desmoralización mediante sondeos desfavorables. El mandatario aseguró que otras encuestas que conocen muestran resultados positivos y afirmó que el ánimo en Estados Unidos se mantiene elevado, aunque no presentó pruebas para respaldar sus acusaciones sobre una supuesta manipulación de sondeos. Sus declaraciones llegan después de una medición de The Economist.

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1: Buenos días, amigos. Bienvenidos a Todo en Finanzas, este espacio donde ustedes y yo, pues no solamente hablamos de dinero, sino de las decisiones que tomamos alrededor del dinero. Porque detrás de cada número económico hay una familia. Estaremos de acuerdo los dos. Hay una empresa, hay un empleo, hay una hipoteca, una tarjeta de crédito, hay ahorro y, por supuesto, una decisión de inversión. Así es que el día de hoy quiero comenzar con dos frases que van a darnos el panorama de lo que estaremos analizando el día de hoy aquí en Todo en Finanzas. La economía puede crecer mientras las familias sienten que están retrocediendo. Ojo con lo que acabo de mencionar. Mientras la economía en general, la macroeconomía, está creciendo, la microeconomía, la economía real, los de a pie, sentimos que estamos retrocediendo. Y la segunda frase es que los mercados financieros intentan anticipar el futuro

desacelera el tráfico y es la misma situación que está pasando, que está ocurriendo con la economía, con el Producto Interno Bruto del país. Hay una desaceleración. No es una recesión, no es una contracción. O sea, tenemos crecimiento, pero más lento, en pocas palabras. Tenemos consumo, pero empieza a perder velocidad. Es decir, los consumidores estamos soltando el acelerador al consumo, al gasto, y vamos más hacia el ahorro, utilizamos más nuestro presupuesto, nuestro gasto es inteligente, comenzamos a ahorrar más y a gastar menos, y esto desacelera justamente el crecimiento de la economía, el crecimiento del Producto Interno Bruto del país. Máxime que si le agregamos otras variables como el precio de energía, este pleito campal que tenemos con Irán, las situaciones que están ocurriendo actualmente a nivel internacional en el terreno de la geopolítica influyen, incluyendo aquí en Estados Unidos, que ahora ya estamos entrando

siempre te daré una pregunta de reflexión. Y esta pregunta inicialmente es esta. ¿Estás frente a una economía que se está debilitando, número uno, o frente a una economía que simplemente está cambiando de velocidad? Y creo que la respuesta, pues ya la tienes. Simplemente está cambiando de velocidad. No va al mismo ritmo. La confianza del consumidor, esta situación en la cual nos ha puesto, pues, ahora sí que en vilo, nuestra economía personal, que es la inflación, que no es nada nuevo, es un fenómeno monetario. Lo dijo claramente el gran Milton Friedman. Es un fenómeno y un impuesto monetario, un impuesto escondido, el cual, pues, obviamente, se le carga a nosotros, a los de a pie. Porque el Producto Interno Bruto de Estados Unidos creció solamente a este porcentaje anualizado durante el segundo trimestre, comparado con el 2%.

2,1% del primer trimestre, o sea, del 2,1% al 1,5%. Ese diferencial simplemente es una desaceleración por la incertidumbre que existe. Obviamente queremos ahorrar, queremos tener reservas. Cuando alguien escucha que el crecimiento bajó de 2,1% a 1,5%, inmediatamente puede pensar lo siguiente: Manuel, la economía se está frenando, ¿verdad? Sí, así es, la economía se está frenando. El desarrollo de la economía se está desacelerando. Pero hay que tener cuidado, mucho cuidado, porque una cosa es desaceleración y otra cosa distinta es contracción, ¿sí? Muy diferente. Cuando abrimos y analizamos el motor económico, pues encontramos datos mucho mejores de lo que sugiere ese 1,5%, mucho mejor que eso. Mira, el gasto de los consumidores aumentó 3,4% anualizado durante el trimestre. Ahí tenemos algo en el subsuelo que te está diciendo que el consumidor no ha frenado al 100% cubrir sus necesidades básicas, alimento, vestir.

líquido, zapato, medicina, movimiento, o sea, energía, etcétera, etcétera. O sea que el crecimiento estuvo al margen del 3,4% anualizado, perdón, durante el primer trimestre y cerrando el segundo trimestre, recordándonos algo fundamental. Aproximadamente dos terceras partes de la actividad económica estadounidense están relacionadas con el consumidor. Nosotros estamos moviendo la economía. Qué interesante. Dos terceras partes, o sea, hasta un 70% de lo que la economía, el Producto Interno Bruto del país desarrolla, está constituido por ese 3,4%. Por eso, cuando el consumidor gasta, la economía respira. Quisiéramos que siempre hay que estar gastando, gastando, consumiendo, gastando y consumiendo, pero no es así. Pero hay otro dato todavía más interesante que me encontré en este análisis. La inversión fija empresarial no residencial, hago la aclaración, no residencial creció aproximadamente 8,5%. Interesantísimo. La inversión fija empresarial, que no...

Tú que estás conectado conmigo en nuestras redes sociales en América Latina, si estás en España, en Canadá o estás en los Estados Unidos, escucha esto. Hay un dato también muy interesante, ¿sí? Las llamadas ventas finales reales a compradores privados domésticos crecieron alrededor del 4,2%, su mejor avance en más de 3 años. Así que la economía no está en contracción, simplemente se ha desacelerado, sobre todo en el consumo, la confianza del consumidor, y se convierte en un consumidor ahorrista, en un gastador inteligente que aprovecha su presupuesto, que sabe estirar los dólares. ¿Sabe qué significa eso?

Mira, en lenguaje sencillo es esto, que si quitamos algunos de los las partes más volátiles de la inflación, pues vamos a darnos cuenta en realidad que existe inventarios, comercio exterior, gasto gubernamental, la actividad del sector privado, pues fue bastante fuerte si te das cuenta de lo que muestra el famoso 1,5% de esta mañana. Y aquí encontramos también nuestra primera idea para entender esta economía. Te la voy a dar paso a paso. Mira, la idea número uno es que no hay que confundir desaceleración del Producto Interno Bruto con colapso de la demanda privada. No hay que confundir eso. El crecimiento general perdió velocidad, es cierto, pero debajo de la superficie todavía encontramos un sector privado con capacidad de gasto, capacidad de inversión. Ahora bien, hay una advertencia. Escúchala. El gasto gubernamental cayó aproximadamente 1%. Y las cifras de julio están sugiriendo que el impulso del consumidor podría estar empezando a moderarse. Esto ya lo habíamos analizado en programas anteriores. Esto es exactamente lo que tenemos que observar durante los próximos meses, de aquí al cierre del año, porque la economía estadounidense ha dependido extraordinariamente de nosotros, la economía real, los de a pie. Si el consumidor

Temperatura, pero todavía tiene fiebre. Y esta mañana, leyendo los titulares en Bloomberg, precisamente, si ustedes le dan un vistazo conmigo, aquí están las noticias más importantes. La economía de Estados Unidos crece 1,5% en el segundo trimestre con gasto e inversión al alza. Fíjate bien, con gasto e inversión al alza. Muy interesante. Indicador clave de inflación en Estados Unidos avanza con moderación. El gasto se estanca. Y escucha, esto es interesante lo que está ocurriendo aquí con relación a lo que algunos analistas de las grandes firmas, de las grandes gestoras, hacen la pregunta. ¿Será el momento de invertir en acciones de semiconductores? Bank of America señala los pros y contras. Bueno, pues para eso tenemos nuestras conferencias y este próximo 19 de agosto tendremos nuestra conferencia presencial. Así es que, ¿cuándo va a ser? 19 de septiembre tendremos, ya pasó el 19 de agosto. El 19 de septiembre tendremos la conferencia presencial aquí en la ciudad.

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11: Gradual del tránsito por el estrecho de Hormuz posible, ¿sí? Así que es muy importante esto, ¿no? Esa normalización gradual, paso a paso, por el tránsito de la energía o del petróleo, que pues abastece más del 25% de todo lo que se consume en el mundo. Pues te quiero decir que esta mañana a mí me llama la atención el Brent. Rondaba los $86 por barril y el Western Texas alrededor de los $80 después de nuevas caídas superiores al 2%. Es decir, el precio del petróleo ha estado bajando y vayamos ahora a nuestra terminal de Seeking Alpha y veamos lo que estoy mencionando. Ahí está el precio del crudo en el margen de 81.46 90 centavos a la baja, 1.09%.

El Dow Jones tiene 130 puntos en rojo, 6 puntos en rojo también, el Standard Poor's 500, el Nasdaq con 88 unidades en rojo, la onza de oro 4,618 continúa subiendo, sin embargo el día de hoy tiene 39 dólares a la baja, Bitcoin 78,221, $290 a la baja. Vayamos a la convergencia y divergencia, y en este caso tenemos divergencia. Si los precios de los activos en el mercado están bajando, las notas de la tesorería estarían subiendo, y ahí está la de 3 meses, 3.79%, la de 10 años, 4.67. acuérdense que esta es la que se utiliza para cotizar los préstamos al consumidor, todo lo que utilizamos, tarjetas de crédito, de autos, estudiantes, los préstamos hipotecarios, etcétera, etcétera, 4.67%, y la de 30 años que ha estado deslizándose paso a paso, 5.19%, bueno, el día de hoy tiene 0.46 bases de un punto al alza. Así es que, amigos, la pregunta es, ¿por qué es esto tan importante? ¿Por qué crees tú que es importante entender lo que está ocurriendo en el terreno de la geopolítica? Porque el petróleo

consciente del por qué el costo de vida está sujeto a la energía o al energético, está sujeto, obviamente, a que haya decisiones en el terreno de la geopolítica, pues quiero decirte que el petróleo está metido directa o indirectamente en el transporte, en la aviación, la logística, manufactura, está metido en la agricultura, así es, en los plásticos, en los productos químicos, está metido en la distribución, la transportación, y cada vez que tenemos un impacto hacia la alza del precio de la gasolina, el diésel, pues obviamente se refleja en todo lo que se transporta. Por eso, una reducción sostenida del petróleo puede funcionar como una pequeña reducción de impuestos para la economía, así como lo escuchas, entendiendo que la inflación es un impuesto escondido para la economía.

un avión, etcétera, etcétera, estamos pagando más, pagamos un impuesto adicional. Menos dinero en gasolina, pues obviamente puede significar más dinero disponible para alimentos, restaurantes, entretenimiento, ropa, ahorro, etcétera, etcétera. Pero hay que tener cuidado, mucho cuidado. Geopolítica no es una línea recta, ¿eh? Ojo, ya has visto, una negociación puede reducir el petróleo esta semana y una nueva escalada puede volver a subirlo. Así es que estamos en una encrucijada. Aquí encontramos nuestra segunda idea y quiero que le pongas atención. Esta idea es la número 2 del programa. La batalla contra la inflación se está moviendo de los bienes hacia los servicios y los costos estructurales. Es decir, está yendo de bienes hacia el servicio que cada uno de nosotros pues utiliza en cada una de las decisiones. Y bueno, ese costo que se traslada se transforma en impuesto, se transforma también en deterioro de

0: tiene un tremendo problema y para mí pues esta Fed está encrucijada entre una economía que se enfría y una inflación que no quiere morir y no va a morir. O cuando menos que obviamente tenga esta reducción adicional. La noticia fue buena esta mañana y los mercados lo están tomando como tal. La economía algunas veces toma decisiones difíciles y la decisión muchas veces no es actuar, es saber cuándo todavía no debemos actuar. Y por eso te voy a dar una pregunta de reflexión con relación a esta parte de mi charla contigo. ¿Qué debería preocupar más a la Reserva Federal el día de hoy con estos datos? ¿Qué debería de preocuparle más? ¿Una inflación del 3,7% o una economía que empieza a perder velocidad? ¿Qué debería de preocuparle más? ¿Qué crees tú? Quiero leerte en el chat, en @RamosEconomía. ¿Qué te parece si le damos también, pues obviamente, una bienvenida al dilema? La Reserva Federal mantiene actualmente su tasa de referencia entre 3,5% y el 3,75%. Ese es el dilema. Ahí están las tasas de interés. Y la última decisión del comité fue interesante porque 9 miembros apoyaron mantener la tasa sin cambios, pero 3 miembros prefirieron subirla 25 bases de un punto. Así es que, ¿qué opinas tú? Adelante.
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0: Bueno, saludamos a Eduardo, ahí está José, está Blanca, gracias a Pepe que se ha hecho presente. Feli dice, saludos, profe, dice, ja, dice, el Día Internacional de NVIDIA, sí, ese es el día de hoy, claro. Hay que sacarles a las palomitas, bueno, tienen que dar a conocer sus estados de resultado el día de hoy. Sus ganancias, y con el poderoso Jensen Huang, probablemente anunciando oficialmente la sexta revolución tecnológica y la demanda insaciable de sus GPUs. Ahí está, el gran Felitec Michaca dándonos su opinión. Manny Sepúlveda, saludos. Servicio a Víctor Cano, saludos también a Paula, se hace presente. Corrado Calla, muchísimas gracias a Elba. Dice, hoy es día del actor y como nosotros fuimos miembros de la ANDA, ¿cierto? Le damos, dice, le mando felicidades, Manolito, igualmente. Es cierto, fuimos parte de la ANDA, de la Asociación Nacional de Actores en México. Saludos, Elba, un corazón grandísimo. Saludos a nuestros amigos allá en España. Javier dice también, buenos días, Manuel, gracias por su por magnífica información. Y bueno, estamos a mitad de esta semana y siempre pues traemos datos que son necesarios para seguir avanzando. Amigos, ¿qué nos dice entonces toda esta información? ¿Qué hará la Reserva Federal? Existe preocupación por la inflación, sin duda. Y ahora llegan estos nuevos datos, ¿verdad? Con un Producto Interno Bruto al 1,5%, inflación general del 3,7%, la subyacente del 3,3%, el gasto real de julio prácticamente en cero. Y agreguemos otra pieza del rompecabezas para la Reserva Federal. En julio, Estados Unidos perdió aproximadamente 23,000 empleos no agrícolas, mientras el desempleo se mantuvo alrededor del 4,1%, realmente se ha mantenido allí. Además, las cifras de mayo y junio fueron revisadas significativamente hacia abajo. 103,000 puestos de trabajo, hacia abajo, no hacia arriba. Entonces, la Reserva Federal está manejando, está ahora sí que con dos retrovisores. ¿Qué está pasando? En uno aparece la inflación y en el otro aparece el empleo. Y los dos están enviando señales distintas. Imagínate, con los dos hacia un lado, hacia el otro, hacia un lado, hacia el otro. Pues este viernes 28 de agosto, el presidente de la Reserva Federal, Kevin Warsh, hablará en Jackson Hole. Pon atención. Wall Street escuchará cada palabra de Kevin Warsh, cada pausa, cada objetivo. Porque la pregunta será la siguiente. ¿La Fed mantiene los intereses en el mismo rango o la Fed subirá? Lo que llamamos la conversación al estilo paloma o la conversación al estilo halcón. ¿Cómo lo hará? ¿En dónde estará esa conversación?

atención. Cada palabra, cada gesto, cada pausa. O hay una pregunta aún más profunda. O empezará a preparar el terreno para una política distinta más adelante. Porque la reunión del FOMC o el FONC está programada para el 15 y 16 de septiembre. ¡Ojo, eh! Yo resumiría el dilema así. A ver qué opinan ustedes. Y para esto, pues voy a probar un poquito del café que me ha traído el gran Mario. ¡Ah, qué rico! ¿Este es de Guatemala, Mario? Sí, ¿eh? A él le gusta traerme café de Guatemala. Bueno, si la inflación continúa demasiado alta, la Fed tiene pocas razones para bajar tasas, mantenerlas en el mismo nivel. ¿Estamos de acuerdo? Ahora, por otro lado, si las presiones inflacionarias vuelven a acelerarse, pues una nueva subida permanece sobre la mesa, potencialmente. No es que lo tenga que hacer inmediatamente, permanece potencialmente. Pero ahí te va una variable. Pero si el empleo comienza a deteriorarse rápidamente y el consumo se debilita, porque obviamente esto crea desconfianza, si perdemos el trabajo, no hay ingresos y el consumo comienza a debilitarse porque se tiende más al ahorro, pues la Reserva Federal tendrá que evaluar el costo de mantener una política demasiado restrictiva. A ver, ¿cómo está eso? Sí, porque si la política es muy restrictiva, el costo del dinero, el precio de los dólares que pedimos prestados, pues obviamente hay que pensarla varias veces. Y aquí encontramos nuestra tercera idea, en esta parte de la charla. Fíjate bien, estamos entrando en una economía donde la selección puede ser más importante que simplemente apostar por la dirección del mercado, porque esa es la pregunta que está ahorita en el aire. ¿Hacia dónde se puede dirigir el mercado financiero? El dinero, amigos y amigas, ya no es gratis. El capital tiene un costo, la tasa de interés. Las empresas tienen que justificar sus inversiones. Estamos de acuerdo con eso. Los consumidores tienen que justificar su endeudamiento. Y los inversionistas tenemos que justificar nuestras valuaciones. Sí, cada vez que vamos a elegir invertir en una empresa, tenemos que justificar que esa valuación corresponde al precio que estamos pagando. Los múltiplos precios sobre ganancias, el famoso PER, el P sobre la E, precios sobre ganancias de esas empresas. Por eso hoy no basta decir, me gusta la tecnología. Tenemos que preguntarnos más bien, ¿qué tecnología? ¿Qué flujo de efectivo? ¿Te das cuenta? La gran diferencia. ¿Qué margen? ¿Qué deuda? ¿Qué crecimiento? ¿Qué precio estoy pagando? Hay muchas preguntas, pero hay que seleccionar las mejores. Y precisamente esta noche pues tenemos un magnífico ejemplo. Esta noche y esta tarde vamos a analizar todo lo que estará diciendo Nvidia a través de Jensen Huang al cierre del mercado financiero. Nvidia va a reportar resultados después del cierre. Y el consenso espera aproximadamente 92,2 mil millones de dólares en ingresos trimestrales. Uf, ¡qué bárbaro! Por eso el mercado financiero está ahorita tratando de leer lo que vendrá en el futuro. Oye, está el mercado esperando. Está esperando, fíjate bien, aproximadamente 93 mil millones de dólares en ingresos trimestrales. Casi el doble del año anterior. Pero probablemente será todavía más importante lo que la compañía diga sobre Rubén, demanda futura, sí, los márgenes y el retorno que están produciendo las enormes inversiones mundiales en infraestructura de inteligencia artificial. Así es que vamos a estar escuchando, como dice el gran Felitec Michaca, con mucha atención a Jensen Huang el día de hoy. Porque Nvidia ya no es solamente un reporte corporativo. Se ha convertido Nvidia prácticamente en una lectura de temperatura del ciclo de inversión en inteligencia artificial. Y te voy a dar tres tips después de esta pequeñísima pausa. Tres tips para aprovechar las oportunidades de Mr. Market, ¿te parece? Así es que quiero que ya le pongas más atención de lo que ya le estás poniendo a mi charla contigo, porque las oportunidades

0: Oportunidades aparecen cuando dejamos de preguntarnos qué hará el mercado y comenzamos a prepararnos para diferentes escenarios. La pregunta de reflexión antes de la pausa: si mañana la economía cambia de dirección, ¿tu portafolio necesita que adivines correctamente o estás preparado para adaptarse? Y ese es justamente el corazón de nuestra charla el día de hoy, para que aprendamos a disfrutar más y sobre todo para que yo te dé una segunda opinión.
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0: Bueno, la segunda opinión que te quiero dar aquí es que no se trata, y esta es la primera, de predecir exactamente qué va a decir Kevin Warsh este próximo viernes. No sabemos exactamente dónde estará el petróleo durante los 3 meses que siguen. No sabemos exactamente cuál será el próximo dato de inflación. Bueno, y tampoco sabemos cuál será el siguiente movimiento de la Reserva Federal. ¿Te das cuenta? Por eso invertimos con estrategia. Muy importante. Aquí van nuestros 3 tips. Ponle atención. El tip número 1. No desprecies el rendimiento del dinero. Cuando tasas de corto plazo todavía elevadas, pues el efectivo productivo y los instrumentos del tesoro de corto plazo continúan ofreciendo rendimientos que durante muchos años simplemente no existieron. Es decir, la tasa de interés de las notas de la tesorería de 3 meses se mantuvieron en el margen del 0%. ¿Sí? Hoy en día en el margen del 3.7%, lo leímos en nuestra terminal de Bloomberg, vayamos a ella, Treasuries, ahí está 3.79%, la de 2 años 4.23%, la de 12 meses 4.01%, la de 5 años 4.38%, la de 10 4.66%. Así es que si de estos rendimientos no existieron, hay que aprovecharlos. Eso cambia la construcción del portafolio. No significa también quedarse permanentemente en efectivo. Claro que no. Significa entender que hoy, sí, si bien es esperar, también puede generar rendimientos. O sea, si tú esperas, estás colocado en algún instrumento para comprar a mejores precios y el mercado te da la entrada, pues obviamente esa es la sabiduría, y la sabiduría se encuentra en la paciencia. Porque el inversionista puede mantener liquidez para aprovechar correcciones sin tener necesariamente dinero improductivo. O sea, debe de estar produciendo algo. Liquidez, amigos, no significa miedo. Liquidez también utilizada significa opcionalidad, ¿sí? Muy importante. Ahora, el tip número 2, ahí te va. Busca la calidad antes de cualquier historia, ¿sí? Cuando el costo del capital sube, el costo del crédito, Mr. Market comienza a separar las compañías que producen resultados de aquellas que solamente producen narrativas. Busquemos empresas y ETFs con exposición a negocios que tengan, número 1, crecimiento real, flujo de efectivo, márgenes saludables, balances razonables. Son varios puntos fundamentales. Compañías que tengan ventajas competitivas, capacidad de trasladar algunos costos al consumidor. La inteligencia artificial, sí, desde mi perspectiva, continúa ofreciendo enormes oportunidades, sin duda. Pero existe una diferencia entre decir lo siguiente: la inteligencia artificial crecerá, fíjate bien, y decir, cualquier acción relacionada con inteligencia artificial vale la pena pagar cualquier precio. Hay una gran diferencia. Si bien es cierto, sabemos que la inteligencia artificial ya se ha expandido a nivel mundial y es un efecto económico, es una adopción que ya no se puede frenar, pues ninguna de las compañías que se ofrecen allá afuera, que actualmente no tengan

esas ventajas competitivas, tendrá el mismo resultado de aquellas que tienen el control de los cuellos de botella. Así es, como lo escuchas. No es lo mismo, en pocas palabras, una gran empresa puede convertirse en una mala inversión si pagamos un precio absurdo. Y una excelente tendencia económica tampoco elimina el riesgo de evaluación. Te voy a dar el tip número 3 el día de hoy. Invierte por etapas y no por

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Planificación de bienes, testamentos, fideicomisos, poderes legales. Aprende cómo proteger tus inversiones en caso de incapacidad, en caso de muerte. Cómo nominar guardianes para tus hijos menores de edad. La nominación de beneficiarios de tus seguros de vida, anualidades, planes de jubilación, etcétera, etcétera. Por eso estamos hablando de que te posiciones de una manera estratégica y al invertir que lo hagas de la misma manera. Si el mercado corrige, tenemos capacidad de agregar. Si continúa subiendo, ya estamos participando. Si aumenta la volatilidad, pues podemos rebalancear. Esta estrategia nos ayuda a quitar una de las preguntas más peligrosas del mundo de las inversiones. ¿Será hoy exactamente el mejor momento para entrar y para

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Y recuerda lo siguiente: el inversionista disciplinado no necesita tener razón todos los días. Necesita evitar equivocarse de manera catastrófica. Ese es. Bueno, y para el cierre, ¿qué sigue en la economía real? ¿Qué sigue para nosotros? Vamos cerrando esto. ¿Qué aprendimos esta mañana? Te voy a dar un resumen. Primero, que la economía estadounidense creció 1,5%, pero el número principal esconde una demanda privada bastante fuerte. Eso queda claro. Dos, el consumidor fue sólido durante el segundo trimestre. Pero julio nos manda una advertencia. El gasto real prácticamente se ha estancado. El gasto real. La inflación ha bajado desde sus momentos más difíciles, pero un precio al consumidor o un índice de precio de inflación general del 3,7% continúa estando demasiado lejos del 2%. El mercado laboral todavía presenta una tasa de desempleo relativamente

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3: ¿Qué tal? ¿Cómo le va? Mi nombre es Juan Arango y estas son las noticias de la hora. Dos personas mueren de sarampión en Pensilvania y no estaban vacunadas. Acusan a una mujer de matar a tiros a la hija de su novio durante una discusión en Pensilvania. Donald Trump cae a un mínimo histórico y acusa a las encuestas de desmoralizar a los republicanos. El Departamento de Salud de Pensilvania confirmó la muerte de dos residentes del condado de Lancaster a causa del sarampión. Las autoridades informaron que ambas personas no estaban vacunadas y que se trata de las primeras muertes relacionadas con esta enfermedad en el estado en más de tres décadas. Los fallecimientos ocurren mientras Estados Unidos se enfrenta a un fuerte aumento de casos. Los Centros para el Control y Prevención de Enfermedades reportan 2,777 contagios de sarampión, superando el total del año anterior y alcanzando el nivel más alto registrado desde 1991. Las autoridades sanitarias también investigan una posible exposición al virus en un hospital de Pensilvania y reiteraron la importancia de la vacunación. Los CDC recomiendan dos dosis de la vacuna MMR contra sarampión, paperas y rubiola, cuya efectividad alcanza aproximadamente 97% después de la segunda dosis. La preocupación aumenta debido a la disminución de las tasas de vacunación entre estudiantes, que se situaron en el 92.4% durante el año escolar 2025-2026, por debajo del nivel considerado necesario para reducir el riesgo de brotes comunitarios. Las autoridades pidieron a las personas que no estén vacunadas revisar su situación y tomar precauciones ante la posibilidad de nuevas cadenas de transmisión. 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
0: Aquí comienza A Toda Ley, un programa con diferentes tipos de abogados, hablando de todo tipo de leyes. Como siempre, mi gente, este es un programa en vivo, interactivo, y los invitamos que nos llamen aquí a la cabina, marcando el 833-567-3260. Nuevamente, 833-567-3260. A Toda Ley, un programa a las 8, donde estamos aquí dándole información, noticias, contestando sus preguntas y mucho, mucho más. Y claro, conmigo es el gran reportero Juan Carlos González, aquí con nosotros. Buenos días, Juan Carlos, ¿cómo estás hoy?
4: Hola, muy buenos días, excelente, gracias a Dios, con un día más, con vida, salud y libertad, y estamos ya en el ombliguito de la semana. Feliz miércoles para todos. Oiga, tenemos un programa muy interesante aquí en A Toda Ley, aparte de las noticias y de los temas importantes de los cuales vamos a estar hablando hoy, que tienen que ver con inmigración, con política, en fin. Va a estar con nosotros el abogado Eric Casteblanco. A lo mejor usted tiene preguntas, a lo mejor usted está rentando un apartamento, una casa, y cree que se están violando sus derechos, o a lo mejor usted le está rentando a alguien y también cree que esta persona está aprovechando. Bueno, el abogado Eric Casteblanco va a estar aquí listo para contestar todas sus preguntas, aparte del abogado, obviamente, José Jordán. José, ¿qué tal? Buenos días, ¿tú cómo estás?
0: Buenos días, aquí alegre. Y sí, mi gente, si es que ustedes están rentando y digamos ustedes que

0: contestar sus preguntas, si es que usted puede demandar al dueño del edificio o no, y mucho, mucho más. Eso va a estar en la segunda media hora. Pero claro, como siempre, vamos a hablar en la primera media hora de noticias y también del tema del día. Y hoy el tema del día va a ser el proceso consular. ¿Qué es? ¿Cómo funciona? Y eso va a ser, obviamente, al final de esta media hora. Pero primero, Juan Carlos, ¿por qué no arrancamos ahorita, hoy, el 26 de agosto, miércoles, 5:06, se acaba de cambiar, con las noticias?
1: Así es, y vamos a comenzar con una muy buena noticia. Usted recordará que le comentamos el lunes acerca de este señor que es el papá de un soldado estadounidense que se encuentra a bordo de un portaaviones. Imagínese usted, a este señor lo detuvieron los agentes de ICE. Bueno, pues mire, aquí está la buena noticia. Gracias a Dios que el Servicio de Inmigración y Control de Aduanas, o sea, ICE, liberó al nicaragüense Luis Manuel Avilés Roa, padre de un marinero de la Armada de Estados Unidos que pasó 9 meses en alta mar como

0: si se encuentra a la espera de una decisión. Bueno, pues, sin dar muchas explicaciones, ICE dijo, bueno, vamos a dejar salir a este señor. Ahora, no sabemos qué siga. Pero, a ver, abogado, bueno, esta noticia tiene muchos matices. Por ejemplo, bueno, el señor tiene un permiso de trabajo, según lo que escribe su hijo, es padre de un militar. O sea que cuando es un padre de un militar, tienen otra manera de arreglar su situación migratoria, aunque hayan entrado de manera indocumentada aquí a Estados Unidos, ¿correcto?
1: Correcto. Eso es algo, Juan Carlos, que se llama parole in place para padres que tienen hijos en la militar. Y esencialmente se somete una solicitud, cuando se aprueba, le da protección por un año de deportación, un permiso de trabajo y la habilidad de tener como una entrada legal. Con esa entrada legal y ese mismo hijo o otro hijo, esa persona puede calificar para hacerse residente de Estados Unidos. Aquí no sé mucho de este reportaje, pero lo que yo sé es que esencialmente ICE tiene el derecho de parolear o dejar personas salir de centros de detención, pero simplemente es bien difícil y casi nunca lo hacen. Entonces, para escuchar que dejaron a esta persona salir, pues obviamente es algo buenísimo. Me encantaría ver un poquito más de eso, pero igual es algo bueno, Juan Carlos.
0: Ahora, abogado, porque hay muchas personas que conocemos, digo, siempre se ha hablado de que los latinos, independientemente si son de México, de Centroamérica, del Caribe, de donde sea, están sus hijos en el ejército de los Estados Unidos, en las diferentes ramas del ejército. Entonces, esto es pues común de que los hijos que ya nacieron aquí, de padres indocumentados, estén pidiendo a sus papás. Entonces,

0: Está el dinero, porque los centros de detención son privados y estas personas, los dueños de los centros de detención, pues apoyan al gobierno. Entonces, ¿cómo les paga el favor? Legalmente, pues teniéndolos allí, dándoles los enormes contratos. Ya hablamos la otra vez de cuánto, por ejemplo, estas grandes compañías como GEO, que es de las que maneja muchos centros de detención de inmigración, pues por cada persona que tiene detenida, por cada día le paga el gobierno un dineral.
1: Le pa
0: Entonces,
1: sí,
0: obviamente, just follow the money.
1: les pagan cientos de dólares por cada persona detenida. ¿Y de dónde viene ese dinero? Del gobierno. Básicamente
0: O
1: cada
0: sea, de
1: vez que
0: nosotros,
1: de
0: de nuestros
1: nosotros, por no
0: impuestos.
1: decir otras palabras, pero sí, del gobierno. Y ahora, de que, digamos, Gio y muchos, no, Gio no es el único, hay muchas como MTC, muchas compañías que dieron millones de dólares a la campaña de Donald Trump. Y bueno, no tengo nada para confirmar que esta es la razón, pero muchos sospechan que esta es una gran razón por qué eso está ocurriendo. Pero claro, mi gente, si es que tienen preguntas o dudas, llámenos aquí a la cabina marcando el 833-567-3260. Nuevamente, 833-567-3260.

Anterior, fíjese usted, una noche de hotel donde usted va, le hacen todo, duerme en una cama bien, le atienden y todo, le reciben, cuesta, vamos a suponer, a $200 o $180 o $150, más o menos. ¿Sabe cuánto tiene que pagar, cuánto tenemos que pagar a estas empresas? O sea, el gobierno, o sea, nosotros tenemos que pagar $164 con 65 centavos por cada persona por cada día. Estas son las cifras que calculó ICE para su presupuesto del año fiscal del 2025. O sea, $164. La gran pregunta es, ¿los vale? Porque acuérdese que ahí les venden el atún, las sopitas, todo les venden. No es como que les den allí una buena comida. Entonces, ¿quién se está haciendo super achirecontra multimillonario? Las empresas propietarias de estas compañías.

0: Así es que usted saque conclusiones. Como dicen por ahí, si usted quiere saber dónde está la situación, just follow the money. Hay que seguir donde está el dinero. Vámonos con la
1: Recuerden.
0: siguiente noticia, abogado. ¿Qué
1: Y
0: te
1: bueno,
0: parece?
1: ¿por qué no vamos con otro comentario que tenemos allí de Liz Hernández? Los puede leer Juan Carlos.
0: Sí, dice Liz Hernández, dice, buenos días a los dos, bendiciones, gracias, igualmente. Dice, una pregunta, ¿por qué razón la embajada reprograma una cita? A ver, abogado.
1: Y eso vamos a hablarlo en las noticias de hoy. Así que quédese conectada, Liz, porque ese también va a ser el tema del día, el proceso consular y sus entrevistas en el exterior, en el consulado de Estados Unidos de su país. Pero sigamos con las noticias, Juan Carlos, y vamos a regresar a la pregunta de Liz.
0: Así es, fíjate que la ex primera dama de Estados Unidos y también ex secretaria de Estado Hillary Clinton, bueno, pues aseguró que algunos republicanos, fíjate esto, o sea, esto dice, ella dice que algunos republicanos probablemente respaldan en privado al primer ministro canadiense Mark Carney en medio de la creciente disputa comercial con el presidente Donald Trump. Como recordaremos y como le informamos aquí en A Toda Ley, Trump ordenó la entrada en vigor de un arancel del 50%.

0: 50% a determinadas importaciones canadienses, bajo la sección 338 de la ley arancelaria de 1930. Ahora, esta medida, fíjate, abogado, afectaría mercancías valoradas en cerca de 20 mil millones de dólares. Entre otros productos más afectados se encuentran los lácteos, bebidas alcohólicas, madera, papel y muebles. Canadá, pues no se quedó con los brazos cruzados, respondió anunciando que a partir del 8 de septiembre diversos productos estadounidenses estarán sujetos a aranceles de entre el 15 y el 50%. Ahora, lo que dice la señora Hillary Clinton, dice, hay mucha gente que a lo mejor apoya al primer ministro canadiense, incluso los republicanos, pero no quieren decir nada, porque pues, si no les va mal con el gobierno de Trump. Ayer nos comentabas, abogado, de cómo se ha visto tan dañada el turismo que viene de Canadá hacia Estados Unidos, que es uno de nuestros principales socios comerciales, abogado.
1: Exactamente, y aquí va, número uno, es que metiéndote en problemas con tu vecino, no te va a salir nada bueno. Todo mundo lo sabe. Si tú llamas a la policía en tu vecino, tú le gritas a tu vecino, tú le comienzas a decir malas cosas,

0: ya no quieren venir a gastar su dinero. Y eso es dinero que de verdad ayudaba a la economía, especialmente en ese tiempo cuando la inflación de Estados Unidos, el valor del dinero, está bajando dramáticamente.
1: Bueno, y un ejemplo, fíjate que hace, vamos a decir, 4 años, 5 años, el peso frente al dólar, más bien el dólar frente al peso, equivalía un dólar por aproximadamente 20 pesos mexicanos. Hoy en día anda en aproximadamente 17 pesos. No es porque el peso haya ganado valor, es porque el dólar ha perdido valor. Y esto tiene mucho que ver. Usted a lo mejor dice, ay, pues que no vengan los canadienses, que no venga nadie. No, no, no, no. Nos conviene que vengan porque vienen a dejar dinerito, imagínense. Llegan para empezar. Tú me imagino, debes saber de que cuando viene una persona, por ejemplo, de México o que viene en avión o por tierra,

Exactamente. Bueno, el Canadá es un poquito diferente porque tienen lo que se llama una esta visa, pero sí, es cierto todo lo que estás diciendo. Imagínense, antes que digamos un turista sale de su país, él ya compró un vuelo. El vuelo que obviamente va a aterrizar en LAX y le está pagando dinero a LAX y la ciudad de LAX. Hizo, digamos, programó su hotel. El hotel que obviamente está ganando y generando, digamos, taxes, impuestos a la ciudad y el gobierno y el estado. Esos mismos impuestos también son, hay impuestos adicionales para el turismo, para esencialmente a construir más, más carreteras y todo, para que los turistas tengan un lugar de llegar. Y eso es nomás antes que han ido, eso ni, no incluye los restaurantes, los conciertos, los eventos.

porque planean tener un gran, masivamente, un entrenamiento de carga pública, porque se mira como si van a implementar la carga pública en el consulado, en los consulados del exterior, que significa que ahora carga pública va a ser algo que ustedes, todo el mundo va a batallar cuando salga del país para su entrevista. Y yo creo que la semana pasada tuvimos un programa donde hablamos en extenso de carga pública. Entonces no vamos a hablar de eso ahorita. Pero, ¿qué significa? Personas que están afuera, pues, están esencialmente estancados. Hay reportes que esto va a durar hasta el 11 de septiembre. Entonces, ojalá que sea hasta el 11 de septiembre, pero no está garantizado. Ahorita yo personalmente le estoy diciendo a mis clientes que si es que tienen una cita programada para salir, no salgan, porque si salen no sabemos exactamente cuánto tiempo van a estar afuera. Entonces, si es que ustedes tienen una cita programada para salir del país ahorita o planean salir del país esta semana o este mes o el próximo mes, por favor, hablen con sus abogados. Si es que no tienen abogados, uff.

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16: Y regresamos, están escuchando A Toda Ley, un programa con diferentes tipos de abogados hablando de todo tipo de leyes. Yo soy su servidor José Jordán, abogado de inmigración y ley criminal. Y aquí en conjunto con el reportero Juan Carlos González estamos con usted hoy miércoles. Agosto 26, 2026, ya menos se me olvidaba el día. Son las 8:30 y estamos aquí contestando sus preguntas. Ahora, rápidamente, porque ya se mira como si está conectando ahorita el abogado Castelblanco para hablar con nosotros un poquito de esos derechos de personas que están rentando. Quiero terminar el tema de. Recuerden que personas que hacen el proceso consular tienen sus entrevistas en el exterior. Esas entrevistas se pueden reprogramar si es que la persona no está listo o lista para salir del país y tener la entrevista, y se puede reprogramar con que se quede en contacto con inmigración. También inmigración tiene el derecho de cancelarlas o reprogramarlas cuando quiera, igual como lo que pasó ayer en la mañana. Entonces estamos viendo que esto sí puede ocurrir. Recuerde que si es que ocurre, no se preocupen, hablen con su representante, su abogado, para que pueda explicarle, comunicarse con inmigración y reprogramar esas citas. Yo personalmente a veces tengo citas donde las personas simplemente

0: no están listos para salir o quieren salir el próximo año, entonces nosotros podemos reprogramar esas citas para que ellos puedan ser entrevistados en el futuro. Ahora, Juan Carlos, estamos regresando y se mira como si tenemos al abogado Castelblanco con nosotros para hablar un poquito de estas leyes. Aquí, buenos días, abogado Castelblanco, ¿cómo está hoy día?
1: Muy buenos días, señor C, ¿cómo está? Y gracias por la invitación a su programa.
0: Claro, claro. Y aquí también está el reportero Juan Carlos González, que le va a hacer la primera pregunta.
2: Abogado, ¿qué tal? Muy buenos días. Qué gusto saludarle. Gracias por tomarse el tiempo de estar aquí con nosotros en A Toda Ley, que se transmite todos los días de lunes a viernes en punto de las 8 de la mañana. Por cierto, si usted le quiere hacer preguntas a cualquiera de los dos abogados, al abogado Eric Castelblanco o al abogado José Jordán, llame aquí a Toda Ley, 833-567-3260. Abogado, para empezar, ¿cuál es el problema número uno que enfrentan los inquilinos en sus apartamentos o en casas hoy en día?
1: Pues las llamadas que yo tengo a mi oficina, porque es pues el verano y ahora es mucho calor, son primeramente las cucarachas y los chinches, y tengo llamadas de muchos inquilinos por todo California. Y pues en el verano, porque hace tanto calor, las cucarachas se multiplican mucho más rápido. Y eso para una familia, para una persona que es inquilino, pues es insoportable. Entra toda parte de su vida y no pueden dormir, no pueden comer a gusto. Y es muchos problemas. También con los chinches, también es en el verano, porque en el calor salen más. Eso puede ser muchos problemas para unas familias y para los niños especialmente. También veo muchas goteras en la plomería. Esos son problemas, y todos estos problemas el dueño es responsable para curar estos problemas. El inquilino ahora puede vivir en una manera, pues tiene que vivir bajo la ley, tiene que vivir, pagar la renta, tiene que vivir limpios, todo eso, pero al fin del día el propietario, bajo la ley en California, es el último que está responsable por estos problemas para corregirlos.
0: Buenísimo. Y entonces aquí, nomás para tocar en eso, abogado Castelblanco, para personas que no han escuchado qué tipo de casos usted toma, y díganos, nomás lo queremos escuchar de su boca, usted representa nomás a inquilinos que tienen problemas de viviendas aquí en, digamos, California o Estados Unidos, ¿correcto?
1: Sí, nos enfocamos en una área, y básicamente, como usted sabe, un abogado puede pelear por los derechos de los dos lados, ¿no? En cada pleito hay dos lados, una persona que dice una cosa, otra persona que dice la otra. Y yo por los últimos 25 años me he enfocado solo al lado de los inquilinos. Yo no represento ningún propietario en ningún nivel. Eso es algo que nosotros por meta, no lo hacemos. Entonces, solo representamos a los inquilinos y los derechos de los inquilinos. Entonces, recibimos llamadas mucho acerca de infestación de cucarachas, también acerca de problemas de chinches, roedores, envenenamiento por plomo, porque en ciertas viviendas tiene plomo y eso es muy peligroso para los niños menor de 6 años, problemas con el carbón, envenenamiento por carbon monoxide, cosas así. Entonces esos son los problemas más grandes. También caídas en las propiedades de un apartamento que tal vez es que no los mantienen las escaleras en una manera que es saludable para la gente, que no sea peligrosa. En edificios más viejos, los techos se han caído por goteras encima de mis clientes. Eso puede causar muchos problemas acerca de físicos, se pueden lastimar. Pero esos son los problemas que yo he enfrentado mucho en mi carrera y les ha ayudado mucho a muchos inquilinos, muchísimos, muchas familias.
0: Buenísimo. Juan Carlos.
2: Sí, abogado, fíjese que en mi carrera de reportero, en muchas ocasiones nos toca ir y ver que se les está cayendo el techo, que hay cucarachas, lo que usted está diciendo. Pero ¿qué tan fácil o difícil es, por ejemplo, venir y demandar a una compañía que tiene cientos de apartamentos y luego usted, ahora sí que se ponen el inquilino y usted, pues contra estas personas que tienen muchísimos recursos, muchísimo dinero, qué tan difícil es de hacer que cumplan con la ley?
1: Pues para un inquilino es muy, muy importante que ellos sepan con quién van a firmar un contrato para que sea su abogado. Y es el mismo precio, ¿okay? Todos estos abogados, como yo, cobramos un porcentaje. Cobramos, y si ganamos el caso, pues entonces ahí cobramos. Casi todos los abogados que hacen esto deben de hacerlo en esa manera. Cuando yo tomo un caso, yo tengo que creer en el caso que tiene éxito y que vamos a ganar. Y si se gana, pues ahí cobro. Y yo gano casi todos mis casos. He ganado más de 350 millones de dólares en los últimos 10 años. Entonces estamos hablando, yo he tenido mucho éxito. ¿Por qué? Porque me enfoco y sé las leyes en cierta área y sé cómo hacerlos con éxito. Ahora, un inquilino, hay 10 abogados que pueden hacer noticia y decir, oh, yo hago esto, yo hago esto. Es como decir 10 cirujanos, ¿okay? Pero si su vida está en peligro, ¿cuál cirujano usted quiere en ahí haciendo la operación? Pues el mejor, ¿sí o no? Para uno sobrevivir. Y lo mismo es para su caso. Uno tiene un caso, un inquilino no van a tener 10 casos en su vida. Normalmente van a tener uno. Y en ese caso es muy importante escoger la persona. Ahora, por ejemplo, mi despacho tiene 29 años de existencia. Yo soy abogado ya más de 30 años. Tengo mucha experiencia. Somos 29 personas en mi equipo. Hacemos casos por todo California, de San Diego hasta San Francisco, hasta Sacramento, y todas las ciudades entre esas ciudades. Tenemos la experiencia, hablamos español. Todas las personas de los 29 en mi oficina hablan inglés y español, y lo hablan bien, ¿me entienden? Pues, no es como decir, más o menos. No, se habla bien para comunicar. Porque escucha perfectamente. Desde el comienzo, porque del comienzo yo tenía la meta que mis clientes tenían que comunicarse directamente con el abogado o la abogada, ¿okay? ¿Y por qué? Porque muchas veces en los principios a días yo le preguntaba a los clientes, hey, ¿este es el primer caso que usted ha hecho? No, yo tuve otro caso. Oh, sí, ¿y cómo era el abogado? ¿Cómo se llamaba? Pues ni podían, nunca conocían el abogado, porque no hablaba su idioma, no se podían comunicar, y siempre hay cosas que se pierden en esos problemas.
0: Y, uno puede sufrir. Abogado, hablando de eso, y hablando de comunicarse en español y comunicarse con nuestra comunidad, díganos un poquito, porque yo creo que una cosa que de verdad es importante en la comunidad es que quizás muchas personas que están escuchando ese programa quizás tienen inquilinos que no le quieren, digamos, arreglar cosas, no quieren matar a esas cucarachas, no quieren arreglar ese lugar, pero ellos tienen miedo de represalia, tienen miedo que van a llamar a inmigración, tienen miedo que los van a sacar a la calle, tienen miedo que le van a hacer daño. ¿Qué palabras tiene para esas personas, abogado?
1: Sí, pues primero que todo son tiempos difíciles, ¿no? Para nuestra comunidad. Eso lo entiendo mucho, lo he visto mucho en mi despacho, en la comunidad, y en las llamadas que he oído. Pero para asegurar la comunidad, para que se aseguren, el estatus migratorio de un inquilino en California no tiene nada que ver con su vivienda. Cuando uno renta el apartamento, no le están pidiendo o si tiene papeles o si es ciudadano americano, residente, lo que sea. No le están pidiendo eso. El contrato de arrendamiento no le está pidiendo eso, ni lo menciona. Entonces, una cosa no tiene nada que ver con la otra. Pero sí hay miedo en la comunidad. Pero para ejercer sus derechos, vivir mejor y proteger a su familia, no tengan miedo. Yo tengo muchos casos. Yo ni les pregunto a veces a los inquilinos o si tienen papeles o no, porque no importa. Nosotros hacemos estos casos en la Corte Superior en California, que es una corte civil y estatal. Entonces, no vamos a Corte Federal, solo vamos a la Corte Superior, y no hemos tenido ningún problema en mis 29 años que yo hago esta rama, en ningún aspecto. Entonces, no tengan miedo. Ese miedo no es no tiene fundación.
2: Ahora, abogado, alguien que está pasando por alguna situación ahora mismo, ¿cuál sería el primer paso que debe dar y cómo Castle Blanco Logo puede ayudarlos, abogado?
1: Pues primero tienen que dar, primero que todo, tienen que dar noticia del problema al manager o al dueño. Primero que todo, y esa noticia debe de ser por escrito, escrita, para que ellos puedan más tarde decir, estas son evidencias, ¿no? Tomar fotos, tomar video, anote notas para que uno no se olvide de situaciones que han pasado, cómo se sienten emocionalmente, cómo le ha afectado a la familia. Todo esto puede ponerlo en un archivo, unas notas. Y después deben de contactar un abogado, una abogada que sepa las leyes, que tiene la experiencia, como mi despacho, Castle Blanco Law Group, y llamarnos, y nosotros les podemos guiar. Y si tienen caso, lo tomamos. Y si su caso todavía no está hecho totalmente correcto, lo podemos guiar para que ese caso sea mejor y más fuerte.
0: Buenísimo. ¿Juan Carlos?
2: Sí, oye, abogado.
1: Muy importante también. Muy importante. Y también deben de anunciar al Departamento de Salubridad o Vivienda para que ellos tengan una inspección del gobierno independiente. Perdón, se me olvidó esa.
2: No, qué bueno. Entonces, siempre poner todo por escrito. Y ahora, obviamente, se da mucho de que poner cámaras en todos lados. Poner la camarita para documentar. Aquí se trata de documentar. Ahora, abogado, nos fuimos por el lado de los roedores, de todos los animalitos que hay por ahí, ya sea por descuido o algo. Pero, por ejemplo, tengo niños y a las 7 de la tarde, porque ha habido casos, que no dejan que mis niños salgan al patio allí, a las áreas comunes, porque hacen ruido. ¿Puede tener ahí un caso? ¿Puede usted pelear por estos inquilinos? Porque eso se da mucho en ciertos lugares, abogado.
1: Sí, eso puede ser. Pues siempre, si es un niño, depende de la edad, tiene que estar vigilado por un pariente, ¿no? Por un papá o mamá, uh-huh, o lo que sea, alguien mayor de edad. Pero uno tiene que obedecer las leyes. Pero eso puede ser considerado discriminación contra los niños, la edad de los niños. Y básicamente, si es algo razonable, entonces, por ejemplo, 7 de la noche no es muy razonable, pero si es las 10 de la noche, algo así, parece razonable, y depende del ruido. Si no están haciendo ruido y solo están jugando ahí en silencio, lo que sea, solo para salir de la casa, para estar un poquito más a gusto y no estar encerrados en su apartamento donde tal vez es más calor, entonces puede ser algo de discriminación contra esas familias.
0: Y abogado, aquí, si es que una persona dice, sabes que hay muchísimas cosas malas aquí en mi vivienda, este edificio de apartamentos tiene muchos problemas, ¿qué recomienda que ellos hagan antes de llamarlo? ¿O recomienda que ellos lo llamen a usted inmediatamente?
1: Bueno, como digo, si tienen un problema, lo primero que deben de hacer es anunciar o dar noticia legal, que es en escrito, texto, correo electrónico, en carta, al manager o al propietario directamente. Eso es lo primero, para que ellos puedan corregir. No es como decir, uno tiene un problema y llama al abogado. No, llame al manager. Y si en una manera, en un periodo razonable, no le han arreglado la situación, y si es cucarachas, y si no le arreglan eso en una semana, eso para mí ya es algo más, otro nivel. Ahí tiene que tomar las fotos, video, llamar a los inspectores, porque es algo que, ¿quién quiere vivir así? Nadie quiere vivir así, no deben de vivir así.
0: Es cierto.
2: Oye, abogado, perdón. Carlos. No, por ejemplo, ¿qué tan legal es, y esto se ha dado mucho recientemente en diferentes áreas donde hay apartamentos que son apartamentos modestos, donde la gente tiene ahí viviendo 15, 20 años, y de repente vienen y el dueño vende a otra compañía esos apartamentos, los van a demoler y luego van a hacer unidades nuevas, obviamente mucho más caras? Pasó mucho, por ejemplo, aquí en Glendale. ¿Qué, como inquilino, qué tanto derecho tengo yo a que no me saquen? ¿Cuánto tiempo me deben dar? ¿Qué recursos me deben dar para mudarme? Por favor, si nos puede explicar.
1: Sí, entonces la ley de vivienda es muy local, ¿okay? Entonces, si uno vive en Glendale contra uno vive en la ciudad de Los Ángeles o uno vive en Santa Ana, las leyes pueden ser muy diferentes. En ciertas áreas las leyes son muy al favor al inquilino y en otras áreas es muy al favor al propietario. Pero al fin del día, si alguien compra o si no compra, pero quiere demoler y hacer un edificio nuevo, diferentes leyes le da diferentes tipos de tiempo para salir, también reembolso o reubicación, como en la ciudad de Los Ángeles puede ser de miles de dólares, pero en Glendale no es tanto. Entonces todo depende de la ley local, pero si van a sacarlos así por demolar, por construir un edificio nuevo, van a quitar esa vivienda del mercado. Entonces, básicamente, depende de la ley local, pero sí tienen algo de derechos, pero no es como que se pueden vivir ahí por mucho, mucho más tiempo.
0: Buenísimo. 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
0: Y obviamente ese número pueden llamar, va a haber alguien que va a hablar español, va a analizar su caso y le va a explicar cuál es el próximo paso, ¿correcto?
1: Correcto.
0: Buenísimo. Y obviamente muchas gracias por estar con nosotros, abogado Casablanco. Juan Carlos.
2: Muchas gracias, abogado. Y sabemos que hay muchos problemas entre nuestra comunidad. Aquí en muchas ocasiones vemos cómo, pues sí, se aprovechan de la gente, especialmente por el miedo que tienen las personas. Así es que qué bueno que esté defendiendo. Y como lo dijo el abogado Casablanco, todo su equipo habla inglés, obviamente, y también español, y ya lo escuchamos que él habla perfectamente español. Muchas gracias, abogado Casablanco, por estar con nosotros esta mañana.
1: Muchas gracias por la invitación.
0: Gracias. Bye-bye. Adiós. Recuerden que Casablanco lo pueden llamar también al 1-800-375-0001. Otra vez, 000. Uno para platicar con él de sus preguntas. Y de esa llamada nos vamos a otra llamada, Juan Carlos, a Lidia de Norwalk, que está en la línea y tiene una pregunta para nosotros. Digamos, Lidia, ¿cómo le podemos ayudar?
3: Mire, yo quiero preguntarle, abogado.
0: Lidia, ¿puede bajar radio, por favor, Lidia? Porque se está escuchando doble.
3: Sí, abogado José Jordán, quiero preguntarle hasta cuándo van a subir los precios de la ciudadanía.
0: Bueno,
3: que hay un plazo, ¿verdad? Porque
0: sí,
3: se van a subirlo
0: sí.
3: Como lo doble.
0: Correcto, ya no sabemos exactamente cuándo, pero sí, ya introdujeron por medio de un diferente póliza donde van a subir las tarifas de todo. Estamos hablando de asilo, estamos hablando de residencia, estamos hablando de su ciudadanía. Ahorita no tengo la fecha memorizada, pero mañana yo creo que ese va a ser el tema del día. Entonces, conéctese aquí con nosotros y vamos a hablar de todas las tarifas, cómo van a subir y exactamente qué va a significar para ustedes. ¿Tiene otra pregunta, Lidia?
3: Yo quiero quiero el número del señor Juan Carlos, por favor, y luego, ¿cuánto sería, en todo un trámite de ciudadanía, cuánto sería lo máximo, abogado? Para
0: bueno,
3: yo estar reuniendo y haciendo mi plan para tener todo completo.
0: Buenísimo.
3: Hay un más o menos, así nomás.
0: Okay.
3: Con follas.
0: Bueno,
3: no sé qué necesito.
0: No trabaja así, Lidia. Lidia, dile. Número uno es que no podemos dar precios aquí al aire. Número uno. Número dos es que usualmente depende en cada caso. Si personas tienen delitos criminales o que sea, pues obviamente van a ser casos más difíciles que va a requerir más trabajo. Pero le voy a decir

0: Inmigración cobra 760, pero hay excepciones donde si pueden enseñar que son de bajos recursos, entonces no tienen que pagar esa tarifa. Ahora, Juan Carlos, también Lidia quería tu número para poder hablar, me imagino, sobre a aseguranza, porque tengo entendido que vendes aseguranza. Díganos un poquito de eso, Juan Carlos.
1: Sí, podemos, bueno, todo el tipo de protección desde seguros de salud, seguros de vida, etcétera. 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
0: Ahí está, gracias por estar con
2: Hola,
0: nosotros,
2: doctor.
0: Lidia.
2: Sí, gracias a los dos. Dios me los bendiga. Muy buenos abogados y
0: Muchas
2: periodistas.
0: gracias.
2: Gracias.
0: Muchas gracias, Lidia.
1: Y oye, y me da gusto, Lidia, qué bueno, ya sabemos que se fue, pero nos está escuchando por acá. Qué bueno, me dice, quiero estar preparada con todo. Me encanta, abogado. Imagínate qué padre, como abogado debe ser muy bueno, que te diga, aquí le traigo ya todo, todo lo que me dijo, aquí está la lista de lo que me pidió para no batallar. Qué padre, ¿no?
0: Me encanta, me encanta. Y también aquí en Instagram dice Dulce María 399, abogado, las personas que aplican para el parol, no te escuchamos, Juan Carlos, no te sabemos, bueno, a veces mira cómo se un poquito problemas. Las personas que aplican para el parol en place de Joe Biden están en peligro de ser deportados. Bueno, déjeme decirle que aquí esencialmente inmigración puede poner a cualquier persona en proceso de deportación. No importa si es que aplicaron por medio de lo que se llama el spousal parole in place que sometió Joe Biden, o si es que sometieron una visa U o sometieron un ajuste de estatus. Ahorita mismitamente algo grande que está pasando es que muchas personas que sometieron su visa U anteriormente y estado pendiente y han tenido delitos criminales o han sido detenidos en la frontera, ahora lo están poniendo en proceso de deportación y después de eso, abogados tienen que alegar para sacarlos del proceso de deportación. Pero sí es algo que está ocurriendo. Les sugerimos a todo el mundo que si es que no lo han hecho, hablen con un abogado para que le pueda explicar un poquito más sus derechos. Y tenemos más llamadas, mi gente, pero lamento decir que ya estamos llegando al final de ese programa. Juan Carlos, obviamente, como siempre, gracias por estar con nosotros, gracias por toda bueno, voy a decir tu sabiduría, por toda la
1: Ay,
0: información que
1: gracias.
0: nos has dado.
1: No, al contrario, muchas gracias y es un gusto estar aquí. Oiga, por eso le decimos, cuando empiece el programa a las 8 de la mañana, empiécele a marcar para que luego no suceda esto, porque luego nos quedamos con las ganas también de contestar las preguntas. Gracias, abogado, y nos escuchamos hoy, que hay que escucharte a ti a las 5 de la tarde en la 10:20, aquí en A Toda Ley, y mañana a las 8 de la mañana nuevamente. Gracias.
0: Gracias, Juan Carlos. Y bueno, mi gente, sí, aunque usualmente estoy a las 5, hoy día no voy a estar a las 5 porque tenemos que escuchar a los Dodgers. Toda esta semana van a escuchar a los Dodgers, pero fue un placer. Que Dios los bendiga. Adiós.
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2: ¿Qué tal, mi gente? ¿Cómo están? Bienvenidos al miércolitos, uno de mis días favoritos, ya les he dicho. Es como mi día que siento relax, no sé, me encanta. Y hoy traigo mucha actitud y quiero compartirla contigo, con toda la familia que está conectada aquí en Jimena Aguilar en vivo. Bienvenidos, como siempre les digo, a su casa. Ahí va, tenemos lugar para muchos más, así que todos los que se quieran sumar, pues aquí les abriremos las puertas todos los días de lunes a viernes. Regresa, dale play, escucha la música, quédate conmigo, disfruta el show. Relájate poquito, bájale a tres rayitas de todo el acelere que traes. Y bueno, vamos a la gozadera. DJ, dales la bienvenida al público. Tú que sabes cómo recibir, ser un buen anfitrión junto conmigo. ¿Tú muy bien?
3: Quítense, llegó papá.
2: Tendremos buena música. Los voy a poner al día con las tendencias, porque es que el bendito internet nos regala tanta cosa. Y aparte, o sea, ya están farmeando ahora ustedes, porque yo sí, ¿eh? Y vamos a hablar de uno que otro que también lo está haciendo por ahí en las calles de México, que se han sumado, y otros más acá también. Así que traemos de todo un poco, chismecito, y claro, vamos a hablar también del deporte, que se vienen cositas interesantes. Vamos a platicar con los expertos de la nueva jugada en un ratito más, y los temas más polémicos aquí en la mesa más calientita de la radio con Arely Insunza. Esto y mucho más, así que pues esta es su casa, pónganse cómodos y disfruten. Manden sus saludos, pidan sus canciones, ponle cara a mi voz. Estoy también en las redes sociales, donde me puedes encontrar en Instagram, en Facebook, en TikTok como arroba Jimena Aguilar Oficial. Jimena con J, no te equivoques. Y bueno, saludo a todos mis paisanitos hermosos. Yo, Jimena Aguilar, Mazatlán. El otro día me pasaron el dato de que me están escuchando en Las Vegas. ¡Qué buena onda! Mis paisanos, les mando beso, abrazo y apapacho. Y bueno, en toda la Unión Americana, hasta donde llegamos, espero que le estén pasando muy bien. Así que, entre más se reporten, pues más fácil va a ser que el jefecito me mande para allá con ustedes para llevarles regalitos, sorpresitas y cuánta cosa se nos atraviese. Los queremos consentir porque queremos que se sientan así, a gusto, relajados, y que podamos platicar de todo sin filtro. Porque recuerda que en ese show escuchamos y no juzgamos. Repeat after me. Hoy es un gran día, mi gente, así que ¿te parece si empezamos con buena música? Dale, DJ, suéltala y que la fiesta comience.

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1: ¿Cómo que el cura de Tinder sí existe? ¿Qué? Te cuento todo el chismecito, lo encontré por ahí en una fuente fidedigna de una televisora y dije, ¿qué? Esto lo tengo que platicar y traerlo a la mesa más calientita de la radio. Gracias por estar aquí conmigo, soy Jimena Aguilar y te voy a hablar de este famoso sacerdote del Opus Dei que lleva 15 años haciendo pues de casamentero y al parecer busca algo muy específico, una pareja que comparta su fe. Y trabajo no le falta, queridos, porque pues dice que él recibe hasta 60 mensajes al día. Es un sacerdote español, lleva el 15 años usando WhatsApp como cupido para católicos solteros que buscan algo así, solo una pareja que comparta su fe. Y los resultados

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1: Regresamos con más. Muchísimas gracias a toda la gente que se ha conectado con nosotros. Tenemos más música, tenemos más show y tenemos a Areli Insunza. Bienvenida, amiga. ¿Cómo estás? Ya estamos listas para debatir cosas
2: listísimas,
1: bonitas.
2: Listísimas, Jimena Aguilar. Feliz de estar contigo y con toda la gente que nos escucha el día de hoy para hablar de temas intensos, como siempre lo hacemos en esta sección. Jimena Aguilar, bueno. Areli Insunza. Bueno, se ponen, pero con unos temas que cállate la boca.
1: Agárrense de las manos porque vamos a hablar además del matrimonio, Areli, que yo sé, no sé qué tan un tema tan en tendencia sea para las nuevas generaciones, o si realmente el matrimonio ya quedó como en el pasado, ¿será que es una institución obsoleta? ¿Realmente es importante, tú crees, el matrimonio hoy en día en las parejas?
2: Fíjate que creo que para las nuevas generaciones no lo está haciendo tanto. Finalmente, también tiene que ver con la evolución de cómo se están viviendo las cosas. Sin embargo, el matrimonio como tal, recordemos que es un contrato. Uh-huh. O sea, tal vez pensamos en matrimonio y pensamos en el amor, en todas las cosas
1: juntos lindas, para siempre,
2: juntos para siempre, ajá, y todo lo demás. Pero el matrimonio como tal, que es un contrato entre dos personas para legalizar todo lo material que se dé entre ellos, e incluidos los hijos, por ejemplo, yo pienso que sí es importante, fíjate. Le quito todo lo romántico de la vida al decir esto, lo sé, pero el matrimonio como tal es como cualquier convenio que haces con un socio, Jimena Aguilar. Tú, uh-huh, imagínate que te vas a poner un negocio con alguien y dices, mira, pongamos este negocio, metámosle dinero y después a ver qué pasa.
1: De palabra, no lo hagan.
2: Entonces, ese es el tema con el matrimonio. Realmente hay ahí un tema de que le metemos corazón, le metemos idea y decimos, bueno, pero es que el amor, bueno, dejemos de lado el amor. Recordemos que este tema del matrimonio es un convenio. Entonces, todo lo que hagamos juntos, económicamente y patrimonialmente hablando, tiene que estar asegurado y tiene que ser bajo contrato. Eso es el matrimonio.
1: O sea, pensar en el matrimonio ya cero romántico, entonces. Es pues como, mira, o sea, no es importante realmente esto es para una relación. Porque, a ver, hay personas que se van a vivir juntos y lo hemos visto en casos de muchas celebridades que viven años juntos, ajá, sin casarse como tal. Y luego de repente sale con que, ay, no, que sí, que va a haber boda y no sé qué. Y terminan los matrimonios nomás porque se casaron, que dice uno, bueno, ¿por qué, no? Porque,
2: no, fíjate que yo creo que en todos los sentidos sí es importante. Yo pienso que estoy hablando desde la parte legal, pero desde la parte emocional, Jimena Aguilar, resulta que se ha hecho pues el estudio de saber qué pasa con las personas que deciden no formar formalizar la relación. También, uh-huh, sabes de los casos de él o ella que pasaron 10, 15 años con alguien y nunca se casaron y siempre estuvieron como en esa situación medio que sí, sí nos vamos a casar, pero no nos vamos a casar, y de repente terminan y a la vuelta de un mes él o ella se casan. Sí, ¿también, sí, sabes de esos casos?
1: Claro que sí.
2: La verdad es que tiene una realidad, aunque nos duela, tiene que ver con que si no hay matrimonio, alguno de los dos está esperando que llegue algo mejor.
1: ¡Tracalá! Fíjate, y muchas veces siento que esta parte es como cultural, ¿no? O sea, el tema de casarte con, porque aunque han cambiado las generaciones, ya somos más open mind, todo, en el tema, sobre todo nosotros los mexicanos y los latinos, yo creo que sí, las mujeres traemos muy el tema de, no, y hasta me quiero salir de blanco de mi casa, o sea, ya uno sale de colores ahí, ¿no? Bien grisáceo anda saliendo uno de la casa, pero sí todavía tienes, aunque estés grande, el tema de casarme.
2: Lo que, ¿no?, pasa es que el casarse es formalizar públicamente la relación, y eso no en balde a muchas personas les cuesta trabajo, porque no es sencillo. Hacer público mi compromiso, eso es lo que cuesta trabajo, porque entonces significa que todo el mundo va a saber, mi familia, tu familia, me compromete verdaderamente. Uh-huh. Y es justamente a lo que le sacan o le sacamos cuando estamos diciendo, no me quiero casar.
1: Es correcto, así que ustedes díganos, sigamos platicando de esto, no le cambies, estás en Jimena Aguilar en vivo.

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1: ¿Qué tan bueno eres para caminar? ¿Eres de los que le da flojera y dicen cero? Yo prefiero agarrar el carrito eléctrico, prefiero algo cerquita, no quiero moverme, me quiero quedar aquí sentado, prefiero el elevador que las escaleras. Contesta neto. O sea, aquí ya sabes que somos orgánicos, como dicen en las redes sociales. Los leo. Escuchamos y no juzgamos, además de todo, ¿eh? Pero bueno, te pregunto porque te imaginas que si tú eres de esos, pero de repente llegan y te dicen, oye, camina y te voy a pagar $31 la hora. ¿Será que dices que sí? Oye, a ver, no somos millonarios porque no queremos. Acuérdate, aquí les he traído muchas opciones de negocio de esas cosas raras que encontramos en el bendito internet. Y esta tal vez podría ser una buena opción, ¿eh? A ver, estaba leyendo que al parecer Apple está buscando personas para actualizar sus mapas. Entonces, lo que para muchas personas puede parecer un recorrido X así de pie, para Apple, pues hace parte de un proceso de recopilación de información que permite mantener actualizado su servicio cartográfico. Entonces, esta actividad forma parte de Apple Maps Image Collection, que es un programa mediante el cual, pues, la tecnología obtiene información geográfica para mejorar la aplicación de esta de mapas y las funciones como Look Around. Entonces, pues dicen que pagan $31 la hora. Oye, a saber cuánto te cuesta el gym. Sácale cuentas. O sea, ¿cuántas horas quieres caminar? ¿Cuánto vas a ganar al día? Está bien, ¿no? $31 la hora, no lo sé, habría que sacar. Porque además es un 2x1. O sea, obviamente te van a pagar, estás haciendo un trabajo, pero también estás ayudando a tu cuerpo a que se mueva, que se active, y esto finalmente va a tener doble beneficio, ¿no crees? Puede ser una buena opción, ¿no? A lo mejor para esos que tienen su tiempo libre, o para los estudiantes, yo qué sé, o alguien ahí que quiera hacer algo diferente, esta puede ser una opción. Caminar y cobrar. ¿Le entras? ¿Crees que es un buen negocio? ¿Sí o no? Te leo en las redes sociales, sígueme en Instagram y Facebook, @Jimena Aguilar.

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1: Seguimos con mucho más. Gracias por estar conectados y ya saben que aquí lo prometido es deuda. Todos los días nos conectamos con los mejores y por eso es que estamos haciendo este team cada vez más choncho, más fortachón, y eso me encanta. Hablar de deportes también últimamente se ha convertido en parte de mi pasión, ¿eh? Desde que mi era de FIFA Girl comenzó, como que no le he cerrado al 100%. Y bueno, me fascina que tengamos a los mejores aquí de la mano en Jimena Aguilar en vivo para ponerte al día a ti de todo lo que está pasando en el mundo deportivo. Así que vamos a conectarnos con la nueva jugada.
2: Mi querida Jimena Aguilar, ¿cómo estás, comadre? Ya llegamos desde Nueva Jugada para darte toda la información deportiva, todo lo que está pasando en el mundo del fútbol mexicano. Y hoy te traigo chisme porque te digo que está más bueno que telenovela mexicana. Pues tal parece ser que los Pumas pues ya se decidieron por retomar su amor-odio con el Chino Huerta y que parece estar ya prácticamente de regreso en Ciudad Universitaria después de una aventura europea muy, muy, muy corta con el Anderlecht de Bélgica. César el Chino Huerta habría llegado a un acuerdo para regresar a su casa rehecho en CU, a los Pumas, y convertirse nuevamente en ese jugador universitario que tanto le gustaba ser. El mexicano tuvo una primera etapa espectacular con los Aureazules cuando se convirtió en uno de los jugadores más queridos por la afición antes de dar este breve salto a Europa. Y ahora viene lo curioso, y es que el Chino apenas estuvo unos meses en Bélgica y ahora está preparando ya las maletas para regresar. Yo creo que ni había acabado de estrenar todo cuando ya venía de regreso. Yo creo que hasta el colchón sigue teniendo el plástico, mi Jime. Ay, no te digo más, les dura una gripa que los jugadores mexicanos en el viejo continente, de verdad. Hay que echarle tantitas más ganas, picarle un poquito más de piedra, pero bueno, unos se quieren regresar y otros se quieren ir. La novela continúa con Eric Lira y Cruz Azul. Por lo mientras, no se sabe qué vaya a pasar con el futuro del jugador de la máquina cementera, que quiere llegar al Mónaco, ya quiere ir a ganar en euros y todo, pero Cruz Azul quiere que le paguen completa la carta, y eso se pone cada vez más interesante porque incluso en el partido de este fin de semana no tuvo minutos porque le dijeron: papá, primero concéntrate y luego platicamos. Y ahora pues ya le pidieron que regrese a los entrenamientos con normalidad y que ya deje de estar desconcentrado, porque en una de esas ni se arma la machaca, mi querida Jimé. Pero bueno, aquí tengo con toda la información deportiva. Recuerden escuchar Nueva Jugada de lunes a viernes.

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1: 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Soy Jimena Aguilar, quédate conmigo porque hay más recomendaciones, más música y mucho chismecito.

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1: Seguimos con más. Qué bueno que estás conectado el día de hoy con nosotros. Y cuéntanos, ¿desde dónde nos escuchas? Y dime qué opinas de todo esto que estaremos platicando hoy, Arely Insunza y su servidora. Porque mira, llegamos con todo con el tema de las parejas. Ahorita hablábamos del matrimonio, pero ¿qué rollo con las redes sociales y justamente las relaciones, Arely? Porque yo no sé si las redes sociales son las que están arruinando las relaciones. Este tema de, pues, las plataformas, ¿cómo están afectando la comunicación, la intimidad con tu pareja? ¿Tú crees que realmente sea esta el motivo de todos los pleitos y estas cosas que pasan?
2: Pues mira, el motivo en sí mismo, las redes sociales per se no son malas. Uh-huh. El tema es cómo las utilizamos. Y lo único que hace es evidenciar
1: lo que ya hay.
2: Lo que ya existe.
1: O sea, el problema que ya
2: el
1: está.
2: El problema que ya existe. Ahorita son las redes sociales. Antes era la televisión. ¿Recuerdas que los papás de antes, y no tan de antes?
1: O sea, no tan oldie, pues. Si no, no se sientan.
2: El típico que decía, le pones una televisión enfrente a este hombre y no me pela.
1: Se la pasa viendo el fútbol.
2: Exacto. Pela más el control remoto. Y hay miles de chistes al respecto sobre que la señora se pone el control remoto entre sus senos, no sé, miles de obscenidades y cosas chuscas, pero que tienen que ver con pélame, hazme caso, voltéame a ver, donde las mujeres decían en los 90s, en los 80s, yo puedo pasar desnuda frente al televisor y este hombre me dice, quítate,
1: con permiso,
2: quítate, me vas a quitar el momento del gol. Entonces, si te das cuenta, no es el medio.

0: medio en sí mismo. Lo mismo está pasando con las redes sociales. Ahorita las mujeres y hombres se quejan de, pues, desde las infidelidades, o bien que las parejas no pasan demasiado tiempo en redes sociales.
1: O que no comparten nada con la pareja.
0: Exactamente.
1: ¿Por qué no subes una foto conmigo? Que
0: también,
1: no sé qué, ¿no?
0: O sea, pero entonces creo que no tiene que ver. Yo creo que las redes sociales en sí mismas no son el problema. El problema es algo que ya está detrás, una mala comunicación, una mala relación, una falta de intimidad, una falta de comunicación, una falta de interés y de madurez por parte de los miembros, que lo único que hacen las redes sociales es evidenciarlo. ¿Por qué? Porque sí existen parejas que manejan muy bien las redes sociales en pareja.
1: Pero también yo sí siento que sí tienen la culpa las redes sociales. O sea, yo le quiero echar la culpa a alguien, Arely, porque, porque, o sea, es como el tema de cuando no existían, sí, cierto, había tele y todo, pero ahora las redes son, se me hace que son todavía mucho más absorbentes por el tema de lo que están generando con la adicción a estar ahí metidos, ¿no? Y luego se presta a que se puedan conectar con gente que antes no podían, porque que una ex de no sé dónde, y entonces ya la ves que la tienen amigos y tú, ¡ah, caray! Tú no tenías un problema con tu pareja, pero lo buscas porque, ¿qué tal cuando no tienes nada que hacer? ¿A poco nunca lo has hecho? Que no tienes nada que hacer. Y a ver, ¿cómo se llamaba la fulanita?
0: Obvio,
1: al caso,
0: obvio,
1: ¿no?
0: obvio.
1: La buscas en amigos y tú, la tiene.
0: Son amigos.
1: Y entonces empiezas a buscar si alguna vez hubo algún comentario y las redes todos sacan. Oye, es más, el otro día estaba viendo que existe una página, no me acuerdo cómo se llama y hasta me da miedo entrar, creo que te había dicho el otro día, de que tú pones tu nombre y salen todas las fotos que existen del universo tuyas en el internet.
0: No,
1: fotos
0: no
1: que ni tú sabes. O sea, de alguien que, por ejemplo, un fan que te tomó una foto lejana.
0: No, oye, no, quiero, no,
1: si
0: no, no,
1: si ven
0: no
1: la
0: acepto.
1: Foto de Arely Vichy.
0: No acepto.
1: Amiga.
0: O sea, Arely sí. Sacándose un moco.
1: Ándale, así,
0: o
1: así.
0: Sea, porque esas son cosas que puedes hacer. Ajá. Públicamente, sacarte el calzón. O sea, que no es tan...
1: Que te cacharon con, o sea, no sé, durmiéndote en un... Que ibas en el camino y te tomaron la foto.
0: Sí, claro.
1: O sea, sí, pues, todas.
0: Yo, la verdad, agradezco tanto que todas las cosas tremendas que hice en mi vida fue antes de redes sociales.
1: Eso crees, querida. Eso crees. No, es que sí, están de miedo. Entonces, no sé, pues también las redes sociales no, te lo ponen en el pechito.
0: Por supuesto, por supuesto. Finalmente hay más elementos, hay posibilidades. Pero, insisto, tiene que ver... con que evidencia cosas que ellos estaban.
1: Bueno, sí, pues, pero si no hubiera redes sociales igual y se te pasa poquito.
0: La ignorancia es maravillosa, pues la ignorancia te hace feliz.
1: Yo cierro los ojos, sí.
0: Ah, bueno, pero ahí también, está bien, estoy pidiendo operación.
1: Bueno, vamos a hablar de eso ahorita, ¿qué te parece? Corazón que no, ¿cómo era?
0: Ah, sí, ojos que no ven, corazón que no siente.
1: Díganme si sí o si no, eso al regresar no le cabía.

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2: Quiero compartirte algo que acabo de leer, pero que además hizo mucho clic con algo que yo acabo de vivir. En Tailandia, los supermercados están sustituyendo los envases de plástico por hojas de plátano. Vi unas fotos en el internet y dije, ¡wow, qué maravilla! ¿Por qué no pasa esto en todo el mundo? Y me acordé, bueno, ahorita te voy a platicar de mi experiencia. Ya sé que vengo traumis con Oaxaca, pero es que amé Oaxaca, oigan. Ahora me considero un pedacito de mi corazón oaxaqueño también. Bueno, te cuento la historia porque a veces las soluciones más inteligentes son simplemente aquellas que la naturaleza ya ha inventado. Y muchas veces no las vemos, menos en este mundo tan desconectado que pareciera que estamos conectados, pero es todo lo contrario, ¿no? En Tailandia hay algunos supermercados que están sustituyendo el plástico por hojas de plátano para envolver productos frescos. Y es una idea X, o sea, sencilla, pero está llamando la atención en todo el mundo porque demuestra que no es necesario utilizar estos materiales que tardan siglos en degradarse para envasar alimentos perecederos. Y algo más interesante, chécate, las hojas de plátano son un subproducto agrícola. Entonces, las plataneras no son árboles y después de cosechar los frutos, sus tallos se cortan para permitir que crezcan nuevos brotes. Entonces, reutilizar sus hojas permite aprovechar un recurso que de otro modo, pues, se desecharía, ¿no? Y no estarías contribuyendo a la deforestación. Entonces, me parece esto maravilloso. Y traje yo esto a colación porque ahora que estuvimos en Oaxaca, fuimos a casa de Doña Alma, que ella tiene este negocio de tejate, que es una bebida que solamente la hacen en Oaxaca, deliciosa, hecha de maíz. Hace chocolate, desde el cacao y además unos tamales deliciosos. Nos enseñó a hacerlos. De verdad, ahí voy a subir mi video en el TikTok del proceso de estas tres cosas que hicimos con Doña Alma. Me encantó en su casa, donde tiene todos los recursos, porque tiene una casa pequeña, pero un huerto grandísimo con hasta árbol de café. O sea, tenía árbol de todo. Nos dio a probar unas frambuesas recién cortadas de su árbol, enormes, deliciosas, rojas y moradas, pero con un chorro de color y de sabor. Mira, se me hizo agua la boca. Y yo estaba fascinada por eso, porque la gente, ahí me tocó verlo en Oaxaca, vive realmente de esos recursos naturales. No es que estén comprando todo en las tiendas, o sea, si ocupan el azúcar, hasta ellos mismos lo hacen, que si van a hacerse el chocolate, de ahí mismo lo hacen, su fruta ahí la tienen, el maíz ahí lo tienen en su tierra. O sea, eso está maravilloso. Es el sueño, yo creo, para los que entendemos esta parte de la naturaleza. Y justo cuando ya nos entregó el tamal, bueno, obviamente hicimos tamales en hoja de plátano y otros en la hoja normal así de maíz. Muy rico, le cambia el sabor, ¿eh? Sí le cambia el sabor si le pones hoja de plátano, pero muy ricos ambos. Y al final nos llevó un postre que fue hecho con maíz también, que se llama nicuatole. Googleenlo, ahí lo voy a poner en el TikTok también. Riquísimo, es como una gelatina, pero de maíz. Nunca pensé probarla y la neta estaba bien buena. Pero cuando nos las dio sobre una hoja, no de plátano, pero era una hoja de sus árboles que tenía ahí. No recuerdo cómo se llama el árbol, pero una hoja ancha y grande y la usamos como plato. Y ella nos dijo, usamos esto, no platos, para no ensuciar y para no contaminar. Entonces es natural, es una hoja y está limpia. Dale. Y sí, mi plato para comerme mi nicuatole fue una hoja de otro árbol. Y dije, qué maravilla. Es algo de lo que están haciendo en Tailandia, usar los recursos naturales para cuidar el planeta. ¿Por qué no copiamos eso, no? Sería buena idea. Soy Jimena Aguilar, te seguiré contando toda mi historia de mis viajecitos, de todo lo que estoy viviendo en el backstage, porque eso está maravilloso compartirlos con ustedes. Y si tú eres de Oaxaca que me estás escuchando, repórtate conmigo, ¿eh? Los leo en las redes. Ya regresamos con esto y más.

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1: Y aquí estamos de vuelta, y tú sabes que aquí en Jimena Aguilar en vivo tenemos de todo un poco, y el gran equipo que está en el backstage está trabajando para darte lo mejor a ti desde donde quiera que me estés escuchando. Y sí, siempre nos llegan dudas. Tenemos una preguntita para la sexóloga. Hoy nos vamos a conectar con Fernanda Zárate, que está desde la Ciudad de México, también para resolverla, porque luego andamos buscando con el doctor Google y nos va peor, así que no.

0: pero de que cuando tenías un encuentro de ombligo a ombligo, que tenías este momento pasional con tu pareja, algunas parejas, muchas de ellas, terminaban y después les daba mucho sueño. Y entonces decían, ah, caray, ¿cómo? O sea, ¿lo dejé muerto literalmente? ¿O esto es normal o no es normal? ¿Qué rollo con esto? A ver, sexóloga, tengo una preguntita.
1: Esto le sucede a un 66% de hombres y a un 55% de mujeres. La respuesta está en las hormonas, ya que después de la gran O se libera oxitocina, serotonina y prolactina, okay, que provocan un estado de relajación y somnolencia que es más pronunciado en los hombres. Además de que las endorfinas funcionan como analgésicos naturales. Todo este proceso también contribuye con la reducción de estrés. Y como dato curioso, déjame decirte que las personas multiorgásmicas tienden a dormirse por toda esta liberación de energía.
0: ¡Wow! Pues ahora ya lo sabes, así que no está nada mal. Si tienes más dudas, mándalas directamente aquí a cabina y sigue a Sexóloga Fer, sexóloga con Z. Y gracias, hasta la Ciudad de

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1: 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Vamos con más y regreso. Soy Jimena Aguilar. 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
1: A ver, estamos haciendo recap del chismecito de los últimos días y déjame decirte que se cancela la inscripción en la Universidad del Perreo.
2: ¿Qué?
1: O sea, fue puro marketing. Me estoy cansando de eso. O sea, sí está padre, pero no está padre, ¿sabes? No sé si ustedes se sienten igual que yo. Es como cuando los artistas esos de la banda regional mexicana que para hacer sus videos o la promoción de que están grabando un video que salían en una ambulancia sangrentados y todo el mundo, ¿qué le pasó? Y luego,

bueno, es que la grabación de una escena de un video. No, señor, a mí no me vas a andar engañando así. No, y bueno, lo mismo pasó. Hace días sacó Wisin un tema de que iba a patrocinar y que iba a sacar una universidad del perreo. Y todo el mundo así de ¿qué? ¿Cómo? Hubo pláticas, podcasts, entrevistas. Todo el mundo debatió de que si era bueno o no, que si iba a dejar algo para el público bueno o no, que si las nuevas generaciones ya no sabían qué inventar y que la universidad del perreo nada que ver. Bueno, todo el mundo muy en serio en este tema. Y trácala que ayer antier sacó de que, ay no, chica, ¿qué creen? Que era la promoción. La Universidad del Perro, así se llama mi nuevo álbum, que por cierto se estrena el 3 de septiembre, pero cero que es una universidad real como todos pensamos. Yo sí me la creí también, ¿eh? Y ya después, pues nada, que dijo mi abuelita que siempre no, y resulta que pues durante días estuvo haciendo este contenido y tal, pero pues no, ya dijo que no. De hecho, el día que subió ese video, como con el pedacito de la, cómo suena la canción y el video, cómo se ve y todo, dijo que ese día para los fanáticos muy top, pues era como podías apartar tu preestreno y todo, pero a partir del 3 de septiembre pues ya tener el álbum completito. Así que pues nos engañó una vez más. Me siento últimamente engañada, ¿eh? Ahorita les voy a platicar de otra que también caí en la... No, es que fue con las redes de la IA y aquí de Wisin, pero bueno, es la misma cosa. Al final no va a haber Universidad del Perro. Bueno, no como nosotros pensábamos, pues sí, pero es un álbum, no es una universidad real. Así las cosas, señores. Ya están al día, pueden dormir tranquilos, descansen rico y quédense conmigo porque tenemos más información, más chismecito y aquí lo seguiremos platicando. Soy Jimena Aguilar, no le cambies.

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1: Ok, estamos acá de regreso. Gracias por seguir enviando tus mensajitos a través de las redes sociales. Areli, yo te preguntaba, ojos que no ven, corazón que no siente, ¿cierto o falso?
2: Completamente cierto, pero también está este otro dicho mexicano que dice la que busca encuentra o el que busca encuentra. No le busques.
1: ¿No viste el mensaje de, cómo se llama, la de María Félix, que sí, decía claro, también, o sea, que si claro, querías encontrarle a un hombre?
2: O sea, si tú no quieres, si tú quieres dejar a un hombre, decía así, María Félix, busca porque vas a encontrar. Si no lo quieres dejar, no busques porque vas a encontrar.
1: Y uno, entonces, híjole, sentado en el escritorio buscando en internet.
2: Eso también es verdad en un nivel no tan intenso, Jimena Aguilar. Por ejemplo, hay cosas que tienen que ver con lo individual y con lo personal. Tal vez esto que tú mencionabas, si alguna vez le dio un like a alguien, pero tampoco es como tu pareja ni la más coqueta ni la que pase coqueteando con todo el mundo. ¿Alguna vez lo hizo?
1: Sí, pues, X, ¿no?

0: No, o sea,
1: es que nos volvemos bien psycho con las redes,
0: exacto,
1: amiga.
0: Exacto. El tema es que las redes sociales lo metes al individuo o individua en un filtro que nadie llega a la perfección. O sea, entonces es que antes teníamos la posibilidad de equivocarnos en silencio o en el anonimato. Y hoy todo lo que haces es público. Pero entonces, con la vara que midas, serás medido. Hoy estamos dichosas.
1: Y además digo una cosa.
0: Realmente somos tan perfectas nosotras y no cometemos ninguna.
1: Ay, sí, sí, me vale. Sí. ¿Qué tal?
0: Entonces, no, no hay que buscarle porque neta está muy, muy alta la vara.
1: No, y aparte yo es como cuando mandas un mensaje por WhatsApp. Ajá. O sea, cada quien lo lee como tú quieres.
0: Claro.
1: O sea, yo te puedo poner, ok, gracias o no gracias. Y tú, uy, se enojó. Sí, qué sangrona. Claro. Me gritó. Aparte dices, me gritó. ¿Cómo te gritan en WhatsApp? O sea, porque lo pusiste en mayúscula, ¿no?
0: Sí, entonces, gritan,
1: sí, gritan. Sí, gritan. Es que es lo que te digo. Entonces, cada quien como que tiene su propia persona. Claro. Y en redes es lo mismo.
0: Completamente.
1: Tu pareja pudo haber puesto un comentario X, pero tú,
0: me a su compañero poniendo de la secundaria.
1: Ándale.
0: Que sí eran compañeros de la secundaria, pero tú sabes que ella estuvo enamorada de él toda la vida. Ándale. Entonces, igual exacto. Entonces, igual le pone, felicidades, porque no sé, te fuiste a ese viaje que tanto deseabas. Él a lo mejor.
1: ¿Cómo sabe
0: fue
1: que lo deseaba?
0: Exacto.
1: Eso.
0: Entonces, a lo mejor él X, pero si le das esa interpretación, puede ser. La verdad es que creo que en tema de redes sociales, claro, si es la constante, como todo en la vida, si él se dedica, la pareja de quien sea, se dedica a dar likes a mujeres en poca ropa.
1: Ah, no, pues
0: se
1: sí.
0: O sea, es un patrón de conducta y ahí claro que evidentemente vas a tomar cartas en el asunto.
1: Claro.
0: Pero si alguna vez se le dio like a alguien, no es como su tema. Yo pienso que también tendremos que ser, pues esto, un poquito coherentes y tampoco buscarle tanto, porque al buscar la imperfección en el ser humano, se la vamos a encontrar porque todos somos imperfectos. Entonces, no hay que buscarle tanto porque le vamos a encontrar, dijera María Félix.
1: Oye, ¿quiénes seremos más psychos? ¿Los hombres o las mujeres? En este tema de cuando empiezas a ver cosas y hacer cada quien sus propias historias. A ver, manden su mensajito, lo platicamos al regresar. No le cambien, Arely Insunza. Y sin

Si se trata de creatividad, yo te traigo aquí esta opción para ti que vas a salir de pachanga, de fiesta y que tal vez vas a tomar, o si alguna vez te sucede que tú y tus amigos se pasan de copas y dices, híjole, no estoy apto para manejar, de entrada te felicito, aplausos de pie, porque tomas una buena decisión. Por más que estés lejos de donde vas, de tu casa, de lo que sea, que traigas un carro, que no lo puedo dejar. Si tú estás tomado, no te sientes en tus cinco sentidos, tú lo sabes. No, créeme lo que nunca vas a manejar mejor tomado que en tus santos cinco sentidos, ¿sabes? O seis, sexto sentidos, dependiendo quién seas. O sea, no, pues. Entonces, la mejor decisión siempre es no manejamos. Pero bueno, sí entiendo que a veces uno no quiere dejar su auto porque dices, ¿cómo voy a dejar mi carro aquí? Es peligroso, tal, se lo pueden robar o yo qué sé, está muy lejos para regresar. Bueno, no manejes. Puedes tomar esta opción que hicieron estos chavos, tres amigos ebrios que decidieron volver a casa, ¿sabes cómo? Empujando el vehículo en el que habían salido para evitar ser arrestados. Porque además de que puedes causar un accidente para ti o para alguien más, pues así lo bajito es que te agarre la policía y órale, trácala, quedas manchado de por vida. Y no creo que sea la opción que tú quieras tampoco, ¿verdad? Así que después de una noche de copas, una noche loca, estos tres hombres en China se la pusieron muy inteligente y bueno, dijeron, vamos a evitar problemas porque no vamos a conducir directamente el vehículo. Entonces decidieron empujarlo hasta su casa mientras uno intentaba dirigirlo, pero desde afuera. O sea, ninguno estaba dentro del carro. No sé qué tan seguro sea esto, porque no estaban en sus cinco sentidos, repito. Y finalmente, aunque no están manejándolo, sí no llevan la velocidad de un carro normal. Claro que es menos riesgoso tal vez, pero aún así pudieron haber causado un accidente o se pudieron haber lastimado. Afortunadamente creo que todo salió bien al final. Las cámaras de seguridad registraron la situación y claro, la policía determinó que esa particular estrategia igualmente infringía las normas de tránsito, o sea que de cualquier manera les pusieron multa. Así que para la próxima, no sé si esta puede ser tu opción C, pero la primera debe ser dejas tu auto y ni modo. Al otro día ya que estés normalito, regresas.

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1: Amigos, hay lugares que desde el momento en que uno entra transmiten una sensación difícil de describir. Lugares donde el silencio no se siente vacío, se siente lleno de paz. Donde los jardines impecablemente cuidados, los árboles, las flores y cada rincón reflejan respeto, tranquilidad y dignidad. Así es Rose Hills, parque conmemorativo y funeraria. Y después de recorrer un lugar así, uno comprende que despedir a un ser querido no tiene por qué hacerse en medio del caos, la incertidumbre o la desesperación. Porque el verdadero problema no es hablar de la preplanificación. El verdadero problema es que ese día llegue sin estar preparados. Cuando una familia pierde inesperadamente a un ser querido, además del inmenso dolor, aparecen las preguntas: ¿qué hacemos ahora? ¿Qué hubiera querido? ¿Cómo vamos a resolver todo esto? Y son decisiones que nadie debería de tomar en medio de lágrimas. Por eso la preplanificación es un acto de amor. Es una forma de decirle a tu familia: quiero dejarles tranquilidad, no preocupaciones. Hoy,

0: más? Pues yo te lo doy. Sí, aquí Jimena Aguilar en vivo te damos siempre más porque tenemos a los mejores que nos traen la información al momento, el chismecito del día y por supuesto todas las novedades y actualización en el mundo del deporte. También aquí hay de todo un poco para todos, así que has elegido el mejor lugar, ¿eh? 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
1: ¿Cómo estás, mi querida Jimmy Aguilar? Ya llegamos de nueva jugada para traerte toda la información deportiva y arrancamos sabroso y fuerte. Hace algunos días se hizo muy viral una imagen de Cristiano Ronaldo saludando al Pelonchis Lonchis de Gianni Infantino. Ay, Gianni, ¿por qué te habrán hecho esa cara? ¿Será porque eres amigo de Messi? ¿Será porque no has manejado lo mejor que digamos las cosas en la FIFA? Bueno, y es que, comadre, te traigo el chisme completo. Durante un evento en París, Cristiano coincidió con Gianni Infantino, presidente de la FIFA. Se saludaron, abrazo, cordial, ¿eh? O sea, no creas que de compa, de cuata, cananana, un abrazo, de ¿qué onda? Y hablaron brevemente. Infantino incluso le deseó suerte en su camino a conseguir los 1,000 goles que le faltan aproximadamente 23, pero lo que se volvió realmente viral fue la cara que hizo Cristiano después del saludo con cara de hoy. ¿Por qué me acerqué? Y es que no sabemos qué estaba pensando, también a lo mejor podía tener hambre, a lo mejor estaba cansadito, a lo mejor otra cosa, pero vaya que la cara no miente cuando no le avisan que la cara trae subtítulos y no tiene ni que hablar el comandante para que le digan. Oye, y justamente, mi querida Jimé, te quiero contar algo muy innovador, muy del futuro. Y es que en Asia, ahorita justamente hay unas olimpiadas deportivas, pero de robots androides. ¡Ay, mamita, qué miedo! Bueno, pues ya dos llamaron bastante la atención del mundo en general. Uno por imitar el su de Cristiano Ronaldo y el otro por superar el récord de Usain Bolt. ¡Ay, no, Jimé! ¿En dónde vamos a parar? No, se pone cada vez mejor el chisme, comadre. Pero bueno, te dejo aquí con toda la información deportiva. Te mando un fuerte beso y abrazo y nos escuchamos mañana. Adiós.

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1: Dime qué tan fan de Maradona eres sin decirme que eres muy fan de Maradona. Soy Jimena Aguilar y hoy te cuento en cuánto están vendiendo el balón con el que Maradona hizo la famosísima mano de Dios. Si tú eres muy fan, ¿cuánto serías capaz de pagar por esto? O sea, ponle que tuvieras el dinero. ¿Cuánto pagarías? Dime la verdad. Los leo en las redes sociales. Estamos abriendo debate por ahí en las plataformas. Síguenos en esta estación y, por supuesto, en mis plataformas como @JimenaAguilarOficial. Y ya conectados te cuento, a ver, este balón que fue utilizado en el partido entre Argentina e Inglaterra, pero estás hablando de que hace, ya llovió, o sea, 1986, fue cuando Diego Maradona marcó sus

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1: Ya estamos de regreso y para cerrar con broche de oro acá, la visita de Arely Insunza. Antes de que te me vayas, amiga, a ver, ahorita estábamos hablando de todo lo que pasa con las redes, las relaciones, pero ¿quiénes llegaríamos a ser más psychos, más toxics? O sea, ¿las mujeres o los hombres? Porque por estereotipo siento que nos señalan más a nosotras, pero ¿realmente seremos más tóxicas nosotras?
2: Fíjate que en un estudio que no he realizado,
1: ni voy a realizar,
2: creo que las mujeres lo hacemos con más frecuencia, pero creo que no necesariamente es un indicativo de estar psycho o media cucu o que vamos a llegar a un punto de toxicidad muy extremo. O sea, como que por nuestras características emocionales y fluctuaciones emocionales a lo largo de nuestros meses, entonces podemos llegar a ponernos celosas o chipilis o todo este tipo de cosas y no necesariamente podemos llegar a la enfermedad. Sin embargo, creo que un hombre que da el paso de estar revisando tus redes sociales, de preguntarte a dónde vas,
1: la contraseña y no sé qué,
2: y además querer controlar tus amistades, etcétera, ahí sí creo que es una super red flag, de flag que es ten cuidado porque ese podría ser un ahí sí, un site.
1: Ay, pero las mujeres también. O sea, yo he conocido mujeres bien intensas.
2: Pero creo que, o sea, claro que las hay, pero me refiero que las mujeres pueden llegar a tener como estos picos de ay, ¿con quién?
1: Oye, pero,
2: y pasar,
1: ¿no? Pero entonces, ¿no será por eso que sí hacemos más historias nosotras?
2: Completamente.
1: O sea, para bien o para mal, porque es como cuando estás con una persona que te estás enamorando y tú ya estás haciendo la historia de me voy a casar.
2: Y con el vestido en la
1: igual
2: cajuela,
1: y no le dices, pero ya lo pensaste, ¿no? De cómo van a ser mis hijos.
2: No, yo creo que, y de verdad, espero, mujeres, si hay una que nos está escuchando en este momento, por favor, dígamelo porque quiero conocer a una. Quiero que me digan que cuando salga

0: en la primera cita y les gusta el tipo, no están pensando cómo van a ser sus hijos.
1: No, sí, claro. Así de, ay, sí está guapo. Yo creo que sí se parecerá a mí. Igual y no funciona más que la primera cita. Yo no sé, pero pues igual y sí.
0: Pero tú antes,
1: porque somos más emocionales, yo digo, ¿no?
0: O sea, sí somos más intensas y nos pasa con mayor frecuencia, pero te digo, yo creo que no necesariamente. Claro que las hay locas, por supuesto.
1: Ahora, yo te voy a decir una cosa, yo justificaría eso de ser más psycho a lo que estábamos hablando ahorita, porque las mujeres somos más inteligentes y los hombres a veces como que no captan cositas, siento yo, que podría sí estar haciendo la mujer algo acá medio underground, ya sabes, sí, como galaneando
0: sí,
1: y todo.
0: Sí, sí, claro.
1: Y el hombre no captarlo, pero la mujer haciéndolo muy inteligente.
0: Por supuesto.
1: Pero nosotros como sabemos cómo se maneja ese tema.
0: Claro, dices,
1: o sea, por eso cachan más a los hombres que ponen los cuernos que a las mujeres.
0: Y aparte también diré algo en nuestra defensa. Históricamente hemos sido más cuerneadas las mujeres. Pues, o sea, la cultura permite el cuerno de los hombres para con las mujeres. Entonces siempre estamos como más ariscas, honestamente.
1: Por eso te digo.
0: Hay más historia detrás de todo esto.
1: Por eso nos volvemos así.
0: Claro, pero te insisto, yo creo que no significa necesariamente que sea una mujer loca porque se pone celosa. Sin embargo, un tipo que se pone celoso muy continuamente, sí se me hace que es como más alerta.
1: Hay que estar ahí alerta de todas esas señales porque sí podrían ser red flags. Y luego vamos a

0: Instagram como Arely-Insunza.
1: Y suscríbanse a su canal de YouTube porque hemos estado hablando de estos temitas de mujeres, ¿verdad? Y ahí tiene mucho contenido. Gracias, Arely. Te espero mañana. Sigamos platicando de estos temitas y manden sus sugerencias para los que quieran hablar de, pues, estas cosas que a veces ni nos importan, pero queremos saber, ¿no? Gracias. Vámonos con más y quédate aquí en Jimena Aguilar en vivo.
2: Me vas a volver a fallar si te digo que sí.

Yo pensaría que sí, pero a lo mejor la usas sin darte cuenta también, ¿eh? Puede ser. O sea, todos esos chatbots y los teléfonos que te contestan los robots, pues finalmente es parte de la inteligencia artificial mucho de eso, ¿no? Pero bueno, mientras tú me contestas, te cuento porque hay un contexto aquí de un tuit ahí medio extraño y perdido que ha salido nuevamente por algún motivo, lo están haciendo viral. Este tuit fue del 2012. Digo, era Twitter, ahorita ya es X, imagínate. Pero bueno, se está volviendo viral porque dice literalmente... Stop Chat GPT. O sea, detengan al Chat GPT. Era la cuenta de Marianne. La gente está enloqueciendo porque el Chat GPT no se lanzó hasta el 2022. O sea, 10 años antes alguien ya estaba diciendo paren a Chat GPT. ¿Cómo sabía? ¿Quién era? ¿Por qué lo puso? ¿Qué sabe? ¿Qué viene para nosotros que estamos tan avanzados ya con esto? Y bueno, tan avanzados, entre comillas, querido, porque es lo que creemos nosotros más cuánta cosa no sabemos que también ya se pueda hacer, ¿no? Entonces, al principio esto parece como si ella hubiera predicho el futuro 10 años antes. Pero lo más así como cómico es que nadie sabe qué quiso decir en realidad. Su cuenta tuiteaba principalmente en indonesio y dejó de publicar un año después. Nunca lo explicó. Probablemente era como parte del cotorreo, no sé, tal vez eran iniciales. O sea, que fue coincidencia que decía ChatGPT, no lo

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1: 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Me encantó y empecé a hacer match con ellos y con todo el concepto de lo que están manejando de cómo compartan la información. 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Acuérdense que la información es poder, entonces entre mejor y más estemos informados, pues obviamente va a ser mejor, pero sí hay que cuidar la fuente. Eso para mí es básico porque de verdad me ha pasado.

que compartió ese video pensando que era real, porque en realidad es creado con IA. O sea, sí es él, pero pues creado con IA. No sé si el señor todavía tenga la condición para dar esos saltos. A los 80 años igual no lo recomiendo, porque una torcedura de tobillo, ya no hay refacciones, señor. Aunque tenga muy buena condición, que eso sí lo aclaro. Si llevó siempre una vida sana y tal, pues claro que va a llegar a los 80 años viéndose y sintiéndose muy bien, que eso es lo que todos queremos. Pero de ahí a que te pongas a saltar cajas y armar nomás como en el video, pues ya es otro nivel, ¿verdad? Entonces, el caso es que es IA, pues. ¿Y cuántas personas no caímos? Y si dije yo, tengo miedo. Tengo miedo porque entonces ya no nos estamos dando cuenta realmente de qué es real y qué no, qué es IA y qué no. Y yo pregunté en mi video de TikTok, o sea, ¿será acaso que es cosas de señoras, señoras de la IA, que no nos damos cuenta? Yo sé que los adolescentes tienen algo que sí identifican más que los de diferentes generaciones más grandes, el tema de que es un contenido con inteligencia artificial. Nos ha pasado con la música, nos pasa con los videos, nos pasa con muchas cosas. Y sí, estas historias se siguen repitiendo, aunque todos juramos y perjuramos que ya sabemos que no, esto es IA. Y de repente llega Silvestre Stallone y todo el mundo, ¡wow! ¡Ay, Diosito santo! Pero bueno, cuéntame tus historias de terror como señora de la IA. Regresamos con esto y más.

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0: Farmeamos ahora los millennials y los más rucalos, pero ahora México Mágico nos ha regalado una imagen así de ¿qué? ¿Es en serio? Captaron a Rosalía, sí, la cantante española Rosalía, viendo las batallas de Aura en la Ciudad de México. Porque esto ya es una locura. En las escuelas, en las universidades, en las calles están haciendo batallas de farmear Aura, a ver quién lo hace mejor. Y nos han sorprendido personajes virales. El otro día se hizo viral, creo que este influencer Kuno, que también lo hizo entre la gente y todo el mundo, wow, no sé qué. Y ahora Rosalía, pues casual, iba pasando por ahí y entre el público que estaban ahí rodeando, llegó así a acoplarse. Rosalía no nada más visitó la Lagunilla, también se le vio en estas calles de la Ciudad de México, pues disfrutando de estas famosas batallas de Aura. En redes están ya circulando los videos de la cantante, pues muy entretenida, viendo los mejores pasos de los participantes. No sé, hasta yo podría pensar que sacando ideas para sus shows, porque si quieren estar en tendencia, subir los virales al escenario puede ser una buena idea, ¿no crees? O sea, imagínate que vas a un torneo de farmear Aura y de repente te encuentras a Rosalía farmeando Aura. O sea, es otro nivel lo que está pasando en la Ciudad de México. Obviamente, las chicas y los chicos que estaban ahí alrededor se percataron de que era Rosalía y comenzaron a tomarle fotos. Y así de wow, te amo, tal, no sé qué. Pues claro, imagínate qué emoción, ¿no? Qué padre que te encuentres ahí a esta artista. Algunos dicen, ay, qué vergüenza que vea que está pasando esto en México. No, queridos, a ver, lo platicamos. De hecho, te invito a que escuches el podcast y tú qué onda. En ese episodio que acabamos de grabar, hablamos de esto, de qué es farmear Aura, cómo lo hacíamos nosotros, qué artistas representan el farmeo de Aura, pero al top. ¿Y por qué no deberíamos de criticar y señalar tanto a estas nuevas generaciones con este tema en específico? Escúchalo, está en el canal de YouTube Nueva Onda TV, en Spotify y en Apple Podcast como ¿Y tú qué onda? Y la neta sí, hombre, relájate un poquito más, porque decía Claudia, ay, qué vergüenza, no, cuál, qué vergüenza. Rosalía yo creo que se fue divertida, como todos nos quedamos cuando vemos estas tendencias, ¿sabes? Con cara de ¿qué es esto? Entre que te ríes, algunos les da un poco de cringe, pero bueno, es parte del show. Creo yo que es solamente una etapa, espero, y que no esté afectando más. Yo prefiero que anden en la calle haciendo esto a otras cosas, ¿no crees? Pero bueno, así Rosalía sorprendiendo al público chilango. Vamos con más y regreso, yo soy Jimena Aguilar.
1: Oh.

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1: Oigan, me acabo de acordar que ahora, one time, en mi viaje a Oaxaca, yo también farmé ahora. Y ahorita le estoy poniendo el título porque, a ver, les voy a platicar. Fui a un evento, a conducir un evento muy padre con Mario Filio, este actor de doblaje muy reconocido a nivel internacional. Y bueno, ahí andaba yo y todo. Y en el evento, pues los dueños de esta marca decidieron consentir a todos sus empleados y llevaron a Josie Quen para que hiciera el concierto de apertura en esta cena de gala padrísima y todo muy bonito. Bueno, pues ustedes saben que Josie Quen es mi paisano, pues él es de Sinaloa también. No, él es de Culiacancito, yo soy mazatleca, pero al final es Sinaloa, ¿no? Entonces empieza y canta, le canta una energía a este chavo, dos horas sin parar, es una locura. Hasta Margarita, la diosa de la cumbia, que fue la que le siguió, cuando entró dijo, es que ¿qué le dan a este chico? ¿Cómo es que no puede, no para? O sea, canta y canta y canta y canta. Una condición tremenda, Josie Quen, y canta muy bien además, ¿eh? Pues claro, viene de la arrolladora banda Limón, ya trae ahí su historial bastante bueno. Pero bueno, el punto es que estaba ahí y nosotros sentados viendo pues cómo la gente bailaba, ¿verdad? Pues toda la gente de Oaxaca. Había gente de toda la República Mexicana ahí, no de Sinaloa más que nosotros, la neta. El caso que está la banda sinaloense, y ellos bailaban banda, pero en realidad, la neta, sin que se ofendan, no le saben bailar muy bien a la banda, ¿no? O sea, como que se mueven de un lado al otro, pero más sencillito. Igual, aquí en por ejemplo, en la Ciudad de México se baila padre, pero más que las cumbias, la salsa y este, pero la banda no le sabe. Y por ejemplo, en Durango, pues sí es el duranguense, pero ese no es banda sinaloense, es diferente, pues. El punto que estábamos ahí viendo cómo bailaban, y en la mesa que había varias personas de Oaxaca, hablaban de esto de, pues que cómo bailaban la banda sinaloense, y que en eso Josie Quen empieza a tocar el sinaloense. Y llegó mi momento de farmear aura con mi esposo, porque volteo y le digo, a ver, vamos a ponerles un ligero quemón de cómo sí se baila la banda sinaloense. Vamos a poner nuestra nota al pie. Un día antes habíamos ido a caminar y subir y bajar un lugar que se llama Hierve al Agua, cansadísimo, asoleados. Ese día también anduvimos corre y corre y fuimos a Monte Albán y el evento y todo. Ya traíamos pantorrilla dolorida, el cuerpo adolorido, pero yo dije, no voy a pasar esta oportunidad de mostrarles cómo se baila la banda sinaloense. Pues que nos paramos, mi esposo es re bueno para bailar, yo re buena para seguir el rollo en el bailecito, y que nos ponemos a bailar el sinaloense, pero como se debe, pues como Dios manda, como buena sinaloense que soy. Y trácale, que me truene, que vuelta para acá y vuelta para allá. Bueno, en media canción yo así de, ya no soporto más la pantorrilla. Porque además, mujeres, confirmen, cuando bailas banda con tacón, no, bueno, Diosito santo, agarra. Yo sentía mis pantorrillas engarrotadas a más no poder, pero dije, no, no me van a humillar, no me voy a parar a media canción. Tenemos que terminarla para, pues, poner el nombre de Sinaloa en alto. Y allá nos aventamos toda la canción. Y yo sí conseguía, tócale y tócale y tócale. La largó la canción, pues, y yo, ya párale. Pero la gente de la mesa estaba de que, ay, wow, sí, sí, así se baila. Y yo ya no podía más con mi pierna. Bueno, el punto que nos aplaudieron, nos sentamos en la mesa y la gente así de que, ah, no, qué buena onda, la banda sinaloense se baila así. Ahí, señoras y señores, nosotros farmeamos aura, bailando el sinaloense como se debe. Cuéntame cuándo lo has hecho tú también.

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1: Me acabo de dar cuenta que hoy es 26 de agosto. ¿Y saben qué? Hoy me dijeron mis amigas de los miércolitos holísticos que les mando un saludo a Gina Camacho, a Fabi Tinajero, Alejandra Sanz, a María, beso, abrazo y a Papacho. Ellas súper buena vibra siempre. El otro día platicamos en el podcast, ¿y tú qué onda? De cómo la energía del eclipse que fue hace poquito nos afectaba y beneficiaba a todos en el mundo, aunque no lo hayamos visto, ¿no? Físicamente, porque no a todos nos tocó la zona donde se pudo ver el eclipse solar. Pero la energía se sigue sintiendo antes, durante y después de un eclipse. En ese episodio hablamos de eso y que justo hoy, señoras y señores, se abre nuevamente el portal de León. Ese que se abrió el 8 del 8, hoy se vuelve a abrir. Entonces hoy es un gran día, lo dije al principio del show y lo repito y lo sostengo. Hoy es un gran día porque hoy es un buen día para manifestar

porque creo que me hace estar como más en mi zen, entender mucho mejor la vida, las situaciones, las emociones. Trato de ser una mejor persona con esto y además a mí en lo personal sí me ha funcionado todo este tema. Por eso aquí les traigo mucho el tema de cuando hablamos de los ángeles, de la conexión espiritual, de la energía y todo esto, fuera de religiones y tal. Esta parte creo que puede funcionar muy bien de acuerdo a las creencias que tú tengas. Entonces, pues si no sabes cómo hacerlo, escucha el podcast. Está en el canal de YouTube Nueva Onda TV, en Spotify y en Apple Podcast lo encuentras como ¿Y tú qué onda? Y es justamente ahí el título de cómo afectan las energías del eclipse y hoy que se abre el portal de León. Hoy 26 es un buen día para hacerlo. Aprovecha la buena vibra. Y repite, hoy es un gran día. Vete ya.

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1: ¿Cómo estamos, mi gente? Qué gusto saludarlos. Ya llegaron las queens, estas reinas de la radio que importaron desde Guadalajara, Guadalajara, Jalisco, México.
2: ¡Sí, señor! ¡Sí, señor! ¡Sí, señor!
1: Ya escucharon a Miriam Castellanos, yo soy Rocío Barragán y estamos acompañándolos las próximas 4 horas. Ya que andamos con toda esa buena vibra y con la actitud que nos caracteriza, porque pues ya saben que siendo mexicanos brillamos en todos lados, ¿verdad?
2: Siempre nos gusta la buena actitud y a través de esta frecuencia y a través de este horario, pues obviamente queremos que se unan a este team, a estas reinas. Oigan, pongan muchísima atención porque vamos a platicar en lo que callan los caballeros.

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1: Regresamos al show de Miriam y Rocío. Caballeros, ¿cómo están? Bienvenidos a esta, su sección.
2: ¿Cómo están, chiquitos hermosos? ¿Quién los quiere tanto a ellos, los consentidos de las queens? Hoy, en lo que callan los hombres. Ah, pero antes, acuérdate.
1: ¡Ay, sí es cierto!
2: Hay que decirle a toda la banda fina, qué conocedora, bueno, y que gusta de lo bueno.
1: Vente, ven, para ponerte una estrella. Tú muy bien.
2: En la frente. Para que vayan en este momento, dejen todo lo que estén haciendo e ingresen a la página de Nueva News. Ahí cualquier, pues ahora sí que información o cualquier cosa de la que se quieran enterar actual, por supuesto, de lo que acontece o de los acontecimientos del mundo mundial, lo van a ver con el double check y con la información verídica. Principalmente este par de queens se la recomiendan, es nuevanews.com.
1: Ahora sí vamos a arrancar de lleno a esta sección. A ver, caballeros, platicábamos al principio del programa de este tema. ¿Qué es lo que realmente hace que un hombre pierda el interés sexual por su pareja?
2: Vámonos.
1: Y existen varias cosas.
2: Fuertes declaraciones.
1: Para que pongan atención, ¿verdad? Para que paren la oreja.
2: Nosotras, esto nos interesa, muchachos.
1: Esto nos interesa a nosotras. Creo que cuando un caballero se siente emocionalmente desconectado, es ahí donde quizá empiece a perder el interés.
2: Sí, totalmente.
1: Es que te voy a decir una cosa, las mujeres somos maravillosas para este cotorreo. Digo, estás en la action y todo, y de repente una está volteando al techo.

0: mucho, concentradas en todo, menos en lo que se debe. Ver,
1: y el otro, ese, ¿cómo vas? Y la otra, ay, sole, mañana tengo que pasar a la tintorería. Y el otro, no, bueno.
0: O sea, ¿sí, qué estás pensando? Mira, Perengano, no me has cambiado el foco y sí, hace cuánto, mira, tiriteando así,
1: sí,
0: ¿no?
1: Sí, de esos que están así como parpadeando, que ves el foco y el otro dice, güey, pero estamos aquí.
0: En el action.
1: Beso, abrazo, apapacho, ¿qué hubo, les que qué?
0: Y sabes, claro, que creo que las mujeres nos pasa mucho eso, que tenemos nuestra mente trabajando a 1000 por hora, que no nos damos la oportunidad de tener este espacio de la conexión sexual con tu pareja.
1: Y de desconectarnos de todo para conectarnos con nuestra
0: pareja.
1: Bueno, continuamos aquí en su sección, caballeros, para que no se vayan. Este es el show de Miriam y Rocío.

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1: Chiquitos de Dios, cositas perfectas y hechas a mano. Seguimos en su sección Corazones de Melones, diría mi tía. Hablando en lo que callan los hombres, ¿qué es lo que realmente hace que un hombre pierda el interés sexual por su pareja? Fíjate que otra de las cosas pudiera ser que te la pasas criticándolo. Si él se siente criticado constantemente, o sea, cuando la relación se convierte en reclamos, en correcciones, en comparaciones, ahí es cuando puede aparecer ese resentimiento y ya llega un punto en que puede disminuir incluso la atracción.
2: Claro, cuando se vuelve, imagínate que va saliendo caballero del trabajo y lo que menos quieres es llegar a tu casa. Entonces, cuando no quieres llegar a tu casa, que se convierte en tu lugar seguro, en el hogar, en estar tranquilo, ¿no? Porque en el trabajo, a lo mejor las ocupaciones diarias que tienes, pues obviamente te deslinda llegar a tu hogar. Llegas a tu casa y pura reclamadera, cosa, que dices, ay, Dios
1: mira
2: mío,
1: nada
2: gracias,
1: más, ya llega, hueles bien feo, ¿por qué
2: de dónde vienes?
1: Si
2: te quitas, por favor, los zapatos antes de entrar y pones la chamarra en las ropas.
1: Es que me choca cuando madre. no sé qué, o llegas bien cansado y sabemos que también la contraparte es la mujer que a lo mejor está criando y cuidando a los hijos, entonces en ese momento lo único que quiere ella es desconectarse por completo y decir, bueno, pues, ahora te quedas tú con los chamacos y el otro quiere que a lo mejor lo apapaches, el otro quiere
2: que lo abraces,
1: que lo reciban con los brazos abiertos, tanto tú como los hijos, y pues nomás recibe puras. A ver, también ayúdales a los chiquillos a recoger, ya se tienen que dormir, hazles tú de cenar, hazme el favor, no estás aquí todo el día en la casa. La reclamadera y güey.
2: Ahí es donde metes como ese abismo o ese espacio, y cuando existen estos espacios, ¿qué pasa? Que es cuando entra una tercera persona ahí. Sí. Porque estás abriendo un abismo, estás abriendo una distancia muy grande. Entonces, al rato está. No es justificación,
1: pero luego nos andamos quejando. O sea, todo tiene una consecuencia, ¿no? Continuamos aquí en el show de Miriam y Rocío. No se vayan.

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19: El regreso al montículo de Tyler Glasnow no decepcionó, le dio chance al equipo con 5 entradas, permitiendo 3 carreras limpias, una difícil primera entrada de 35 lanzamientos, pero al final, el buen contacto y no expandir la zona para los Bravos, que se llevaban el primer encuentro 4-3.

0: con 5 entradas, permitiendo 3 carreras limpias, una difícil primera entrada de 35 lanzamientos, pero al final el buen contacto y no expandir la zona para los Bravos, que se llevaron el primer encuentro 4-3 ante los Dodgers en Atlanta.
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1: Continuamos en el show de Miriam y Rocío. Oigan, seguimos platicando, caballeros, de este tema. ¿Qué pasa cuando una persona, bueno, ustedes empiezan a perder ese interés sexual por su pareja? Creo que la rutina, y lo hemos platicado en muchas ocasiones y en diferentes temas, esta parte de la rutina, que sí o sí, en algún momento de nuestra vida va a llegar. Es imposible que digas, ay, es que yo tengo una relación de pareja padrísima en donde nunca hemos llegado a eso. Yo creo que cuando caes en la rutina, lo padre es detectar y concientizar que caíste en la rutina y entonces hacer algo.
2: Claro, porque cuando caes en la rutina, la pareja ya no te parece atractiva, ¿no? O sea, o el sexo simple y sencillamente se vuelve predecible, automático o una obligación.
1: Oye, es jueves, podemos abrir, pero ahorita, papacito,

0: ¿A qué horas vas a llegar? Porque son las 8.
1: Tenemos 5 minutos, ¿cómo ves?
2: Nos encerramos en el baño.
0: Sí, rápido, ¿cómo va? Bueno, lo decimos cotorreando.
2: Y eso les encanta a ellos también.
0: Ah, no, pero yo lo veo como algo negativo.
2: ¿Ah, sí?
0: No, espérate, pero es
2: como
0: que...
2: para meterle la sal y la pimienta y dejar la rutina de lado, así de repente darle un agarrón a tu viejo, lo metes al closet, te lo metes al baño y de risa, y ya.
0: Salen son rapidín, dices tú. Ajá. Ah, no, bueno, si lo dices desde ese punto de vista, lo entiendo. Pero más bien yo lo digo cuando se vuelve una rutina y cuando quizá una vez cada 15 días es el día de ponerle Jorge al niño. Entonces, bueno, por decirlo de esa manera, o de subirse al guayabo, ¿verdad? Nosotros, digo, allá en México, nosotros así decimos, hay que ponerle Jorge al niño o subirnos al guayabo.
2: ¿Quién jala? ¿Quién dice?
0: Pero eso también es rutina, ¿sabes? Cuando pones como, a lo que voy es que no sea espontáneo, que pongas a lo mejor como algo muy rutinario, como si fuera parte
2: como
0: de tu
2: todos
0: calendario.
2: Los sábados.
0: Como, exacto, y como ya. Parte de una agenda, eso se vuelve aburrido.
2: Aparte, cámbienle, hay que variarle también a lo sexual. Es importantísimo no caer en la rutina. Continuamos aquí en el show de Mira mi Rocío, no le cambies.

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Son porque sentimos que personaje que le ponen a interpretar lo hace a la perfección. Puede ser incluso polos opuestos, o sea, hablando de los personajes, pero realmente se mete en él, lo encarna. Pues te voy a platicar acerca de Johnny Depp, que va a protagonizar la nueva película de Piratas del Caribe. Regresan otra vez, señoras y señores. ¿Quién creen que lo va a acompañar? ¿Quién creen que va a ser la protagonista? Pues nada más y nada menos, la aclamada, la que se dice ser la mujer más bonita del mundo. Estamos hablando de Margot Robbie, la que encarnó Barbie, ¿se acuerdan? Pues entonces ya es oficial, la saga pirata continúa y Margot Robbie y Johnny Depp serán los protagonistas de esta nueva entrega de Piratas del Caribe. El personaje de Robbie será el protagonista de la película, mientras que el capitán Jack Sparrow va a tener un rol secundario en esta historia. Bueno, esta saga comenzó en el 2023, ¿se acuerdan? Y ha lanzado ya 5 películas. Hasta el momento, se ha convertido en una de las más lucrativas del mundo de Disney. Oye, ahorita me estaba acordando en la nota que les dijimos Miriam y yo la vez pasada de los hombres y mujeres actores, actrices más apestosos que le

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1: Regresamos al show de Miriam y Rocío. Oigan, vamos a platicar lo que es tendencia a través de las redes sociales. Y fíjense que acá en el condado de Los Ángeles se confirma la primera muerte del 2026 por virus del Nilo Occidental. Les voy a platicar de qué se trata. Fíjense que la salud pública del condado de Los Ángeles acaba de confirmar precisamente el deceso de la temporada 2026 por el virus del Nilo Occidental. Esto en el Valle de San Fernando. Miren, los casos en la región pues han superado el promedio de los últimos 5 años. O sea, está canijo, dado que no existe aún una vacuna, no existe tampoco un tratamiento específico. Así que las autoridades piden a toda la población usar sí o sí un repelente de insectos, eliminar cualquier fuente de agua estancada, que de repente a veces no nos damos cuenta que en nuestras casas, si tienes, por ejemplo, no sé, un florero, tienes unas flores muy bonitas, muy bellas, y hace cuánto que no cambias el agua. Bueno, pues eso se refiere precisamente al agua estancada. Si de repente tienes una pileta, ¿no? Quizá ahí para lavar y todo, y que esa pileta la estés no lavando o no cambiando el agua constantemente, eso también es un nido de infecciones. No sé si a lo mejor los charcos también son nido de infecciones. Inclusive el agua de nuestras mascotas también, si están por ejemplo en algún patio o algo, también es importante estar cambiando constantemente el agua de las mascotas. Hay que evitar una enfermedad, porque desafortunadamente pues esto es nuevo y no existe aún una vacuna o alguna cura. Regresamos con más aquí en el show de Miriam y Rocío. No te vayas.

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1: Bueno, vámonos con más de la chisma de escándala. Les voy a platicar acerca de Karol G, que al igual que Shakira, se suma a ayudar a su país Colombia a volverse a poner de pie. Y con estas palabras textuales, a Colombia la levantamos juntos, Karol G suma ya 1.2 millones de dólares. Karol G dona 1.2 millones de dólares después de este devastador terremoto. Y en medio del concierto solidario Voces por la Vida, en medio de este concierto solidario precisamente dedicado a Colombia, titulado Voces por la Vida, Karol G y su fundación Concora anunciaron

Anunciaron esta donación de nada más y nada menos que 1.2 millones de dólares para apoyar a los afectados del terremoto. El aporte histórico se va a destinar a recursos claves para reconstruir viviendas y escuelas. ¿Es que nos iba a encargar Shakira de las escuelas? Eso es lo que dijo. Y apalabró a este multimillonario que ya se me fue el nombre, pero también le va a hacer segunda a la Shakira. Me da muchísimo gusto que personalidades como estas mujeres empoderadas y tan importantes en este momento tengan el corazón de donar un poquito, porque sabemos que es un poquito, estas mujeres andan facturando de lo mucho que la vida les ha regalado. Eso es ser agradecidos. Continuamos aquí en el show de Miriam y Rosa.

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1: Regresamos al show de Miriam y Rocío. Oigan, esta sección de ¿sabías que está muy interesante? Dios de mi vida, por fin encuentro una explicación. No sé si eres de las personas que están a lo mejor en algún lugar y son, no sé, 10 personas, 11 personas, y a ti, solamente a ti, te pican los mosquitos. Yo levanto la mano, yo soy una de esas personas. Hay una explicación y hay un porqué. Bueno, resulta que hay un estudio que revela que la química de nuestra piel y las bacterias que viven en ella, pues nos convierte en un imán más para los insectos. Puedes usar perfume o a lo mejor puedes cambiar el jabón

el aroma natural, pero ¿qué crees? La piel, obviamente, pues nos delata. Fíjense que el olor que tiene tu piel expide estas bacterias cutáneas al descomponerse, pues es el sebo, ¿ok? Resulta que en este estudio de una universidad en donde existen personas que tienen altos niveles de ácidos, escuchen muy bien, carboxílicos en la piel. ¿Qué son estos ácidos? Fíjense que esos son los responsables de producir el olor de una persona. Resulta que estos olores son hasta 100 veces más atractivas para los mosquitos. Todo lo que estos mosquitos que transmiten la enfermedad del dengue o del Zika, bendito sea Dios. Uno que quiere atraer otras cosas y lo único que atrae son puros piquetes de mosquitos. Fíjense que estos ácidos son producidos por bacterias cutáneas que se descomponen. Resulta que la cantidad generada varía según... Resulta que la cantidad generada varía según el microbioma, que es único en cada individuo y se mantiene estable con los años, sin importar si haces algún cambio en tu dieta, quizá en tu alimentación, si cambias de jabón o si cambias de perfume. Así es que ya sabes por qué a ti y solo a ti te pican los mosquitos. Continuamos, no te vayas, aquí en el show de Mira mi Rocío.

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1: Vámonos con la nueva jugada. Ya llegó la guapísima para conformar este trío de reinas a la parte deportiva. Adelante.
2: Hello, hello.

Show. ¿Cómo están, mi querido Miriam y Rocío? Ya llegamos desde Nueva Jugada para traerles toda la información deportiva, todo lo que está pasando en el mundo del balompié y todo el chismecito sabroso, porque saben que en Nueva Jugada no solo les contamos lo que está pasando en el mundo deportivo, también le echamos jiribilla al chismecillo del bueno. Y vamos a arrancar hablando de los Pumas. ¡Ay, esos Pumas! Pues parece ser que el Chino Huerta estaría de regreso en CU Pumas después de una aventura europea en el Anderlecht de Bélgica. Y no me duran a mí más los novios que lo que duró César el Chino Huerta en Europa. Bueno, habrían llegado ya a un acuerdo para regresar al Chinitos de Oro, a los Pumas, y convertirse nuevamente en jugador universitario. El mexicano tuvo una primera etapa espectacular con los Aureazules, donde se convirtió en uno de los jugadores más queridos por la afición. Inclusive en su video de despedida se le salieron las lágrimas porque iba a extrañar a la gente. Pues no te preocupes, mi Chino, ya no las vas a extrañar, ya vienes de regreso. Y aquí viene lo curioso, y es que el Chino apenas estuvo unos meses en Bélgica y ahora está preparando sus maletas para regresar a México. Pumas parece haber dicho, ¿para qué buscar afuera lo que tenemos en casa? Oigan, y también un chismecito sabroso, pues tal parece ser que se está terminando la novela entre Eric Lira y el Cruz Azul, porque Eric les había pedido algunos días para ya tener bastante claro qué es lo que iba a pasar con el Mónaco, con su futuro, pero Cruz Azul le dijo, aquí sigues cobrando, papi, así que te regresas a entrenar. Y así iba a ser. Pero bueno, vamos a ver qué es lo que pasa con el futuro de estos dos mexicanos. Uno queriéndose ir a Europa, el otro regresándose. Uy, no, vaya que se va a poner sabroso el chisme en estos días. Miriam, Rocío, las dejo, chicas. Y no se olviden de escuchar Nueva Jugada de lunes a viernes con toda la información deportiva.

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1: Y continuamos con más de La Chisma, La Escándala. Esta nota me encantó. Pero antes de empezar con ella, te voy a recordar acerca de esta página que se llama nuevanews.com para que dejes de hacer todo lo que estás haciendo, ingreses,

visto Frida Kahlo en 1940. Era en el momento en el que ella estaba atravesando por traumáticos problemas de salud. ¿Vieron la historia? ¿Vieron la película que en la que la encarna Salma Hayek? Buenísima. Además de todo lo que implicaba su intensa y apasionada relación con el muralista mexicano Diego Rivera. Bueno, de esta manera se convierte en una de las obras realizadas por una mujer artista que ha sido vendida a mayor precio en la historia. ¿Se acuerdan que les platicamos, Miriam y yo, en una ocasión que Madonna precisamente tiene un Frida Kahlo? ¡Vámonos! Bueno, pues es que gustan de lo bueno, así como la gente conocedora que escucha este par de queens. Continuamos aquí en el show de Miriam y Rocío, no te vayas.

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1: Regresamos al show de Miriam y Rocío. Tóxicas, ¿cómo están? Bienvenidas al Toxibar. Reinas hermosas, preciosas.
2: Pásele a lo barrido.
1: Pásele, por favor. Estamos, aquí estamos hoy. Estamos casi a la mitad de la semana, ¿verdad? Casi.
2: No, pues ya, ya en la mitad de la semana.
1: Pegando al fin de semana, como decir.
2: Bueno.
1: Válido entonces.
2: Sí, hay que verlo bien, de pues, esa manera.
1: ¿No? Válido
2: por
1: entonces.
2: Por el lado positivo, por el lado bueno.
1: ¿Qué tenemos de beber? Disculpa.
2: Tenemos en el Toxibar. Okay. A ver, tenemos las margaritas. ¿Qué más tenemos, productor?
1: El Aperol Spritz. Ese sí me gusta. ¿Un carajillo?
2: Ese está en tendencia.
1: ¿Puede
2: el carajillo.
1: Ser? Ese sí me gusta con café
2: un
1: para levantarme.
2: Un buen digestivo y también para la pila.
1: Órale, va.
2: ¿Qué más tenemos el día de hoy? Ah, tenemos el menjurje este para el dolor de garganta. Y los problemas respiratorios, ¿verdad, productor?
1: Te escuchaste bien, señora, güey.
2: Es que hay de todo y para todos. O sea, para las jovencitas de 20 años que quieren su margarita.
1: Ah, bueno,
2: las señoras
1: la
2: que andamos en mood de apple.
1: Con alcohol o sin alcohol. Poco te faltó.
2: Pero también
1: cerveza
2: de repente
1: de
2: hay que traer de desde nuestro México, okay, lindo y querido, los remedios de la abuela.
1: Ya sé.
2: Para la garganta,

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1: Seguimos aquí en nuestra sección, mis tóxicas. Qué bueno que ya se van sumando a la comunidad, porque déjenme decirles que hoy estamos platicando por qué nosotras comúnmente perdonamos más una infidelidad que los hombres.
2: Oye, estaba leyendo algo. Dice que normalmente algunas mujeres separan el sexo del vínculo emocional.
1: Ay, no lo sé, Rick.
2: Ay, no, no sé, qué complicado. Bueno, las que perdonan una infidelidad a lo mejor puede ser que ¿sí? que sí, ¿no? De repente a lo mejor la mujer puede pensar, ok, estuvo mal lo que hizo, pero eso no significa necesariamente que él haya dejado de amarme. O sea, justificas una infidelidad con este tipo de frases.
1: Sí, fíjate que recuerdas que en alguna ocasión estábamos hablando en lo que callan los hombres. ¿Cómo es que los hombres pueden tener varias mujeres y seguir amando con intensidad como el primer día a la madre de sus hijos o a su esposa, ¿no?
2: Sí.
1: Y dices, güey, ¿cómo pueden hacer eso?
2: Yo podría perdonar una infidelidad, pero estando fuera de la relación. O sea, para perdonar, porque hemos hablado en diferentes ocasiones acerca del perdón, que el perdón es
1: como
2: para
1: que
2: ti.
1: Fuera no, de la
2: para...
1: relación.
2: Sí, o sea, me lo mando a chinflar a su Mauser. Y entonces digo, bueno, ya, güey, ya lo hizo, voy a perdonar, o sea, voy a perdonar que me haya herido, pues a eso me refiero.
1: Principalmente porque eso te sirve a ti como para soltar,
2: para soltar.

0: para no estar enganchada, ¿no? De algo que ya pasó, y no estarle dando vueltas y vueltas y vueltas al asunto.
1: Yo ahorita te digo,
0: el perdón es para uno.
1: Yo te digo, yo no podría perdonar una infidelidad. Porque yo me conozco, digo, no lo sé.
0: ¿Qué le vaya a pasar? Ah, pero la vieja que te hiciste la otra vez. Y el otro, oye, pero eso fue hace 55 años. No me importa, desgraciado, no se me olvida.
1: Es que yo me conozco, o sea, a lo mejor yo no podría olvidar tan fácilmente y me costaría mucho trabajo porque mi mente está mal. Ay, sí. Mi mente está loca.
0: No es que esté mal, lo que pasa es que nos cuesta mucho trabajo, pues también creo que por ego, pues.
1: Por ego, por comparación de decir qué tenía ella que no tengo yo.
0: Ajá, o qué le dio ella que no le di yo.
1: Ajá, es ella más que yo.
0: ¡Qué fuerte!
1: Ella, haz de cuenta.
0: Y es que normalmente nosotras priorizamos las historias de Disney, de las películas como La Cenicienta, La Bella Durmiente, Blancanieves y todas esas de El Príncipe Azul y vivieron felices para siempre, ¿no? Entonces a veces pesan muchísimo los años juntos, los hijos, incluso los proyectos, lo que construyeron juntos y los momentos buenos.
1: Los años, es que eso, creo que la mujer es más emocional. Sí. Por eso la mujer se engancha más y perdona con más facilidad.
0: Bueno, vamos a salir de esta, ¿no? Y a lo mejor le queremos tapar el sol con un
1: dedo. Espérame, te voy a decir una cosa. También hay que aplaudir que hay muchas mujeres que perdonan estas infidelidades y que muchas veces la relación resulta mucho mejor que el primer intento,
0: sí,
1: ¿sabes?
0: Sí. Bueno. Por eso yo creo que sí se puede, pues, resarcir el error. Se podrá. Bueno, no lo sé. Continuamos aquí en el show de Mírame, Rocío, mis tóxicas, no se vayan.

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1: Regresamos al show de Miriam y Rocío, mis queridas tóxicas. Antes de entrar de lleno ya a la última parte, vamos a platicar y vamos a invitarlas a que bajen la aplicación de La Nueva Onda, en donde, miren, en esta aplicación, si ustedes quieren saber de tendencia, si ustedes quieren saber de moda, si ustedes quieren escuchar podcast, por ejemplo, nosotras estamos en esta página, así es que ya saben, Nueva Onda les va a encantar. Nosotras ya la tenemos en nuestro teléfono y de verdad que está muy padre.
2: Sí,
1: muy
2: ya,
1: bien hechecita, muy padre. Sí, por eso
2: se lo recomendamos y también nos encantaría que en @par.reinas, @miriamcaste30 y @lachiquilla_oficial nos platiquen, nos digan y nos comenten qué les pareció esta aplicación. Si se les hace más chida, le hace falta algo, le quitarían o le pondrían algo más, pues ahí nos cuentan. Y bueno, pues ya para finalizar nuestra sección tóxicas, estamos hablando de por qué algunas mujeres perdonan más una infidelidad que los mismos hombres. Yo creo que porque tratamos de intentar el por qué sucedió, desmenuzarlo, desglosarlo. Somos la que, yo creo que somos las que damos el todo por el todo y hasta el último recurso utilizamos para sacar la relación a flote. Vamos a terapia,
1: o sea,
2: platicamos con la

0: Llegamos a acuerdo, exactamente, sí, nos vamos a sacar el fuego con las amigas, y yo creo que eso es lo que ponemos en una balanza, que pesa más, si una noche de copas, una noche loca, o a lo mejor una relación que tuvo el susodicho de un año con fulanita de tal, nosotros que llevamos 25, no sé.
1: ¿Sabes qué pasa? Que también creo que las mujeres empezamos a buscar explicaciones antes de tomar una decisión, ¿no? Uh-huh. A ver qué está pasando, como bien lo dices, esto fue una crisis, probablemente fue una aventura, ajá, o a lo mejor no estábamos comunicados o estábamos pasando por una mala racha. No es justificación, es que sí tratamos de resolverlo, sí. No tomar decisiones tan abruptas, y creo que sí pesa mucho lo que construiste con tu pareja, ¿eh?
0: Sí.
1: Mucho pesar.
0: Sí, pues por eso,
1: muchas cosas.
0: Por eso más bien tratamos de sacar la relación a flote, incluso aunque él haya sido el que nos haya defraudado, ¿verdad?
1: Claro.
0: Pasa cuando sucede. ¿Ustedes lo han hecho? ¿Les ha funcionado? ¿Terminaron por aventar la toalla? Yo creo que también mucho depende de la edad que tengas tú.
1: Sí.
0: De cuánto
1: los años
0: le apuestes a tu relación, sí, de lo que viste en tu casa. Bueno, son muchísimos factores. Yo creo que las nuevas generaciones ya cualquier les apesta los pies. ¡Vámonos! Y ya, guácala, no te pusiste talco, adiós.
1: Y sí, así, y no soportas muchas situaciones de infidelidad. Ahora sí, que cada quien, ¿no? Cada quien sabe cada quien hasta dónde es el límite que puedes soportar.
0: Exactamente.
1: Así de fácil.
0: Continuamos aquí en el show de Miriam y Rocío. No le cambies.
2: Aquí ando con mi compa Luis Ramírez, viejo. Saludcita, viejo.
3: Saludos, compa Luis R. Conrique, viejo. Aquí andamos con el beliquín colgado.
2: ¡Ajay! ¡Ahora, Recio!
3: ¡Que suena, Recio, viejo! ¡Solita! ¡Solita!

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1: Bueno, vamos a platicar acerca de esta mujer que ya tiene múltiples títulos de récord Guinness. Ya va para los 118 años y es considerada la persona más longeva del mundo. Fíjate, ella es de Reino Unido y se llama Ethel Cotterham. Esta británica alcanzó una cifra histórica el 21 de agosto, fíjate que se consolidó como la mujer más longeva del planeta y la última persona con vida nacida en la primera década del siglo XX. Además de las muestras de cariño alrededor del mundo, Ethel recibió un regalo muy especial, una tarjeta hecha a medida por João Marino Neto. Es el hombre más anciano del mundo. Él tiene 113 años y vive en Brasil. Celebra su cumpleaños número 114 el próximo 5 de octubre. Bueno, con un secreto de vida basado... ¿Pero qué dice Ethel? ¿Qué es lo que ha hecho a lo largo de tantos años para conservar la actitud? Bueno, resulta ser que dice que mantiene un espíritu independiente, es de las personas que no discute y sabe escuchar. Cotterham ha sido testigo de más de un siglo de historia. Fíjate, viajó a la India a los 20 años, ya superó el COVID-19 a los 110 años y además manejó su propio auto hasta los 97. Acaba de celebrar, como te comentaba, sus 118 años y se convirtió en una de las pocas personas en la historia en alcanzar esta edad. Incluso al asilo donde se encuentra ella, incluso el mismísimo rey Carlos II ha ido a visitarla y a felicitarla. ¡Qué húboles, eh! Bueno, mientras envejezca uno con dignidad y actitud, que la vida y Dios nos presten los años que quieran. Continuamos aquí en el show de Miriam y Rocío. ¡No te vayas!

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1: Un placer saludarte, gracias por continuar con nosotros. Ahora un segmento que me encanta y que se hace cada miércoles, y es preguntas y respuestas. Y qué bueno que tenemos de vuelta también a José Mota y también, obviamente, el apoyo de Efrén Mesa Jr., el hombre de los controles. Y vamos a empezar, Efrén, con esa grabación que tú tienes, alguien preguntando acerca de los Dodgers.
2: ¿Qué tal? Me llamo Alejandro Camacho Franchini. Los escucho desde la Ciudad de México y mi pregunta es si ustedes creen que próximamente haya la posibilidad de que vengan los Dodgers a visitarnos por acá. Saludos.
1: Bueno, no nos hemos enterado en cuanto a programación se refiere si hay una participación de los Dodgers de Los Ángeles en México, pero sería muy buena idea.
3: Tremenda idea sería, obviamente, pues ahora con nuevo acuerdo, señor Franchini, pues uno nunca sabe lo que va a ocurrir, pero el béisbol si quiere seguir siendo más internacional y no solamente yendo, obviamente, pues ya lo básico que es, obviamente, Corea, como fueron los Dodgers, a Japón, pero México siempre tiene una presencia. Y si se trata de los Dodgers, obviamente también hay una repartición entre cómo se divide el mercadeo y la proyección de equipos, y no solamente se puede, pues, concentrar un solo equipo. Los Dodgers tienen dos viajes los últimos tres años, comenzando de Marine Internacional por los Padres, siempre muy a menos. El equipo de Houston lo ha hecho, el equipo obviamente de los Padres, de Diamondbacks, muy incluidos también. Pero los Dodgers siguen una tremenda atracción, y yo diría que eso nunca está fuera de lo normal y de posibilidades, porque los Dodgers obviamente pues son el equipo número uno ahora globalmente en cuanto a atracción.
1: Definitivamente México con los Dodgers tienen esa conexión, empezando con Fernando Valenzuela en 1981, lo que hizo desde entonces, pues ahí como si fuera un matrimonio, hay un enamoramiento de lo que es el pueblo de México con el equipo de los Dodgers de Los Ángeles. Tony Ponce dice, mi pregunta es, ¿por qué un pitcher no se puede acercar al jugador en home cuando lo golpea seriamente?
3: Buena pregunta.
1: Permítame interpretarla, y me imagino porque uno se puede sorprender, pero ¿qué tipo de pregunta es esa? Pero me imagino que muchas personas como Tony se preguntan, pero le pegó tan fuerte y ¿por qué no va? Y le dice, discúlpame, nada por el estilo.
3: Sí, como parte de la cultura en el béisbol, no es tradicional hacer eso. Como quien dice, un compañero de trabajo dice, no, aquí es un juego de hombres, aquí tú no tienes que pedir disculpas. Ahora, suponte que tú le diste un golpe a la cabeza a alguien, sí a lanzadores que dicen, oye, de verdad que lo siento, pero si se convierte eso en una cultura, pues integrada, no va a ocurrir. O sea, existe más en Asia, donde lanzadores, pues por su cultura y como son de respetuosos, y como ellos incorporan la cultura al terreno de juego, pues piden disculpas. Hasta los árbitros les piden disculpas a veces cuando le hacen un gesto y algo, pero en el béisbol moderno, igual que el tradicional, y peor en el tradicional, porque tú le preguntas a cualquiera en los años 50, 60, ¿pedir qué? ¿Un back guest o un down drive? ¿O pedir? No, señor, es parte del juego. Si no le gusta, pues que no se acerque al home.
1: Ok, se retire. Pero así, algunas veces vemos que gesticulan cuando ya es un pelotazo bastante grave, especialmente en la cabeza. Tú ves cómo gesticula el lanzador y sabes muy bien que no fue intencional.
3: Tengo pregunta de Ariel, que pregunta, ¿cuándo va a lanzar otra vez Shohei Ohtani? Bueno, Ohtani tenía, desde el día de ayer, programado lanzar aquí un juego en vivo en Detroit el viernes, una práctica el viernes, o lanzar un bullpen aquí en Atlanta. Vamos a esperar qué pasa el día de hoy cuando escuchemos a Dave Roberts, pero también hay posibilidades, pues después del juego de ayer, en cómo se sentía Ohtani, de que lo veamos no solamente ya en rehabilitación, sino el domingo lanzando en Detroit, que no es una salida normal, sería una salida de máximo dos entradas, dependiendo a cómo vaya la primera entrada, pero ya el hombre está aproximándose y él prácticamente dicta cuándo y cuándo no.
1: Sí, y también, por lo menos para darte una nota de algo que se está comentando mucho acerca de Detroit y esta llegada de los Dodgers de Los Ángeles a Detroit, ese primer partido el viernes, que esperamos que es Cubo, ex Tigre de Detroit, esté en la lomita, los boletos están volando. Yo no sé si hay boletos disponibles ya para ese partido del viernes. Pero bueno, ahí está. Muchísimas gracias. José Mota también uniéndose a este segmento de preguntas y respuestas. Al regresar, tenemos los lanzadores, que para conocer un poquito más quién estarán abriendo este partido, el segundo.

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0: Te saluda Carlos Álvarez, agradeciéndote tu sintonía aquí a esta previa. Y vamos a hablar un poquito más de quiénes estarán en la lomita, los lanzadores abridores, empezando con los Dodgers de Los Ángeles, que tendrán un Rocky Sasaki que viene con 5 victorias, 5 derrotas en este 2026, una efectividad de 4.42 en 22 aperturas, 116 entradas completas, 114 ponches, y la oposición le está bateando 239, pero este muchacho, verdaderamente, Rocky Sasaki, está haciendo la labor necesaria, especialmente en las últimas 6 aperturas, donde no ha permitido más de 2 carreras. Está con una efectividad en esas 6 aperturas de 2.31, también 34 ponches en 35 entradas completa. La única salida de Sasaki en contra de Atlanta en su carrera fue precisamente su primera victoria de su carrera. Eso fue el 3 de mayo del año pasado. Vamos a ver lo que sucede en este año. Mientras tanto, hablando de los Bravos de Atlanta, estará AJ Smith Shaver, que tiene un récord de 0 victorias, 0 derrotas, una efectividad bastante alta de 6.23, solamente 2 aperturas. Que ha acumulado 8 entradas, 2/3 y ha punchado a 7, y la posición le batea 265. O sea, la muestra es muy corta, muy poquita para uno analizar profundamente, pero verdaderamente, como sabemos, está buscando su primera victoria del 2026. Solo ha tenido esas 2 aperturas. La última fue el pasado miércoles en Minnesota, fue no decisión para él, donde lanzó 4 entradas, 1/3. Le conectaron 5 hits, le anotaron 4 carreras limpias todas. También otorgó 3 bases por bolas y ponchó solamente a 3. O sea, no fue su mejor salida. No sé si tendrá tiempo para componerse antes de ver esta alineación de los Dodgers de Los Ángeles en el día de hoy. Vamos a tomar la pausa. Al regresar, tenemos las claves del partido.
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2: Gracias por continuar con nosotros en esta previa antes del segundo partido de la serie de los Dodgers en contra de los Bravos. Y hablemos de los Dodgers que ayer, pues, martes perdieron el primer partido de la serie en contra de los Bravos. Pero no hay por qué ahogarse un vaso de agua. Aún mantienen el segundo mejor récord de Grandes Ligas a un juego de los Cerveceros de Milwaukee que perdieron ayer también. Aún están en la primera posición de la División Oeste de la Liga Nacional a 9.5 juegos de los Padres de San Diego que perdieron también ayer. Y esto sin un Shohei Ohtani en el montículo ni un Will Smith detrás del plato. Ambos jugadores, como mencionamos anteriormente junto a José Mota, se van a integrar al equipo en un futuro no muy lejano. En cuanto al segundo partido, hoy los Dodgers pues deben aprovechar que van a enfrentar a un lanzador que recién está reincorporándose al equipo después de rehabilitarse de la operación Tommy John y que tiene límite de lanzamientos, pero para esto se necesita la ayuda de la parte alta de la alineación, algo que no se contó en el día de ayer, especialmente en esa novena entrada, con un Shohei Ohtani en tercera base sin outs y no lo pudieron remolcar. Los Dodgers también necesitan que Rocky Sasaki continúe con esta labor que ha desempeñado últimamente en las 6 últimas aperturas donde solamente ha permitido 2 carreras o menos. Algo que podría ayudar a Sasaki a mantenerse en la lomita por largo tiempo es mantener una buena actuación defensiva. Algo que no se pudo ejecutar ayer y por eso vimos 3 carreras anotadas en la primera entrada por los Bravos y tenían derecho a una cuarta carrera también los Bravos, pero el umpire del plato no cantó apropiadamente la jugada de un lanzamiento errático por parte de los Dodgers. Lo que ha ayudado a este equipo de los Dodgers en los últimos 7 partidos donde han acumulado un récord de 6 victorias, 1 derrota, son los buenos turnos que han tomado, poniendo a trabajar al lanzador abridor, especialmente desde el primer turno de Shohei Ohtani, que generalmente ha demostrado en estos 7 partidos más paciencia. No está abanicando rápidamente a los primeros lanzamientos. Esperemos que continúe con esa trayectoria. Al regresar tenemos las alineaciones y también el primer lanzamiento de este partido.
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2: Saludándote nuevamente, Carlos Álvarez, junto a José Mota. Desde aquí, desde la distancia, un fuerte abrazo a mi amigo, mi hermano, Luis Alfonso, el Cochito Cruz, que está tomándose unos días, y también Efren Mesa Junior. Vamos con las alineaciones en el día de hoy para los Dodgers en Los Ángeles. Primer bate, Shohei Ohtani, que estará como designado en el segundo bate. Freddie Freeman, que estará en primera base. Campo corto, Mookie Betts, tercer bate. Cuarto bate, Max Muncy en tercera base. Segunda base, Tommy Edman, estará como quinto bate. Sexto, Kyle Tucker, también en el jardín derecho. Séptimo, el mexicano Alec Thomas, en el jardín central. En el izquierdo regresa la alineación de Oscar Hernández como octavo bate, y noveno bate estará Hunter Fedusha,

0: Ayer conectó dos imparables. Es el catcher, noveno bate. Vamos a los Bravos de Atlanta como primer bate y designado Drake Baldwin. Le sigue Ronald Acuña Jr. Estará en el jardín derecho. El tercer bate, Matt Olson, primera base. Campo corto, Mauricio Dubón estará como cuarto bate. Quinto, Michael Harris, segundo, que también estará cubriendo el jardín central. Segunda base, Ozzy Albies estará como sexto bate. Séptimo bate, Mike Yastrzemski estará en el jardín izquierdo. En la tercera base, Austin Riley, que estará también como octavo bate. Y como noveno bate, el catcher Sean Murphy, que ayer se fue de 3-0. O sea, no hay nada de cambio en la alineación de los Bravos de Atlanta, en otras palabras. Y ahora, para comenzar la narración de este segundo partido de los Dodgers de Los Ángeles, visitando a los Bravos de Atlanta, mi hermano, mi compañero, José Mota.
1: Gracias, Carlitos, a todos ustedes. Qué bueno que nos acompañen una vez más desde acá, desde Atlanta, donde obviamente se esperaba este tipo de clima, esta humedad, un poquito más oscuro que el día de ayer, pero para los Dodgers, que no siguen la oscuridad contra los Bravos, porque solamente le han ganado uno de cuatro encuentros hasta ahora, Carlos.
0: Todavía hay oportunidad de empatar esa serie de toda la temporada si se llevan estos dos últimos encuentros entre ambos equipos en este 2026. Hoy hay buena probabilidad, pero yo creo, como tú dijiste en el día de ayer, se necesita esa ayuda de la parte alta de la alineación de los Dodgers.
1: Claro, y ahora se va a enfrentar a alguien que no conocen, y yo diría que a veces sí, lo que es desconocido te ayuda a ti a estudiar un poco más, a poner atención, y más que nada, Carlos, como decía, a través de cubriendo las bases y de Glasnow. El libro dice una cosa, pero ya cuando tú llegas a la caja del bateador, ahí de verdad comienza el cuaderno real de la vida, que es movimiento, velocidad, dónde está el punto de soltura contra alguien como Smith Schaber, que no se conoce muy bien.
0: Pero eso es un arma de doble filo también, porque lo desconocido, algunas veces, para ajustarte y conocerlo, toma tiempo.
1: Hay que tomar tiempo, dice usted, prepárese bien, tómese su tiempo, pero acomódese. Vamos a hablar de béisbol acá por par de horitas y esperando que los Dodgers respondan a lo que fue una entrada novena, donde no se hicieron ajustes y ya todo se quedó atrás. 30 partidos solamente aquí restan en esta temporada en la regular. Y ya Shohei Ohtani se prepara contra el derecho de 23 años, AJ Smith Schaber, que viene de la operación de Tommy John, como mencionó Carlos. Una gran promesa para el equipo de los Bravos, este derecho nativo de Fort Worth en Texas. Todo listo para Shohei Ohtani. Lanzamiento cantado, el strike, el primer lanzamiento presentado por Bank of America, el banco oficial de los Dodgers de Los Ángeles.
0: ¿Sabes qué? También él, antes de ser seleccionado en el draft,
1: lanzamiento abierto, un hino para Shohei.
0: Lo que lo seleccionaron en el draft directamente del high school, bueno, también le estaban dando beca de fútbol americano como
1: pao la pelota,
0: como quarterback, como quarterback.
1: Tremendo atleta.
0: Sí.
1: Y todo participa utilizando la pelota de fútbol americano para preparar, como lo hacía por muchos años Nolan Ryan y otros. Ohtani con 2.87, 30 cuadrangulares, 80 remolcadas, abanica y se poncha, le pasaron una recta 98 millas. Es el primer out.
0: Cuatro lanzamientos para ese primer out, Shohei Ohtani. Vamos a ver esa recta de cuatro costuras que utiliza el 42% de las veces, por lo menos en estas dos salidas que tiene. Splitter, la curva, el sinker, lo menos que utiliza él es slider.
1: Ahora tiene Freddie Freeman, que esta temporada ha sido frenado por los Bravos. Tiene contra Atlanta un hit en 15 turnos. Para un equipo de los Dodgers que contra Atlanta batean colectivamente 181 solamente este año. Freddy llega en 2.99. Abanica y falla rápidamente el conteo en 0-2. A esos 2.99, 15 cuadrangulares y 61 remolcadas. 89 grados, comenzando 7-17 el día de hoy el partido. Coach en tercera base, Dino Ivo. Primera base, Chris Woodward. La defensa en tercera base, Austin Riley, totalmente pero lejos de la tercera base para Freeman. Saca roletazo a segunda base, pelea por allá a su derecha Abis con una mano, tira a primera base, lo sacó del 4 al 3, hay dos outs.
0: Ayer se le terminó una racha a Freddie Freeman de 14 juegos consecutivos conectando de aquí a aquí en su antigua casa de Truist Park, cuando no conectó imparable en el día de ayer.

0: que jugar los Bravos de Atlanta.
1: Mookie, 2.36, 16 cuadrangulares, 46 remolcadas. Tiene conteo en 2 y 0. Bateador derecho, lanzador derecho. Smith Schaumer respaldado en el infield por Matt Olson en primera, Ozzie Alves en segunda, Mauricio Dubón shortstop, Austin Lally en tercera base. Su catchers Sean Murphy, lanzamiento es alto para Mookie, 3 y 0. Los jardines, Mike Stremski en el izquierdo, Michael Harris el segundo en el central y Ronald Acuña Jr. en el jardín derecho. El dirigente Walt Weiss con sus Bravos. Lanzamiento es bola a la cuarta para Mookie Betts.
0: Bueno, ahí Mookie Betts con paciencia, eso ayuda también al equipo y también a Max Muncy, que haya visto varios lanzamientos por parte de Smith Schaumer.
1: Una tremenda participación y exhibición de Muncy el día de hoy en las prácticas. Oh. Impresionante a la banda contraria, cómo comenzó y cómo iba gradualmente aumentando su poder.
0: Me quitaste la palabra de la boca porque impresionante lo que hizo.
1: Lanzamiento para Muncy es alto. El árbitro detrás de Eric Backes. Primera base Chris Siegel. El buen amigo ya retirándose, Lázaro Díaz en segunda y Edwin Jiménez en tercera base.
0: De Santa Ana, de Coro, Venezuela.
1: Lanzamiento es adentro para Max Muncy, allá del estado de Falcón, ¿no? Y además de descendencia mexicana. Y para los dominicanos por ahí también. Muncy recibe strike cantado de parte de Schaumer.
0: No, y en el caso de Edwin Jiménez, también tiene un hermano que se llama Emil Jiménez, que también es umpire. O sea, la familia de umpires.
1: Han hecho su escuela.
0: Y de peloteros, porque su papá jugó y su abuelo también.
1: 2-1 para Max Muncy, que ha pegado 26 cuadrangulares. Lanzamiento es cantado. Buen movimiento esa recta 96 de 4 costuras. Con esa cantidad de cuadrangulares, 26, 13 en casa y 13 en gira para Max Muncy, que batea 2.56, ha remolcado 67 carreras.
0: O sea que no importa dónde esté.
1: No importa.
0: Macanea.
1: Hombre en primera entrada. Lanzamiento. Saca rotazo lento que pasa el montículo. Fildea Dubón. El tiro a primera base y por allá lo sacó del 6 al 3. Un hombre quedó a bordo en media entrada aquí en Atlanta. 0 para los Dodgers y Bravos por batear.
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5: 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Rocky Sasaki enfrentándose a los Bravos, que llegan como equipo bateando 247, la novena mejor marca en la Liga Nacional. Han conectado 168 cuadrangulares, cuartos en la Liga. Efectividad colectiva 3.60, número 2 en la Nacional y número 4 en Grandes Ligas. Sasaki, obviamente, Carlos, estamos viendo un hombre que desde el receso, el juego de estrellas ha sido uno muy, pero muy diferente en lo positivo.
6: No ha permitido más de dos carreras en sus últimas seis entradas y tiene muy buenos recuerdos aquí en el Truist Park, porque aquí se llevó la primera victoria de su carrera el año pasado.
5: El 3 de mayo, cinco entradas donde permitió tres carreras, con par de bases, cuatro ponches. Sasaki, con su número 11, Dodgers el día de hoy optando por sus camisetas y los jerseys azules. Con pantalones grises. Ahí viene Baldwin. Lanzamiento es alto. Drake Baldwin, designado el día de hoy. 270, 21 cuadrangulares, 63 remolcadas.
6: Creo que Sasaki, vamos a ver la recta de cuatro costuras. Splitter, slider y esa de tenedor junto al sinker.
5: Lanzamiento de Rocky. Es cantado el strike. Buen movimiento para el derecho de Rikusen Takata en Japón. 24 años, 5 ganados, 5 perdidos. Efectividad 4.42. Baldwin, 270, 21 cuadrangulares, 63 remolcadas. Abanica y falla.
6: Splitter. Si le funciona esa splitter, va a tener muy buena función en ese montículo Rocky Sasaki, porque cuando llega a la zona de strike, desaparece hacia abajo.
5: Esa recta con dedos separados, se impulsa todo igualito como una recta normal. Al final, esa separación es lo que causa el efecto hacia abajo tambaleante. En 1 y 2, lanzamientos abiertos, promediando con su recta 98 millas por hora, Rocky Sasaki. En casa tiene 2 ganados, 2 perdidos, 4.31. En gira tiene 3 ganados, 3 perdidos, efectividad de 4.5, 4.53. Abanica es ponchado y le fue con rompiente y así se lleva Baldwin para el primer ponche.
6: Específicamente ese slider que no lo logra conectar. Y bueno, un Rocky Sasaki también que salió sin decisión en su última apertura allá en Colorado con 5 entradas completas, 7 hits. Le conectaron 2 carreras, le anotaron 6 ponches.
5: Ahí viene Ronald Acuña Jr., jardinero derecho, bateador derecho también. Lanzamiento es cantado strike. Otra vez repite su slider. Sasaki está a salida contra Colorado 19 de agosto. Llegó un total de 99 lanzamientos. El máximo para él este año son 104 lanzamientos. Lanzamiento es adentro para Acuña Jr. detrás Matt Olson.
6: Lo importante para Sasaki es hacer lo que está haciendo hasta ahora y es ponerse adelante de la cuenta para que no le hagan daño, especialmente por medio de la base por bola.
5: El derecho de costado, bases limpias, lanzamiento. Buena recta, pero falla la localización ahí. Fedusha detrás del home, Hunter Fedusha. Primera base Freddie Freeman, en segunda base Tommy Edman defendiendo. Mookie Betts profundo en el campo corto. Max Muncy en tercera, en el izquierdo Teoscar Hernández, central Alec Thomas, en el derecho Kyle Tucker. Lanzamiento es cantado, strike, le tiró ahí el tenedor.
6: Y inmovible Acuña, lo dejó pasar para ahora tener ese conteo en 2 bolas, 2 strikes.
5: Ha batallado desde el 26 de julio, batea solamente 196 Acuña Jr. Aquí está en 2 y 2.

0: Coletazo, tercera base, va a su izquierda Max Muncy. El tiro va a primera y así de rápido ya hay dos outs.
1: Lo que me llama mucho la atención, José, es que Acuña se iba con injundia en años anteriores. Aquí ni siquiera le puso esfuerzo irse hacia primera base.
0: La lástima a veces cuando jugadores hacen eso, y más a menudo está ocurriendo. Hubo un jugador ayer que pegó un cuadrangular, novato, y tiró el bate allá por la primera base, llegando casi.
1: De Detroit fue, ¿no? El de...
0: Sí, increíble.
1: Clark.
0: Es que eso ha cambiado mucho. Es cantado el strike para Matt Olson. Entonces es un torrente bateador que marcó la diferencia con el doble que le pegó a Tanner Scott anoche. Su doble número 32. El strike en su cuenta, lanzamiento es bola. Olson llega en 260, 36 cuadrangulares, 77 remolcadas. Y también se ha ponchado 146 veces.
1: Muy oportuno ese doblete en la novena entrada, remolcado por Ozzy Albies también, que es un dolor de cabeza para estos Tigers.
0: Bases limpias, primera entrada 0-0 acá en Atlanta, juego número 2-3. Foul para atrás. Dice la leyenda Manny Mota que envíen el saludo temprano. Antes que me acomodo, así que Don Manny, leyenda, bendiciones padre para ti y para la prima Mari, que como te decía de él, dice, bueno, Palenque, Juan Barón, Coco, ¿qué más? De sazón.
1: Te tengo una pregunta.
0: Como tú preguntabas acerca de la prima que cocina bien, ¿verdad? Todas cocinan bien. Foul, la pelota a la derecha por allá. Así que, prima, un abrazo y para allá, pues donde se encuentre, pues.
1: Te tengo una pregunta. Llévese
0: todo eso.
1: ¿Cuándo se va la prima? ¿Da tiempo de uno llegar a Los Ángeles y hacer la visita?
0: No, y tú que estás por ahí cerca, te toca de todo.
1: Probar el sazón de la prima.
0: Así que saludos para todos, a todos ustedes, donde quiera que se encuentren. 1 y 2, batazo en línea al derecho, cerca del poste, la pelota contra el mismo poste. Se fue de línea Matt Olson, el peligro del extra base, el hombre que cabeza las grandes ligas en ese departamento. Aquí no espera. Su número 37 del año y remolcado número 78, así de rápido, después de dos outs en la primera entrada. 1-0 Bravos.
1: Fueron tres sliders, ese fue el tercero en la parte de adentro y ya lo tenía, que parece que lo estaba esperando porque lo envió hacia ese jardín derecho, ese poste, su número 37, y bueno, demostrando poder rápidamente en esta primera entrada y pues dándole la ventaja a su equipo Maroso.
0: Amenaza grande de los Bravos, es el jonrón número 169 que ellos pegan. Foul para atrás, el bate de Mauricio Dubón.
1: A 110.4 millas por hora salió, 400 pies. Porque fue en el caso, probablemente en el medio del poste.
0: Ahí que está, y se aterriza. Derecho. Estamos hablando de 420, 25, 30 fases.
1: Sí, se vuela toda esta primera sección de asientos.
0: Batea Dubón, saca roletazo, tercera base, dentro de la línea, fildea en territorio de Feo. Tira primera base, Muncy. Tiro es bajito, no lo pudo tener limpiamente Freddie Freeman. Lo que iba a hacer, sea como sea, Carlos, una jugada muy difícil para Muncy.
1: Sí, porque para que tenga idea, fue sobre la parte izquierda de la almohadilla de tercera base. Entonces Max Muncy estaba más atrás y ese tiro de costa a costa y con la rapidez también de Dubón iba a ser cerrado.
0: Sigue siendo tremendo trabajo Dubón, 268 llegó bateando. De verdad que hace una pieza grande, importantísima. Ahora como no suplente ya, ni utility. Regular. Se va para segunda. Lanzamiento es bola. Tiro a segunda. Quieto. San Pedro Sula activo.
1: Y por eso es que hoy se le entregan el premio Hard and Hustle. O sea que es como si aquellos que están jugando con injundia, para ponerlo de alguna manera, que ponen todo su corazón en el juego. Y por eso pues hoy recibe ese premio.
0: El premio se llama Hard and Hustle Award, presentado por el alumnado del béisbol de grandes ligas. Lanzamientos enterrados, se le escapa a la derecha, pero no se mueve de segunda base, afortunadamente para los Dodgers allá, Dubón. Su base robada número 7 para los Bravos, base robada número 68 en total. Michael Harris, el segundo, peligroso también, ha pegado de hit en 9 partidos consecutivos. Bateador 93, 21 cuadrangulares, 72 remolcadas. Bateador zurdo, batea quinto. Hombre en segunda, lanzamiento es bajo adentro. Los Bravos con su marca de 43 y 23 aquí en casa. Empatados con Tampa Bay y con Milwaukee. la mejor marca en casa, esos tres equipos amaneciendo el día de hoy. En segunda está Dubón. Hay dos outs, 1-0 Atlanta, primer inning. Bajo lanzamiento, le da el guante de Feducha y tiene problemas capturando la pelota Feducha, que no se ha visto muy bien, diría yo, hasta ahora, Carlos, recibiendo en par de lanzamientos de parte de Sasaki.
1: Bueno, ayer también vimos varias pelotas que se le salieron del guante, varios de lanzamientos bajitos, y bueno, ahora se está repitiendo, pero demasiado en la primera entrada.
0: El héroe de anoche con remolcador hit, también tuvo elevado sacrificio Alvis. 13 elevados al sacrificio. Te estaba hablando yo la compañía de un Hank Aaron, imagínate, en una temporada regular por el equipo de Atlanta. Alvis batea 255, 20 cuadrangulares, 67 remolcadas, hombres en primera y segunda, con dos outs en primer inning.
1: Y lo poco que he visto a Sasaki de 12.
0: El muchacho alegre de Willemstad.
1: Sí.
0: Contra derecho, solamente 2.31. Batea bien abierto con su pie delantero. Lanzamiento. Es cantado en strike, dice Eric Backes.
1: 97 millas por hora, bien pintadito esa recta.
0: Mira el hombre en segunda base, intensamente Sasaki. Lanzamiento es adentro otra vez, perdiendo el comando de sus split fingers, recta de los separados. Los Bravos exhibiendo mucho más disciplina de lo que se esperaba. Hoy le decía, y le preguntaba a mi amigo Tony Díaz, oye, pero esa expansión de swings no ocurrió el día de ayer. Dice, tirando demasiado de strike cerca de la zona. A Moniker falla. Hicieron trabajar grandemente, 35 lanzamientos a Glasnow. Y 20 from the strike, pero Atlanta muy disciplinado el día de ayer, Carlos, todo el día.
1: Sí, no, definitivamente, y le sacaron provecho también a algunas situaciones defensivas de los Dodgers en esa primera entrada. Eso fue suficiente también para llevarse la ventaja.
0: En 2 y 2, saque elevado por la izquierda, la pelota se va abriendo, va a caer por allá de foul. Cuando ha llegado a 12 strikes, Rocky Sasaki, le batean 186, un poquitito por encima del promedio de la liga, pero impresionante, 269 que el porcentaje de basarse. También para Sasaki, ya con esas son 18 bases por bolas entregadas después de los outs. Lanzamiento. Atacito lento al montículo, fildea Sasaki, casi se cae por allá, resbala, va a primera base, la pasa de palita cerquita de Freddie Freeman, pero se acabó la entrada. Pero los Bravos anotan con jonrón de Olson, dejaron a dos a bordo, una entrada completa en Atlanta, 1-0 Bravos.
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0: 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Segunda entrada.

0: 1-0 Bravos. Jugando aquí en casa, siempre muy cómodos. Y cuando ellos anotan primero, tienen marca de 53 ganados y 20 perdidos. Dodgers, obviamente, tratando aquí de poner turnos suficientes buenos, Carlos, contra un lanzador que él también se está midiendo y viendo esa alineación, diciendo: yo tengo que ejecutar toda la noche. Aquí de frente está Miema, lanzamientos adentro, casi le pega Emma Matea, quinto, le sigue Kyle Tucker, luego Alec Thomas.
1: Además que creo que todavía tiene un límite de lanzamientos, alrededor de 75 lanzamientos.
0: Emma bateando la zurda, recibe un lanzamiento alto. Emma llega en 2.66 con 4 cuadrangulares, 24 remolcadas. Interesante porque él hizo 75 su última salida, pero en ya ligas menores ha llegado a 95. Batazo en línea, el derecho central, peligrosa, la pelota pica. Se extiende cortándola rápidamente por allá. El segundo, el tiro viene al cuadro. Doblete para Tommy Edman, es el primer hit del equipo de los Dodgers.
1: Verdaderamente, Tommy Edman ahí pues aprovechó que tenía ventaja en esa, en ese turno al bate. Y bueno, se la dejó en el mismo medio, una recta corta, costura 95 millas por hora. Tommy Edman te va a hacer pagar cuando reciba ese tipo de lanzamiento.
0: Hay que jugar béisbol aquí, le troca a Kyle Tucker. Llega en 2.31 su promedio, 11 cuadrangulares y 57 remolcadas.
1: Lo bueno es que los Dodgers de Los Ángeles, como demostraron ayer, están aptos también para jugar la bola pequeña.
0: En gira ha pegado 9 de sus 11 cuadrangulares Kyle Tucker, donde batean 2.71 fuera del estadio de casa. Lanzamiento es cantado en strike. La historia es obviamente pues que no se puede ignorar. En casa batea solamente 189 con 2 cuadrangulares.
1: Pero últimamente también ha visto producción y eso es muy bueno. Ver ese cambio, especialmente en casa, por parte de Tucker.
0: Productivo estadía ya contra el equipo de Piratas. Saca foul, la pelota va contra el guante del catcher Sean Murphy, el conteo rápidamente 0-2.
1: Primero fue una recta, después un splitter y lo tiene en el hoyo.
0: En su rehabilitación, Smith Schauber, excelentísimo, 7 juegos, 2 ganados, 0 perdidos, efectividad microscópica 1.29 en 7 encuentros. Y ya la velocidad la ha recuperado después de la operación de Tommy John. El lanzamiento es abierto.
1: Muy buenos números. Liga menores. Vamos a ver cómo siga ajustándose ahora que está contra grandes ligas.
0: Cuando llegó a 95 lanzamientos, lo hizo en 5 entradas y 2 tercios. Aquí tiene conteo de 1 y 2 para Tucker. Saque elevado por el izquierdo corto. Va al tercera base buscando la pelota. Riley va detrás y se quedó con ella. Dentro de la línea. Y Tucker no puede hacer el trabajo primer out. Se mantiene en segunda base Tommy Edman. Con una hora a batear viene Alec Thomas.
1: Lamentablemente un elevado demasiado elevado. Sería bueno mover a ese hombre que está ahí en segunda base.
0: Situaciones que temprano se ven como mínimas, al final tú dices, si se hubiese movido aquel jugador. Y son cosas que en el béisbol, especialmente Carlos, en un playoff, equipos buenos no te perdonan. Foul para atrás de parte de Alec Thomas. Ha remolcado 3 carreras como Dodger.
1: Sí, en 3 juegos consecutivos. Vamos a saber si aquí convierte esto en el cuarto juego consecutivo remolcando carrera, especialmente porque tiene el bate recortado.
0: De 10-3 como Dodger. Bateador zurdo. Ex Diamondback. Hombre en segunda. Saca elevado al central corto. Viene hacia adelante Michael Harris, el segundo. Capturó y ya hay dos outs y sigue en segunda base Tommy Edman. La va a hacer bien ante Oscar Hernández.
1: A ver si le sirvió a Oscar Hernández también ese receso de 2 días. Y ahora pues con hambre para producir.
0: Buscando Oscar los ajustes necesarios.
1: Especialmente porque en los últimos 18 partidos bateando 172 solamente Teo.
0: Pero una oportunidad aquí para Teo, ha remolcado 44 carreras, batea 2.44 con 11 cuadrangulares, bateando octavo el día de hoy. Hombre en segunda, 1-0 Bravos. Estamos en el segundo y el lanzamiento es bola para Teo Oscar.
1: Está saliendo hasta ahora económico este juego a Smith Sire en la lomita con 27 lanzamientos.
0: Hizo un total de 17 en la primera entrada. Lanzamiento para Teo. Es abierto. Hasta ahora Hernández con hombres en posición de anotar. Bastante sólido en 2.72.

0: para un equipo de los Dodgers que llegó con hombres en posición de anotar, bateando como equipo 272 ellos mismos, cuartos en el béisbol. Cantado el strike y tiene confianza en ese lanzamiento que tira de Split Finger también, igual que Sasaki. Y lo tira en cualquier momento. Y ya, ahí tú tomas nota, Carlos, de en 2 y 0 va a tirar cualquier cosa. Aunque has tirado hasta 98 millas el día de hoy con su recta. Bajo lanzamiento, buena disciplina de parte de este Oscar, no expandiendo, 3 y 1 el conteo.
1: Sí, con ese splitter y también con el slider anterior en la parte de afuera, no se fue de pesca.
0: En segunda, nadie cuida a Tommy Edman representando el empate. Lanzamiento es abierto, muy bien hecho ahí de parte de este Oscar. No expandió para nada, recibe su base por bolas y la entrada se mantiene aquí viva para el noveno bate, Hunter Fiducia.
1: Sí, muy importante, porque eso es lo que hace también que le aumenta el número de lanzamientos a Smith Sire. Tú lo que quieres es que salga lo más pronto posible, y por eso, por la cantidad de lanzamientos, es que ahora tenemos reunión con el coach de picheo ahí en el montículo de los Bravos de Atlanta.
0: Ahí se nos acaban los compañeros en el infield. Hunter Fiducia, hasta ahora con hombres en posición de anotar en total con Tampa Bay, con los Dodgers. Como veis, en 39 turnos le da promedio en 2.31. Ayer una buena exhibición de Fiducia bateando a cada terreno. Bateó de línea al izquierdo en la segunda entrada, remolcando carrera. Y sacó de línea sencillo en la cuarta entrada también. Ya termina la reunión. Fiducia encuentra compañeros en primera y segunda con dos outs. Atlanta arriba 1 por 0. Segundo inning. Esperando turno Shohei Ohtani. Lanzamiento es recta potente, cantado en strike, 97 millas.
1: Pintado también.
0: No creo, Carlos, que ha tirado una recta por el medio todavía.
1: No. Y esa pintada, tan pintada que Fiducia se fue hacia atrás y estaba en la zona de strike.
0: Ha habido siempre reacciones del bateador. Uh-huh. Con las rectas. Lanzamiento. Línea fuerte al izquierdo central. La pelota pica buena. Ahí viene Tommy Edman. Va para la tercera base de Oscar Hernández. Una vez más responde Hunter Fiducia con remolcada. Se empató el partido 1-1.
1: En esta serie está de 4-3 con dos remolcadas. El noveno bate, muy importante. 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
0: Remolcado número 16 para Fiducia. Y eso trae a Shohei Ohtani. Y si no es por la velocidad de Michael Harris, el segundo del central, quién sabe si Teoscar no hubiese anotado, que lo corrió muy bien Teoscar de primera a tercera.
1: Sí, y la fue el tiro inmediato cuando atrapó esa bola hacia el campo.
0: Aquí está el momento para Ohtani, primera y tercera. Lanzamiento es adentro para Shohei, se ponchó con una recta alta en su primer turno.
1: La peculiaridad de esta alineación de los Dodgers de Los Ángeles es que cuando lo ves por segunda vez, te pueden hacer daño con más facilidad.
0: Ohtani, 30 cuadrangulares, 80 remolcadas. Batea 2.86. Lanzamiento es alto. Están haciendo trabajar acá al jovencito.
1: Sí, ya 35 lanzamientos en total, la gran mayoría en esta segunda entrada. Y yes, todavía tiene problemas.
0: Esas carreras después de los outs valiosísimas. Gracias al número bate otra vez, respondiendo aquí la parte baja. Fiducia en primera, Hernández en tercera. Elevado altísimo de Ohtani al central izquierdo, buscando allá su derecha. Harris batallando un poco con el viento y se quedó con ella para el tercer out. Un swing muy largo ahí de Ohtani, pero sus compañeros respaldan a él y también lo respaldan a Sasaki. Una entrada y media en Atlanta, ahora estamos empatados 1-1.
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2: Bueno, Rogi Sasaki tiene respaldo de sus compañeros. Y en todo esto, Carlos, que no se nos olvide el gran turno de Teoscar Hernández, que cambió todo.
3: Definitivamente, la base por bola, la paciencia y especialmente esos rompientes en la parte de afuera, la zona de strike. Muy buena paciencia por parte de Teoscar Hernández.
2: Vamos a la parte baja de la segunda entrada con Bravos, Mike Yastrzemski, Austin Riley y Sean Murphy. Séptimo, octavo y noveno del dirigente Walt Weiss. Sasaki, 27 lanzamientos en la primera entrada, solamente 16 por un strike. El derecho se prepara. Foul para atrás de Yastrzemski. Bate 2.28, 9 cuadrangulares, 34 remolcadas.
3: Y hasta ahora ha mantenido la recta entre 96 y 97 millas por hora Rotti Sasaki. Sabemos que puede subirle un par de rayitas, pero creo que está buscando el control, la localización.
2: Que sea eficiente y económico también. Lanzamiento. Es bola. 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Una bola en strike. Comenzó el swing, lo paró a tiempo, no lo pudo parar a tiempo allá, confirma Edwin Jiménez, lo pasó. Unidos el conteo, Yastrzemski no lo puede creer.
3: Se lamenta Yastrzemski, pero la toca y yo creo que le manda a jardín izquierdo. Pone a trabajar a Teoscar Hernández allá.
2: Ahora pide tiempo Yastrzemski. Hablando de Teoscar, está jugando cerquitita allá en el jardín izquierdo Teoscar aquí a Yastrzemski. Y un factor ahora mismo, como les describí en el batazo de Otani, el viento en el terreno de juego, aunque no se note con banderas, si está haciendo efecto allá en el terreno. Lanzamiento. Otra vez cruzó el bate cerca y dice que no esta vez Edwin Jiménez.
3: Está incómodo en contra de Sasaki aquí Yastrzemski.
2: El partido empatado, una carrera. Dodgers han perdido hasta ahora 3 de 4 contra estos Bravos. Esta temporada, el año pasado ganaron 5 de 6. La pelota rodando cerca del círculo de espera ya para Austin Riley, que tiene que quitarse del medio.
3: Lo que me llama mucho la atención es que es nuevamente la parte baja de la alineación de los Dodgers de Los Ángeles, que está produciendo, que es muy buena noticia también para el equipo.
2: El ex gigante de San Francisco, ex Real de Kansas City, Yastrzemski, aquí encontró 2 bolas y 2 strikes. Sasaki ya preparado de costado, se prepara el japonés. Otro foul, la pelota rodando hacia el dugout de los Bravos por la derecha.
3: Bueno, Yastrzemski se está fajando aquí, está protegiendo el plato también y mantiene ese conteo de 2 bolas, 2 strikes.
2: Ya casi aproximándose a 1,000 partidos jugados en Grandes Ligas. Bateó 2.37 en su carrera con 132 cuadrangulares. En 2 y 2 de Sasaki. Abierto lanzamiento. Hasta acá se escuchó esa recta 99 millas y también el gemido de parte de Sasaki. Promediando 98 millas en su recta de 4 costuras. Buscando la zona aquí en 3 y 2. Abanica, es ponchado. Buena ejecución al final y también obviamente por la secuencia de parte de él y de Fedusha. Es el primero de la segunda entrada y segundo ponche de la noche para Rocky Sasaki.
3: Y después de esa recta 98 millas por hora, viene con ese splitter. La verdad que Yastrzemski no tenía ninguna oportunidad ante él.
2: Austin Riley viene a batear acá. Tiene su promedio en 2.21, 15 cuadrangulares, 60 remolcadas para Riley. Bateador derecho con poder. Saca línea a la izquierda, la pelota pica. Al primer rebote la va agotando Teoscar Hernández. Y dos presionados del tiempo ahí, Riley con sencillo, sólido a la izquierda después de un out.
3: Su primero de esta serie, ayer se fue de 3-0 con 3.

0: ponches. Y bueno, ahí pues se engolosinó con ese lanzamiento de la zona, la parte alta de la zona de strike.
1: Esos tres ponches tú mencionas, añadidos ya 167 en total, encabezando al equipo de los Bravos, Riley. Eso va a traer a noveno bate Sean Murphy. Hablando de ponches, se ha ponchado 17 veces en 44 turnos. Murphy, que batea 136. Es cantado strike.
0: Que también ayer se fue de 3-0, aunque solamente se ponchó en una ocasión.
1: 6-6 en 44 turnos, ha jugado apenas en 14 juegos con este. Lanzamiento, abanica y falla, adelantado el swing ahí. Buen lanzamiento rompiente, slider de parte de Rocky. Los Bravos lo adquirieron de Oakland y pegó 21 cuadrangulares de una vez su primera temporada aquí 2023. Y fue firmado un contrato a largo plazo, igual que muchos Bravos jóvenes. Foul por allá por la derecha. Alex Anthopoulos, que estuvo con los Dodgers y exitoso ejecutivo del béisbol en Toronto, pues dice, ese núcleo que yo tengo por acá, vamos a firmarlos temprano. Entre Michael Harris, el segundo, entre Murphy, obviamente el caso de Matt Olson, Riley, Spencer Strider, todos con contratos sólidos, jóvenes, largos. Abanica, es ponchado, otro más para Rocky, dos outs, dos ponches esta entrada. Se mantiene en primera base Riley. Y a batear bien otra vez, por segunda vez, que fue víctima de ponche comenzando el partido, Drake Baldwin.
0: Tremendo slider que se le escapa fuera a la zona de strike. Buen lanzamiento por parte de Sasaki, ya lleva 40.
1: Baldwin recibe lanzamiento en bola. Recta 98 millas, bateador zurdo. Tremendo jugador, desarrollo del equipo de los Bravos. Pegó 19 cuadrangulares el año pasado en 405 turnos. Ha pegado ya 21. Lineal central, sólida de hit. Ahí la va cortando Thomas. Y Baldwin esta vez a corta el swing. Y ahí tiene Carlos, resultado ideal, acortando su swing. Sencillo el central.
0: Sí, no hay que conectar cuadrangular, solamente hay que avanzar corredor, ponerlo en posición anotadora. Y eso es lo que hace. Hace el trabajo el primer bate y eso le da la oportunidad de venir Ronald Acuña Jr., que está buscando su cuadrangular número 200 de su carrera. Sería el próximo el que llegue a esa marca. Espero que no sea ahora.
1: Acuña Jr. retirado del 5 al 3 en su primer turno. Batea solamente 2-18 con hombres en posición de anotar. Aquí tienen primera y segunda. Hay dos outs. Intentó hacer swing, pero lo paró a tiempo el swing. Una bola en su cuenta para Ronald Acuña Jr., el de la Sabana. El partido una por una. Estamos en la segunda entrada aquí en Atlanta. Bravos amenazando. Esta vez no pudo parar el swing. Se fue con una recta durísima, 98 millas. Swing indeciso.
0: Un Acuña que cuando logra esa hazaña de 200 se puede convertir en el más joven en llegar a los 200 cuadrangulares, 200 bases robadas.
1: Ya tiene 223 robadas en su carrera. 199 jonrones. Retazo fuerte al campo corto. Fildea Mookie. Va por la vía corta ya a Tommy Edman. El lado del 6 al 4. Dos se quedaron a bordo. Buen lanzamiento de parte de Acuña. O contra Acuña de parte de Sasaki. Vamos a la tercera entrada aquí en Atlanta. Una por una.
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2: Vamos a la tercera entrada acá en Atlanta, empatados a una carrera, Dodgers y los Bravos. El dirigente de Bravos hablaba el día de hoy, Carlos, acerca de que le hubiese encantado y quiere a ver si Sasaki lo lleva hasta la séptima entrada. Hasta ahora tiene un total de 45 lanzamientos y para que eso ocurra tiene que ser obviamente súper económico y lo ha logrado anteriormente también.
3: 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Y quédese en sintonía, que ya viene el informe de resultados de las grandes ligas, un patrocinio de Tito's Handmade Vodka.
2: Freddie Freeman, Mookie Betts y Max Muncy programados aquí por el dirigente Dave Roberts. Hoy trae marca de 80 y 52. Técnicamente, a 10. Quisieron empujar a los Padres, pero los Padres, poniendo presión el día de hoy, técnicamente están a 9 detrás de los Dodgers. Comenzaron a 9 y medio. Lanzamiento es cantado para Freddie Freeman contra los Bravos este año de 16-1. Tiene relatados a segunda en su primer turno. El último cuadrangular de Freddie Freeman, el día 4 de julio, hace ya 41 juegos, que es el trecho más largo y sequía más larga en su carrera entre cuadrangulares.
3: O sea que ya es hora de que conecte cuadrangular. Aquí yo conozco este parque.
2: Ahorita falla. El más valioso de Serie Mundial 2021 para Bravos. Y también con los Dodgers. Lanzamiento es abierto de parte de Freddy. Justin Roblesky, un bullpen, había tirado y tiró a lanzadores contra bateadores el día de hoy. Línea fuerte al derecho, la pelota pica y se extiende. La va cortando Acuña. Va con doblete Freddy Freeman, su doble número 31 de este año. Y también para Freddy su número 578.
3: Mr. Doble, se puede llamar a Freddy Freeman. Por fin conecta imparable en
2: y
3: esta
2: este
3: serie.
2: Tiene mucho significado también. Este también lo lleva a otro escalón más junto a Wade Boggs. Gran chance para el equipo de los Dodgers jugar béisbol fundamental también aquí. Hombre en segunda base sin outs, como tuvieron abriendo la segunda entrada. A batear viene Mookie Betts, que tiene base por bolas en su primer turno. El segundo hit del año contra Atlanta de parte de Freddie Freeman. Haciéndolo aquí con Carlos Dodgers. Lanzamiento para Mookie. Es bola hasta ahora. Llegó a la entrada con 36 lanzamientos hechos de dos entradas. El jovencito de 23 años, AJ Smith Shopper. Mookie 236, 16 jonrones, 46 remolcadas. Saque elevado detrás de la segunda base, detrás de la media luna, buscándolo por allá y capturando Ozzy Alves. Otro turno que no puede ser repetición una vez tras la otra.
3: Bueno, Kyle Tucker hizo lo mismo cuando tenía hombre en segunda base sin outs, un elevado que muy cerca del infield. Vamos a ver si Max Muncy ahora resuelve, por lo menos avance ese hombre que está ahí en posición anotadora.
2: Otro lamentablemente elevado flojo de Mookie Betts de su bate. Ahora tiene Muncy. Hombre en segunda, una por una en la pizarra. Tercera en lanzamiento es bajo, bien bloqueado ya a la derecha de parte del catcher Sean Murphy. Hacemos una pausa de 10 segundos identificando las emisoras en el béisbol, los bicampeones, tus Dodgers.
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2: En segunda está Freddie Freeman, lanzamiento. Es bola para Muncy, que tiene roletazo flojo al campo corto, cerrando la primera entrada. Así que para Freddie Freeman, repito, doble número 578, empezándose en la posición número 24 con Wade Boggs. Llevado alto al central de parte de Max Muncy. La perdió, ya la recupera ya en el cielo, no la había visto muy bien.